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1: En Sendas, esta es la hora.
2: 6 de la tarde, con 2 minutos.
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1: Más información del mundo de la música. Esto viene desde Nashville, Tennessee, y nos dice que tras el reciente lanzamiento de su nuevo álbum Damascus Road, Josiah Quinn llevará su gira más esperada hasta la fecha a 17 ciudades de Estados Unidos y Canadá. Eso será durante la primavera, con una propuesta que combina a música totalmente nueva y los temas que lo han convertido en uno de los artistas de mayor proyección en la música cristiana. Esta gira promete una velada inolvidable llena de adoración apasionada, momentos de sinceridad y un ministerio poderoso. Bueno, conocido por su composición honesta y emotiva, así como por su voz inconfundible, Josiah Quinn ha cultivado un público fiel al combinar historias de fe profundamente personales con canciones que hablan directamente a una generación que navega entre interrogantes sobre identidad, propósito, dudas y esperanza. Bueno, Damascus Road, que es el nombre del álbum, es algo muy personal para mí, dice Josiah Quinn, porque esa historia trata sobre cómo un encuentro con Dios nos transforma y hace que nunca volvamos a ser los mismos. Eso es precisamente lo que representan muchas de estas canciones en mi propia vida. Espero que esta gira se perciba como algo más que un simple concierto y que la gente llegue de una manera y se marche transformada por Dios. Realmente creo que The Damascus Road Tour será algo especial y estoy deseando cantar estas canciones con todos ustedes. Disfrutamos el tema de Josiah Quinn, se llama Make Heaven Crowder, haz el cielo más con más gente, llena el cielo, vamos a llenar el cielo. Allí está Josiah Quinn en el show de la música número uno.

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2: 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Disfrutamos éxito tras éxito y ahora lo hacemos al estilo el show de la música número uno. Desde el año 2002 hemos estado llevando traducciones de canciones. Hay algo especial en poder escuchar la canción, poder escuchar la letra. Eso hacemos ahora mismo en la lengua de Cervantes. Y se llama en este caso Different. Es un sencillo de Micah Tyler. 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Así que ven y sé diferente en mí. No quiero gastar mi vida atascado en un patrón. Y no quiero ganar el mundo, pero perder lo que importa. Así que me estoy rindiendo. 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Hasta que todo lo mío se vaya y todo lo que quede sea un fuego tan brillante que el mundo entero lo pueda ver. Que hay algo diferente. Así que ven y sé diferente. 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Así que tomo mi corazón y ven y termina lo que empezaste. 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
2: Más música nueva, y en este caso fue una muy muy grata sorpresa escuchar una canción que hemos estado escuchando en casa en español por un buen tiempo, escucharla en inglés en los principales medios americanos. Y te estoy hablando de Saraí Rivera, cuya canción Be Strong ahora podemos decir que ya tiene un alcance internacional. La versión en inglés de su canción Sé Fuerte es el sencillo que encabeza su primer EP grabado completamente en inglés, producido por Steven Richards y publicado por Heaven Music. El proyecto también incluye Cada Mañana, la versión en inglés, y I Give You My Dreams, en colaboración con Taron Wells. Es un álbum que busca llevar a una nueva audiencia el mensaje de fe, con mensaje de fe que le ha caracterizado o que ha caracterizado su ministerio. Saraí explica que este lanzamiento representa un nuevo capítulo en su carrera y que su propósito no era simplemente traducir canciones, sino conservar el mismo mensaje de esperanza, fortaleza y fidelidad de Dios. Como latina criada en los Estados Unidos, la artista asegura que el proyecto refleja su deseo de tender

bien al final de las 10 mentiras que nos mantienen paralizados. Lo nuevo de Sara y Rivera, una canción muy a tono con lo que terminaremos hablando el día de hoy, se llama Be Strong y lo disfrutas en el show de la música número 1.

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1: Cartelera Billboard Hot Christian Songs en la posición número 1 luego de 43 semanas. Es un tema extraordinario de Elevation Worship y Chandler Moore, se llama God I'm Just Grateful.

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1: Despedimos la tercera media hora del programa de la mano de Forkin and Country y esto se llama War on Fire.

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1: En Sendas, esta es la hora.
2: 6:33 PM.
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5: Posición número 5, el sencillo es de Toby Mac. La semana pasada lo escuchamos yéndole muy bien en Billboard. Esta semana se encuentra en la posición número 5, solo éxitos de radio.

A un paso del sitial de honor, el tema de Jamie McDonald se llama Ain't No Way, 6 semanas, posición número 2.

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1: En el tope de la cartelera, It Really Is Amazing Grace es un tema extraordinario, una combinación de talentos, Phil Wickham, Crowder. En el show de la música número uno, esta es la canción más escuchada esta semana.

0: Escuchando la número uno de esta semana, llegamos al final y llegamos al momento de escuchar la lista de 10 de esta semana. 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Hoy te hablo de algo que puede ser muy importante para la vida de cualquiera. Esto, por cierto, es de alguna manera la continuación de la lista de la semana pasada en la que hablamos de razones para empezar de nuevo. Enfocada en salir adelante luego de una tragedia, eso fue la semana pasada, o un revés importante. En este caso te hablo de excusas que nos damos a nosotros mismos para no salir adelante. A veces lo que nos limita no es un problema grave ni una tragedia, simplemente cosas que creemos y que están tan fuertes en nuestra mente que nos impiden dar pasos. En otras palabras, excusas que nos paralizan. Excusa número uno, debo prepararme mejor. Probablemente esta sea una de las excusas más comunes, políticas y razonables de la lista, porque definitivamente está bien prepararse. Nadie que va a construir una torre no se sienta primero y calcula si tiene lo necesario, eso lo dice la Biblia. Es la manera correcta de pensar. Además, al decir que primero queremos prepararnos un poco mejor, no estamos diciendo que no lo haremos, solo que lo haremos después, al intentar prepararnos. El problema es que decir que necesitamos preparación no pone una fecha, no nos reta y tampoco nos dirige, simplemente nos excusa. Y otra cosa importante es que en muchos casos la preparación comienza cuando damos el primer paso. Por ejemplo, en el caso de ser padres o casarnos, podemos prepararnos leyendo, hablando con personas que ya lo han experimentado, pero debemos estar claros del nivel de responsabilidad que ambas cosas representan. Sin embargo, el verdadero curso comienza después de la luna de miel o después de salir del hospital y llegar a casa con un bebé en los brazos. Allí comienza el curso. Entonces la preparación es buena, es necesaria y es deseable, pero solo es buena hasta que se convierte en una excusa, porque precisamente es el tipo de excusa que nos mantiene paralizados. Segunda excusa que te mantiene paralizado: no tengo suficiente dinero. Mira, no tener suficiente dinero es una realidad. Y déjame decirte, es una realidad siempre. Esto incluso se enseña en las universidades. Se llama el problema económico fundamental, que dice así: las necesidades son ilimitadas y los recursos son escasos. De manera que saber que esto es un problema común a todo el mundo ya debería hacernos pensar que se trata de una excusa. Ojo, no es lo mismo el que tiene recursos limitados para alimentarse que el que tiene recursos escasos para comprar una nueva flota de camiones o un edificio. Claro que no. Pero en cada caso, esa realidad nos lleva a preguntarnos qué puedo hacer. Desde el punto de vista teórico, las preguntas o puntos para atender son: ¿qué puedo producir?, ¿cómo puedo hacerlo?, y finalmente, ¿para quién? En el caso de cada uno, esto puede llegar a ser: ¿qué puedo vender?, ¿cómo lo promuevo?, ¿y cuál es el público que podría comprarlo? Nuevamente, aunque la falta de dinero sea un obstáculo real para realizar un proyecto, ese obstáculo siempre debe convertirse en un plan para seguir adelante, no una razón para detenernos. En otras palabras, no tengo dinero se convierte en cómo puedo tener el dinero que necesito. Si en lugar de que la misma realidad se convierta en que me quedo de brazos cruzados, se convierte en un plan para conseguir más dinero. Tendríamos una sola marca de cada producto, con seguridad prácticamente solo un puñado de productos básicos. Además, cumplir el propósito de Dios para tu vida sería casi imposible, porque aunque cada uno de nosotros es único, Dios hace muchas de las cosas que hace a través o usando grupos de personas con llamados y cargas similares. Entonces, mucha gente haciendo lo mismo no es una excusa para detenerte, sino más bien, como algunos han dicho muchas veces, una prueba de que funciona. Quinta excusa que te mantiene paralizado: no soy la persona indicada. A veces podemos ver el reto y el costo de hacer algo y pensar que es abrumador. Y cuando vemos nuestras debilidades, podemos tener la tentación de pensar que no es para nosotros. Si pensamos en propósito de vida y lo que es lo mismo el llamado que Dios tiene para cada persona en particular, esta excusa la presentaron, por ejemplo, Moisés y Gedeón. Y en ambos casos, humanamente parecía que tenían razón, pero a pesar de lo que pensaban de sí mismas, de sí mismos como personas y de su negativa, terminaron siendo el instrumento adecuado en las manos de Dios. Si no somos la persona indicada, Dios puede transformarnos en la persona indicada, de manera que pensar así también es una excusa que nos detiene. Y mira, si no somos la persona indicada, Dios puede transformarnos en la persona indicada. De manera que pensar así, o sea, pensar que no soy la persona indicada, por eso no puedo comenzar, no puedo hacer nada, es una excusa que nos mantiene detenidos, paralizados. Sexta excusa que a menudo usamos es que esto podría salir mal. Bueno, que algo podría salir mal es tan amplio que podría servir como excusa no solo para un proyecto grande o una decisión importante, sino también para no ir a trabajar, para no comer en un restaurante, para no aprender a montar bicicleta, para salir a caminar o sencillamente para pararse de la cama. O sea, ¿podría salir mal? Bueno, sí, que algo pueda salir mal es una posibilidad real, para la cual, al igual que para cualquier otro peligro, es útil saberlo de antemano y tomar provisiones, pero no es útil para detenerse. Sin embargo, miles de personas permanecen exactamente donde están porque temen que algo podría salir mal si intentan hacer las cosas de manera diferente o seguir el llamado que Dios les ha hecho. Esta, sin duda alguna, es otra excusa paralizante. Hay una séptima y octava que son muy interesantes porque tienen que ver con la edad. La primera es la número 7, estoy muy joven. Dependiendo cuáles son tus creencias culturales o familiares, es posible que tengas topes o ideas preconcebidas de cómo funcionan las cosas. Y así, por ejemplo, puedes pensar que desarrollarte en una profesión, alcanzar la cima, crecer o destacarse en algo, es un asunto para personas con mucha experiencia y, por lo tanto, muchos años. Entonces ves que todavía no te pareces a lo que tienes en mente, que es el estándar para lograr cosas, y piensas, todavía no. La realidad es que hay gente de tu edad logrando cosas que parecían difíciles porque, en vez de pensar que eran muy poco, empezaron a trabajar, fueron perseverantes, se enfocaron, se esforzaron y, con la ayuda de Dios, están haciendo mucho más. Dios ha puesto tremendo potencial en cada uno de nosotros, y descubrirlo y usarlo para honrarle es precisamente nuestra tarea. Hacemos un resumen de las excusas paralizantes hasta aquí. La número 1, debo prepararme mejor. La número 2, no tengo suficiente dinero. Número 3, todavía no es el tiempo. Número 4, ya hay mucha gente haciendo lo mismo. Número 5, no soy la persona indicada. Número 6, bueno, que podría salir mal. Y número 7, estoy muy joven. Por supuesto, creo que acertaste. La número 8 es, estoy muy viejo. Siempre recuerdo a mi pastor en Barquisimeto, Venezuela, Mario Sánchez. Él decía que cuando alguien pensaba que era muy viejo para estudiar, y decía cosas como, bueno, es que si estudio una carrera universitaria, ahora que ya tengo 40, cuando termine voy a tener ya 45 años. Y la respuesta del pastor Mario siempre era, si no estudias, también vas a tener los mismos 45. La única diferencia es que no vas a ser un ingeniero, por ejemplo, o un doctor. En fin, y tiene tanta razón en eso. La edad es un número. Un número que indica el paso del tiempo, pero justamente lo que contamos son años de vida. Por lo tanto, cumplir años es una prueba de que tenemos vida. Y al ser así, podemos aprovechar esa vida para seguir adelante, crecer y cumplir nuestro propósito de vida, el llamado que Dios nos ha hecho. Una novena razón o una novena excusa que nos mantiene paralizados es cuando decimos, es muy difícil. Lo bueno de esta excusa es que en muchos casos puede tener más de realidad que de miedo o de imaginación. Que algo sea difícil en ocasiones quiere decir que vale el esfuerzo. Sin embargo, saber que algo cuesta puede hacer dos cosas. Una es llevarnos a una mejor preparación, con más previsiones y cuidados, o la otra es paralizarnos, de manera que puedes saber si se trata de una excusa o no dependiendo de lo que haces a continuación. A continuación de entender que es difícil. Si lo que haces es un plan para alcanzarlo a pesar de la dificultad, se trata de un conocimiento valioso. Pero si en lugar de siquiera intentarlo te detienes y dejas de intentar, dejas de lograrlo, dejas de acercarte o dejas de trabajar, entonces definitivamente es una excusa tóxica, una excusa paralizante. Finalmente, la número 10. La número 10 es, me da miedo. No solo suele ser sincera, sino además muy a menudo esta, en verdad, es la excusa real detrás de las otras 9. El miedo es probablemente lo que más detiene a los seres humanos de alcanzar metas y cumplir propósitos. Cuando tenemos miedo, comenzamos a ver la adversidad más grande de lo que es en realidad. Los problemas se ven más amenazantes y a nosotros mismos nos vemos más pequeños y menos preparados. El temor, en una dosis sana, puede ayudarnos a evitar problemas. Pero cuando nos impide actuar y avanzar, definitivamente se vuelve un problema. Por otra parte, tener temor no significa que lo que tememos sea real. Buena parte de las cosas que tememos ni siquiera se concretan jamás. De manera que cuando decidimos frenarnos por el solo hecho de temer, corremos el riesgo de, en la práctica, estar detenidos por nada. Mi nombre es Carlos Javier Civira y voy a ampliar esta lista en mi podcast 10 para ser mejor, que puedes encontrar en Spotify, Apple Podcasts o tu plataforma de podcast preferida. 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Te invito a convertirte en un seguidor de Jesús a partir de hoy mismo. Esa es la decisión más trascendental que podemos hacer como seres humanos, la mejor decisión que cualquiera puede tomar. Eso es lo primero. Así que te invito a tomar esta decisión el día de hoy. Y también me gustaría prolongar esta conversación, seguir hablando de esto a través de las redes sociales. Allí me puedes encontrar como Carlos Javier Civira en Facebook, YouTube e Instagram. Carlos Javier Civira. Civira se escribe con S de Samuel y con B de Victoria. Y también puedes visitar y conectarte con mis redes sociales en la página web en carlosjaviercivira.com. El programa se llama El Show de la Música Número 1. Su primera edición fue hace más de 24 años y yo espero que la edición de hoy, la 781, te haya gustado y la hayas disfrutado. Y también, por supuesto, te invito a apoyar la estación en la que escuchaste este programa a través de sus propias redes sociales. Espero que esta lista de 10 excusas que te mantienen paralizado sea útil y sea usado por Dios para renovar tu mente, transformar tu vida. Por supuesto, ponerla en el centro de la voluntad de Dios. Espero que podamos seguir conectados. Pásenla súper bien y será hasta la próxima semana, Dios mediante. Bye, bye.
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1: 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En Sendas, esta es la hora.
2: 7 de la noche en punto.

Esta semana hojeaba un libro que enumera la enorme cantidad de riesgos que existen en cuanto a los peligros del hogar, los accidentes domésticos. Por año, 460.000 personas se lesionan con cuchillos de cocina, o con tijeras en la cocina. Las caídas domésticas suelen ser las más comunes, representan la mayor tasa de mortalidad en el hogar. Escaleras, baños, suelos resbaladizos, también son mortales los escapes de monóxido de carbono, escapes de gas, ingestión de medicamentos vencidos, alimentos en mal estado. La tasa de mortalidad más grande en el mundo, a excepto que haya una guerra, ocurren en los hogares. Los ahogamientos también aparecen en los primeros puestos de esta triste estadística, en bañeras, piscinas, jacuzzis. Las electrocuciones se cuentan de a miles también, causadas por electrodomésticos defectuosos, malas instalaciones eléctricas, cables sueltos. Y hay algunos riesgos del hogar que resultan más sorprendentes todavía. Cada año, y solo aquí en este país, en los Estados Unidos, un promedio de 9 niños por año, menores de 5 años, mueren estrangulados por cordones de persianas o cortinas. Ocurren en segundos, se enredan y no saben cómo salir. Aún así, a pesar de toda esta triste estadística, a mí me parece que el objeto más peligroso de cada hogar es uno del que ni siquiera este libro que yo estaba hojeando enumera. Es una trampa mortal con forma de sillón que se reclina hacia atrás, de cuero acolchonado y con descanso para los pies. Generalmente es el sitio donde nos dejamos caer con unos espantosos leggings, pantuflas, helados, chips, cerveza, control remoto, ¿no? Nos desmayamos sobre ese elemento de nuestra casa. Lo que resulta peligroso de este sillón, y no lo mencionan en el libro, no es lo que hacemos sentados en él, sino todo lo que no hacemos por estar sentados en él, ¿no? Los vínculos que no profundizamos, los diálogos que no tenemos, las personas a las cuales no servimos, las oraciones que no elevamos, las aventuras que no emprendemos, los riesgos que no estamos dispuestos a correr, las batallas que nunca vamos a pelear. Yo digo siempre que fuimos creados para algo más que pasar la vida desde el sillón reclinable de nuestra sala frente a una pantalla plana. Fuimos creados para más que eso. Leía también la ridícula historia de un tal Larry Walter. Larry era un hombre que siempre quiso volar, pero que debido a su miopía, a problemas con la vista, quedó descalificado como piloto de la Fuerza Aérea. De modo que un día se le ocurre una idea de cómo poder volar aún sin licencia para hacerlo profesionalmente. El tipo enganchó 45 globos inflados con helio a su silla del patio, se ató a sí mismo, llevando consigo algunos sándwiches, una escopeta con perdigones y un pack de 6 cervezas. Yo sé que están diciendo, no, eso es la película Up, donde la casa es elevada. No, la película Up de Pixar fue basado en esto que te voy a contar. El plan de este hombre era flotar a unos 10 metros sobre el fondo de su casa y luego dispararle a los globos de a uno para poder descender. Técnicamente, el plan tenía su lógica. Sin embargo, 45 globos inflados con 33 pies cúbicos de helio cada uno no se conforman con 10 metros. Cuando sus amigos cortaron la cuerda, porque para estas estupideces siempre hay amigos, cuando sus amigos cortaron la cuerda, esto no lo hace un solo estúpido, siempre son varios. Cuando los amigos cortaron la cuerda que anclaba su silla de patio al suelo, Larry no se niveló a los 30 metros, ni siquiera a los 300 metros. Dejó de ascender recién a los 4.800 metros. Y a esta altura, obvio, le dio pánico dispararle a los globos, estaba tan alto. El sujeto flotó
con sus sándwiches y sus cervezas hasta el espacio aéreo del aeropuerto de LAX de Los Ángeles. Las comunicaciones de la torre de control, que todavía están grabadas como anécdota, todos comenzaban con la frase: oye, no creerán lo que estoy viendo. Después de varias horas, Larry se arriesgó a dispararle algunos globos, porque no iba a bajar de otra manera, y descendió lo suficiente como para enredarse en unos cables eléctricos, en donde fue rescatado por los bomberos. El portavoz de la Administración Federal de Aviación dijo: estamos seguros que este hombre quebrantó alguna parte de la Ley Federal de Aviación, pero no sabemos cuál. Apenas descubramos qué parte se trata, vamos a presentar una acusación formal. Todavía no pudieron encontrar qué parte de la ley, qué hueco legal quebró. Cuando se lo llevaban esposado a Larry, un periodista le pregunta por qué había hecho lo que hizo. Y Larry respondió: bueno, es que no quería pasarme la vida sentado. La historia de Larry ameritó ser incluida en los premios Darwin, que son galardones icónicos que se conceden una vez al año a personas que por su bobería se eliminan a sí mismos de la evolución humana por sus asombrosos actos de estupidez, ¿no? Él se ganó un premio. Pero en algo tenía razón. Él dijo: no podemos pasarnos la vida sentados. Y aunque sea, dijo, voy a volar con mi sillón o con mi silla, ¿no? Pero todos necesitamos el factor de riesgo, el factor de aventura. Pero claro, arriesgarse no es algo, hacer algo impulsivo o tonto, como en el caso de Larry. Se trata de descubrir, cuando hablamos de riesgo, cuál es nuestro verdadero propósito. No es tirarse por las cataratas del Niágara en un barril. Es decir, bueno, ¿cuál es el riesgo que voy a correr y por qué? ¿Con qué propósito? Martin Luther King supo decir, si un hombre no descubre algo por lo cual morir, no está en condiciones de vivir. Cuando uno descubre un propósito por el cual estaría dispuesto a dar la vida, ahí es cuando la vida comienza a cobrar sentido. Entonces fuimos todos creados, asignados a una misión. Nacemos con un propósito. No hay nadie, aunque te hayan dicho tus padres que naciste por accidente, o como me decían a mí, al principio pensamos que eras un tumor, aunque eso de pronto inconscientemente nos quiere determinar el futuro, no hay nadie que esté aquí por accidente, porque la palabra dice que aun cuando estuvimos en riesgo de abortarnos o fuimos un embarazo no deseado, hay propósitos eternos por los cuales Dios permite eso, y como dice Jeremías, nos elige desde el vientre de nuestra madre. Se nos hizo, se nos creó para producir un cambio en la época y en la temporada en la cual estamos viviendo. Y si uno no logra ver cuál es esa asignación por default, o sea, de manera automática, vamos a encontrar un sustituto trivial. O uno encuentra el propósito, o por default, por una cuestión casi orgánica, uno pierde el tiempo en otra cosa. Pero no hay un momento neutro, no hay una zona gris. Bueno, no encuentro mi propósito y entonces me quedo sin hacer nada. Siempre estamos haciendo algo, porque no podemos vivir carentes de sentido. Entonces, si no llevamos a la práctica nuestra misión asignada por Dios, viviremos en lo que se conoce como una asignación fantasma. O sea, viviremos para algo para lo cual nunca fuimos creados ni diseñados. La frase "la asignación fantasma" no es un capricho mío, la acuñó Carl Jung, un influyente médico psiquiatra, psicólogo, ensayista suizo, cuyo padre era pastor. Y él sostenía, aunque él se consideraba a sí mismo agnóstico, que quien no descubre su propósito en la vida termina traicionándose a sí mismo, haciendo algo para lo cual nunca fue creado. Y Jung mencionaba esto de manera secularizada. Él no invocaba la presencia de Dios, no estaba Dios en la ecuación, él nunca habló de la necesidad de arrepentimiento y volver al propósito. Pero la imagen de la asignación fantasma a mí me pareció extraordinaria, porque describe eso que terminamos haciendo por no estar haciendo eso que fuimos creados para hacer. Cuando uno no hace, diré esto de otra manera,
lo que Dios diseñó para que hagamos, uno termina haciendo otra cosa que nos roba al mismo tiempo, la misma energía, las mismas fuerzas. Entonces, nuestra asignación fantasma es lo que hacemos con nuestra vida cuando nos quedamos a la deriva, en zozobra, viviendo en piloto automático, que es lo que suele pasar mucho de este lado del planeta, digo, en este país con los hispanos. Nos suele pasar mucho que venimos buscando un futuro mejor, algunos cruzan la frontera para tratar de enviar ayuda, remesas a su familia que quedó en la tierra originaria, y de pronto no saben cuándo empiezan a vivir en piloto automático. Y como digo siempre, ya ni siquiera trabajan para ganar, sino que trabajan para pagar. Son las actividades ociosas, triviales, que además se suman a esa vida automática, hacia las cuales empezamos como a gravitar cuando no somos intencionales en encontrar, insisto, nuestro llamado y propósito divino. Ahí es cuando podemos terminar vegetando en un sillón. Porque no estoy haciendo un juicio de valores que quienes tengamos un sillón de esas características, literalmente estamos en pecado. El problema es cuando nos damos cuenta que vegetamos en ese sillón, que nos transformamos en una ameba, en alguien que lo único que quiere es tirarse ahí por horas. Pero lo del sillón reclinable es apenas una metáfora, ¿no? A mí me ha tocado estar hace años en campamentos solo de hombres, en los que durante una de las noches, frente a una fogata, el líder decía: hoy es el día en que, digamos, todo aquello que nos atañe, que nos ata, no va a salir de aquí, ni sus propias mujeres, ni sus hijos lo sabrán, hagamos un pacto de caballero. Entonces cada uno, después de un rato, expresaba con remordimiento, con dolor, con vergüenza. Uno de ellos dijo que se levantaba durante la noche a buscar sitios pornográficos. Decía: tengo hijos, tengo esposa, y sin embargo me levanto a ver sitios de material sexual explícito durante años. Y pese a que él sabía que esto hería su matrimonio y lo dejaba con una sensación de vacío, él no podía dejar de hacerlo. Era hacia lo cual gravitaba por no tener otro propósito en la vida. Y perdía horas y horas, era como su rutina, perdía horas y horas y horas porque eso lo alejaba de la realidad, lo anestesiaba, en su mente decía: me relaja. Otro joven llegó a contar que se había acostado con una mujer la semana anterior, pero que eso no era lo peor, que él lo hacía siempre con distintas mujeres, y luego sentía una culpa y un rechazo hacia esas mujeres, que es lo que pasa con la mayoría de los hombres que se acuesta solo por sexo y no por amor. Lo que siente inmediatamente es un rechazo. Es bíblico. La Biblia narra que cuando Amnón, uno de los hijos de David, abusa de su hermanastra, Tamar, dice que después de abusarla, el rechazo que sintió fue tan fuerte como la atracción que tenía hace unos minutos atrás. A veces las mujeres no entienden esa sensación rara que ocurre con un hombre casual que apenas termina de hacer su faena, lo suyo, se da vuelta, prende la televisión, mira el celular, y esa se siente como una cosa usada. Ahí esa le cae la moneda, que simplemente lo que quiso él es satisfacer su propia hormona, ¿no? Entonces, cuando los hombres hacen eso, luego sienten el rechazo por esa mujer. La mujer a veces no lo percibe porque el tipo disimula un poco, o sonríe y dice alguna que otra cosa cortés. No obstante, este hombre decía: yo no solo siento que cuando me acuesto luego tendré culpa y rechazo, pero gravito hacia ahí, lo sigo haciendo de manera inconsciente, porque es lo que hago. Otro más dijo que se arrastraba de lunes a viernes en un trabajo que detestaba, en un empleo que le era horrible pensar en ir cada lunes a la mañana, y que su mayor placer, lo que lo alentaba el martes, miércoles y hasta el viernes, era llegar al fin de semana para pegarse un atracón de series. En ese momento eran rentar en Blockbuster VHS. Los que necesitan un examen de próstata deben recordar de qué hablo. Hoy sería un atracón de Netflix. Dice: todo lo que yo quiero es tomarme varios packs de cervezas en mi sillón y mirar series. Esa era su vida. Para eso trabajaba. Para eso se levantaba todos los días, se metía en un tránsito feroz hasta el empleo,
para llegar arrastrado hasta el sábado y emborracharse hasta el lunes a la mañana en un sillón, pack de cervezas y a mirar series o películas. Él decía, yo vivo anestesiado cada fin de semana en alcohol. Yo pensaba, porque esto era nada más una muestra de lo que algunos cuentan, yo pensaba con cuánta facilidad nuestra vida se va deslizando hacia una actividad a veces egocéntrica, egoísta, estúpida y trivial. No sabemos cómo es

Llevando hacia esa desidia. En este país, le cuento a los que están en otras partes del mundo, se vive para trabajar. Nadie lo dice, no está escrito en ninguna pared, no está en la Constitución, pero aquí se vive para trabajar. Y como el domingo pasado, si llueve un poco, la gente prefiere que el auto se quede dentro del garage para que no se moje y poder ir al trabajo el lunes antes de venir a la iglesia y que el auto se moje, porque aparte dicen que hay unas inundaciones tremendas que puede pasar como Nepal y por eso es que no viene. La cosa es que para la salud mental de los que estamos liderando congregaciones tenemos que saber que aquí la gente no tiene como prioridad servir al Señor. La prioridad es trabajar. Después, en segundo, tercer, cuarto lugar en ese rompecabezas puede que aparezca Dios. La gente no está aquí porque vino a Estados Unidos a buscar a Dios, porque quiso tener un encuentro con el Señor, porque quiso crecer. La gente está aquí. La mayoría, siempre hay excepciones a la regla y las respeto, la mayoría conforme la estadística para trabajar. Y como vive trabajando, los poquitos tiempos que tienen de relax, la gente dice, ok, si voy a la iglesia solo sean 2 horas a la semana, no más. O 1 hora y media. O 1 hora. No más. Luego necesito mis carnitas, mirar el Super Bowl, o si hay un partido, o las carreras, y tirarme con un montón de cervezas a ver pasar la vida. ¡Wow! ¿Eso es la vida? ¿Trabajar para eso? ¿Para un montón de cerveza? ¿Para tirarse en un sillón? ¿Para esperar un mundial cada 4 años? A ver si... ¿Y si sí? ¿De verdad? El rico necio, en la historia de Jesús, tenía una clara asignación fantasma, que era construir graneros más grandes, acumular muchos bienes para muchos años. O sea, el tipo quería tomarse la vida con tranquilidad, el rico necio que se encontró con Jesús. Él quería tomarse la vida con tranquilidad, comer, beber, llevar la fiesta en paz. Hasta el propio Jesús se enfrentó la tentación de una asignación fantasma. Porque el escritor a los Hebreos nos dice que él fue tentado en todo, al igual que todos nosotros, solo que no pecó. En el desierto, Satanás tentó a Jesús para que logre su misión sin hambre, sin dolor. Tírate, y Dios ordenará a sus ángeles que te sostengan en sus manos. ¿No dice eso? Que no tenga oposición. Puede ser un Mesías sin oposición. Te daré todos los reinos de este mundo. No tienes que tener a los reinos del mundo en contra, Jesús. Para Jesús, la asignación fantasma era ser un Mesías sin sufrimiento, un Mesías sin cruz. Pero él se apegó al propósito. Ahora bien, la Biblia menciona con esto del propósito, cuando dice, pero ¿cómo descubro entonces mi propósito? Bueno, la Biblia, en primer lugar, tenemos que aclarar lo que es un llamado, un propósito, porque es una palabra también muy bastardeada. Cualquiera que hace cualquier tontería le dice, es mi llamado de parte de Dios. Y no siempre es un llamado, a veces es un hobby o, como digo, es una tontería. La Biblia menciona cómo es que Dios llamaba a personas comunes, como nosotros, para realizar tareas extraordinarias, poco comunes y específicas. Y Dios nunca se molestaba en interrumpir la vida de alguien con el propósito de pedirle que realice una tarea sencilla. No lo vamos a ver acá. No lo llama a Moisés en medio de una zarza ardiente para preguntarle si puede hacerse cargo de algunas ovejas más. Tan solo en Hebreos 11, el famoso salón de la fe, está dedicado a una serie de encuentros en lo que Dios pide que acepten tareas de alto riesgo. Dios le pide a Noé que construya un arca, un barco, en medio de las burlas y en medio de un desierto. Le dice a Abraham que deje todo lo conocido y que luego va a ser padre a los 99 años de edad. Le dice a José que sea fiel a pesar de que será esclavo y estará en la cárcel. A Moisés que desafíe al faraón. Y si prestamos atención, el modo en el cual se describe, o lo describe el escritor a los Hebreos, a las personas que respondían sí a Dios es espeluznante. Dice el escritor a los Hebreos, me faltaría tiempo para hablar de los que por la fe conquistaron reinos, hicieron justicia, alcanzaron lo prometido, y luego se pone más específico, cerraron bocas de leones, apagaron la furia de las llamas, escaparon del filo de la espada, sacaron fuerzas de la flaqueza,
se mostró

0: fueron valientes en la guerra y pusieron en fuga a ejércitos extranjeros. Luego da más detalles. Dice, otros, en cambio, sí, fueron muertos a golpes por la fe. Eso no escaparon de los leones, del fuego y de las espadas. Dice, porque no aceptaron que los pusieran en libertad. Otros sufrieron la prueba de burlas, de azotes e incluso de cadenas y cárceles. Fueron apedreados, dice el escritor a los hebreos, aserrados por la mitad, asesinados a filo de espada. Y luego dice, el mundo no se merecía gente así. ¡Oh! En resumen, en toda esta historia nunca aparece el sillón reclinable. Nunca dice, ay, también quiero mencionar aquello que con un pack de 6 cervezas se tiraban en el sillón a descansar porque el mundo se merecía que ellos descansen. No, esta gente dio su vida y el mundo no se merecía gente así. Entonces, cuando yo leo eso, llego a una conclusión. A Dios no le interesó nunca, ni le interesa, garantizarnos comodidad. De ahí el evangelio superfluo de, si vienes al Señor, esto es casi como un multinivel, tendrás tu auto del año, podrás tener tu casa propia, deja de rentar para ser propietario. Dios dijo que no serás cola y serás cabeza. Y se esfuerzan esos versículos para hacernos creer que esto es como un seguro médico. Que uno llega al Señor y de repente, ¡wow!, la vida es color de rosa. Claro, si estás en Estados Unidos, por ejemplo, si te tocó otro país, no es tan rosa. Y si estás en Nepal y la tormenta se lleva todo lo que tienes, de pronto ese evangelio no sirve. Y como dijo alguien, si el evangelio no es verdad para el que vive en Nepal y solo es verdad para los que vivimos el sueño americano, entonces no es el evangelio. Entonces, cuando Dios llama, nos llama a una tarea de alto riesgo que nos puede costar todo, independientemente de la geografía donde estemos viviendo. Y quiero que profundicemos. ¿Cómo respondían a ese llamado? Porque esto es otro tema que no es menor. En toda la Biblia, esto lo dije hace un par de semanas, en todas las Escrituras jamás vamos a ver a alguien respondiendo, ¿cómo? ¿Desafiar a Faraón? ¡Sí! Yo me preparé toda la vida para eso. Estaba esperando el momento, harto de pastorear ovejas. Quería desafiar al Faraón. ¡No! Moisés dice, ni loco, yo estoy escondido acá, soy feliz en mi sillón reclinable. ¿Enfrentar a los madianitas? ¡Ja! ¡Qué gran oportunidad! ¡No! No dijo eso Gedeón. ¿Qué me estás proponiendo, Señor? ¿Pasar una noche en la fosa de los leones? ¡Me encanta! ¡Ahí voy, leones! ¡No! ¿Entrar al horno en llamas? Sí, yo ya lo venía sintiendo. ¡Que no se apague la llama! ¡Ahí voy! ¡No! ¿Casarme con una chica virgen y embarazada? Sí, era mi sueño, el sueño de mamá. Ay, ¿cuándo te vas a encontrar una chica virgen que ya venga embarazada, mi hijo? Enfrentarme a burlas, azotes, cadenas y cárcel, fabuloso. Nadie. Pero nosotros decimos, Dios me llamó a abrir una iglesia, Dios me llamó a ser evangelista. Y creemos siempre que el llamado tiene que ver con lo que nos gusta, con lo que veníamos sintiendo, con el sueño, esto yo ya lo escribí de niño. No, eso no son necesariamente llamados. Porque cuando el llamado es verdadero, siempre incluye el temor, porque Dios no nos va a llamar a hacer algo que nos gusta hacer, que nos moríamos por hacer, que en esta iglesia no me dejaban hacer. Y menciono esto porque siempre solemos decir, bueno, es que Dios me llama a aquello que me gusta, o Dios no me va a pedir algo que no estoy sintiendo, o Dios me pidió algo porque lo estaba sintiendo hace mucho. Generalmente nunca aparece la palabra miedo. Me muero de miedo. He escuchado a gente decir, jamás Dios te va a asignar algo que te dé miedo. De verdad, nunca te va a pedir algo que te supere en capacidad. De verdad, hay que mirar cómo está el mundo. Muerte, terremoto, guerras, inundaciones, cáncer, guerra, rumores de guerra, pestes. Hablan de nuevas pandemias. Nunca el mundo estuvo tan mal como ahora, y sé que lo han dicho en cada generación, pero hoy no damos abasto para enterarnos de una noticia y otra noticia y otra noticia y otro terremoto y volcanes que de pronto irrumpieron y placas tectónicas que se mueven. Nunca vivimos un caos tan grande como en este momento a nivel global. Entonces todos vamos a tener que lidiar con cargas que nos superan, desde luego. Y si hace tiempo que no nos enfrentamos a algo que nos supera y nos llene de miedo, es probable que llevemos mucho tiempo sentados en un sillón y no nos damos cuenta. Aún a mí, cuando se me hace algo de lo que Dios me llama a hacer, se me transforma en piloto automático y sé qué botones tocar y cómo hablar y cómo hacer y cómo decir. Digo, Señor, ¿por qué la ecuación del temor se ha ido? ¿Cuándo me vas a dar una asignación que me llene de pánico? Diciendo, yo no voy a poder. No tengo la capacidad, como decían los hombres y mujeres de Dios que eran llamados. Y cuando vienen esos llamados que vuelven a superarme en capacidad, digo, wow. Porque luego, claro, al que Dios llama, luego capacita. Pero cuando te llama no está la capacidad. Hasta que uno no acepta, ese manto no viene. Y cuando viene ese manto, uno siente la capacidad del Espíritu. El Espíritu Santo empieza a darnos lo que no teníamos. Pero antes hay un sí lleno de miedo. Dios llamó a Moisés a guiar a su pueblo, pero Moisés quería descalificarse. Todos conocemos la historia. ¿Quién soy yo para presentarme ante el faraón? Moisés, otrora o ex príncipe de Egipto, dice, ¿quién soy yo? Cualquiera de nosotros hubiese dicho, sí, era la hora que me reivindicaras. Ya tenía mis perfiles de Instagram listos y tenía todo listo para salir. La página web ya la tengo. Moiséslibertador.com. Moisés dice, no, ¿y qué hago si no me creen? ¿Y qué hago si no me hace caso? Se quejó. Después dice, yo nunca me distinguí por mi facilidad de palabra. Y supongo que para guiar 4 o 5 millones de gente tengo que tener oratoria, retórica. Él nunca se consideró adecuado para la asignación. Él suponía que había otros líderes más elocuentes, más carismáticos, aún en Egipto o entre el pueblo de Israel. Y hay algo que me llama también mucho la atención de estos llamados. Tampoco veo reacciones de Dios como diciendo, bueno, perdón, Moisés, yo no pensé que te iba a causar temor, mijo. Ah, no, despreocúpate, Moisés, despreocúpate. Yo me busco otro libertador. No, que menos quiero meterte carga y tu mujer, aparte, veo que no está muy conforme. Está bien. Yo sigo en la búsqueda, total, soy Dios, no tengo mucho para hacer, ando buscando libertadores. No. Porque también he escuchado, Dios me llamó, pero está esperando mi decisión. ¿De verdad? Dios le dice a Josué, yo te lo he ordenado. Sé fuerte y sé valiente, no tengas miedo, no te desanimes. Porque el Señor tu Dios te acompañará donde quiera que vayas, punto. A fajarse, mijo, a trabajar. Le dice a Gedeón, el Señor está contigo, guerrero valiente. Pero nosotros siempre metemos el libre albedrío donde no va. Cuando hay una asignación, el libre albedrío no está en la ecuación. Bueno, no sé si decido ir o no. ¿Por qué Dios no respetó el libre albedrío de Jonás? Porque cuando Dios te asigna, o vas en barco o vas en pez. Pero vas, ¿está? Dios nunca va a desperdiciar una vida, un entrenamiento, donde te hizo nacer, los padres que te hizo tener o los padres que no tuviste, para capacitarte para un día decir, bueno, está bien, busco otro para decir, yo te lo propuse. Dios no anda viendo quién aplica, quién califica. Cuando Dios asigna, ¿vas en barco o vas en pez? O sea, el que recibe una asignación, recibe una promesa, que es muy posible que suframos, es posible que tengamos dolor. Y es muy posible que nos muramos. Porque algunos creen que la asignación de Dios es un seguro contra muerte. ¿Y qué dice el escritor de los Hebreos? No, algunos por la fe se murieron, aserrados por la mitad. Por la fe. Hay que morirse en fe. Jesús prometió 3 cosas a los que lo siguieran. Que seríamos absurdamente felices, bienaventurados, completamente intrépidos y que siempre tendríamos problemas. Y nosotros queremos 2 de esas promesas, no la última. Pero el Señor dice que en el mundo tendremos aflicción. ¿Qué es aflicción? Depresión, dolor, frustración. Si no hay días de dolor, frustración y depresión, si no hay días en que sentimos que estamos sobreviviendo la semana, es porque hay una promesa del Señor que no se está cumpliendo. Lo que importa cuando Dios nos llama para hacer algo no es determinar si somos ineptos o no. No es el casting para American Idol. No es que Dios dice, ok, y está Simon diciendo, ok. No. Claro que Él sabe que somos ineptos. No nos viene a preguntar si podemos. Porque el llamado divino siempre está muy por encima de lo que nosotros podemos hacer, si no, no nos llamaría. Buscaría llamados, buscaría llamar gente a la salida de Harvard, de las grandes universidades. Si Dios busca entre los caseríos, entre aquellos que no tenían ninguna posibilidad, incluso académica, es porque Él sabe que no necesita aptos, está buscando ineptos que obedezcan, que somos nosotros. Ahora ustedes dicen, pero es un suicidio. No, porque Él dice, yo te voy a acompañar. Y pero me van a matar, te acompaño en la muerte. Cada vez que le decimos sí a Dios, el mundo cambia un poco. Y cada vez que le decimos no a Dios, nosotros cambiamos un poco. Nuestro corazón se endurece un poco más. Y cada vez sentimos que el Señor nos llama menos, o por lo menos lo escuchamos menos. Nuestro espíritu se cercena, se muere un poco. Y nuestra adicción a la comodidad, a estar horas en un sillón haciendo maratones de series, se fortalece un poco más. Ahora imagina que eres un niño de 14 o 15 años y en cualquiera de nuestros países, en México, naciste en Argentina, en El Salvador, en Guatemala, nunca conociste a tu padre, tu mamá madre soltera, tú no tienes estudios, ni dinero, ni proyectos, no fuiste ni a la primaria, estás destinado a la pobreza extrema. Y un día llega a tu pueblito, un cazatalentos del Barça, del Real Madrid, y te dice, nene, te vi jugar al fútbol en el Potrero y te voy a llevar a España para que seas jugador profesional. Hay casa, comida y vas a probarte en las ligas. ¿Cuánto tiempo tardarías en decir voy? Así fue que Jesús llamó a sus discípulos. A ellos les constaban que no eran material para las grandes ligas. Además, los rabinos nunca reclutaban gente. No había rabinos como cazatalento. No había. ¿Qué rabino va a andar por la playa buscando pescadores? Ni loco, una falta de respeto. Los rabinos aceptaban solicitudes. Revisaban aplicaciones. Salvo este Jesús, que se acercó a pescadores, a recaudadores de impuestos, a gente que nunca se iba a atrever a aplicar. Porque decían, ni loco, yo ni me acerco a una sinagoga. Y les dice, tengo confianza en ti, yo sé que no sabes, pero te voy a enseñar. Lo que hago, tú lo vas a hacer. Con razón los tipos dejaron sus redes. Porque Jesús los envió a que hagan lo que Él hacía. Y eso es lo que todavía nos sigue haciendo. Él nos asigna, quiere que seamos jugadores profesionales, que seamos la sal del show, que estemos en el medio de la mesa. Él dice, yo quiero que hagas lo que yo hice, pero no puedo, ya sé, por eso te voy a llenar con mi espíritu, pero no tengo miedo, ya sé, pero por eso mi espíritu te va a enseñar a hacerlo a pesar del miedo, pero es que yo no sé lo que voy a decir, ya sé, por eso mi espíritu pondrá palabras en tu boca, lo que estoy buscando es alguien que me crea, alguien que me obedezca, que corra el riesgo. Pero nuestra mentalidad de coaching, nuestra mentalidad de empoderamiento nos hace creer que primero hay que empoderarse para poder aceptar. Yo no estoy diciendo que la ignorancia sea una virtud, yo menos que menos. Amo la excelencia y amo la preparación. Lo que digo es que yo no me preparé para que Dios me llamara. Dios me llamó y después me preparé. Pero cuando Dios me llamó yo no hablaba ni dos palabras juntas, de teología no entendía nada. Mis primeros mensajes, yo siempre digo, subía a Moisés al arca, ponía a Jonás frente a la zarza y el pez se tragó a Pinocho. O sea, pero no puedo estar, bueno, cuando esté listo, así no paso vergüenza, entonces Dios me va a llamar. No, vamos a tener que pasar vergüenza, correr el riesgo de la vergüenza, del ridículo, desde luego. Dicho esto, cuando yo hablo de riesgo, ¿no? Lo que para alguien, quiero dejar esto en claro, muy claro. Lo que alguien puede significar un enorme riesgo, estoy consciente que para otro no significa nada. Porque cuando uno habla de riesgo, Y uno no aclara esto, puede que esté diciendo, ok, está diciendo que tengo que abandonar mi casa, está diciendo que tengo que irme a otro país, a Nepal. No, no, no. Hay estudios serios que indican que algunas personas tienen una predisposición genética al riesgo. Los que están en ese extremo del espectro, ¿no? Vamos a suponer que están a la izquierda, a mi izquierda, a vuestra derecha. Su cerebro no es muy sensible a la adrenalina ni a otros moduladores de estrés. Necesitan cantidades inmensas de riesgo para no aburrirse. Van a los parques temáticos y suben a esos rides, así que uno de abajo vomita. Uno haría... Y baja y dice, ay, casi se desprendió el carrito, casi. Les atrae el paracaidismo, caminar por la cuerda floja, pelearse con cocodrilos, ser amigo de sus suegras, porque tienen una predisposición al riesgo. Yo admiro a esa gente. En el otro extremo, el espectro es muy amplio, ¿eh? No todos están tan locos de remate. El espectro es grande, pero me voy al otro extremo, mi derecha, vuestra izquierda. Están los que evitan todo tipo de riesgos y son sumamente sensibles al mínimo de adrenalina y sienten más ansiedad por el hecho que tengan que asistir a un cumpleaños o a una fiesta que el que le encanta tirarse por el parapente desde el risco de la montaña. Sienten el mismo riesgo. Ay, no sé, hace 2 días que no duermo, una ansiedad. Tengo un baby shower. Y el otro está con el paracaídas diciendo, ¿en serio? Porque son diferentes estructuras emocionales. Yo siempre recuerdo que la Biblia dice, yo soy el Dios de Abraham, el Dios de Isaac y el Dios de Jacob. Podría haber dicho gramaticalmente, soy el Dios de Abraham, Isaac y Jacob, coma. Él dice, soy el Dios de Abraham, el Dios de Isaac y el Dios de Jacob. Mismo Dios, distinto trato para cada quien, según la estructura emocional. Hay de los que entenderán... Hay de los que entenderán con un susurro, hay de los que entienden con un grito y hay de los que entienden cuando luchan con un ángel toda la noche y quedan cojos. Como nos pasa a los padres, no todos los hijos, mismos padres, no todos los hijos se entienden de la misma manera y a veces uno se frustra porque dice, pero ¿quién lo crió a este? Tú lo criaste, lo que pasa que tiene diferente estructura emocional. Entonces, esa es una de las razones por las que el Señor dijo, no juzguen antes de tiempo. No podemos juzgar a aquel no le gusta correr riesgo. Hay gente que no puede. Y riesgos para ellos es levantarse del sillón. Y otros, riesgo es, insisto, tirarse desde las alturas. Solo Dios conoce y ve el interior de nuestros cerebros, nuestras neuronas, y conoce la materia prima con la que le toca trabajar. El tema es que aceptemos lo que para lo que nosotros implica un riesgo y a su vez decir, bueno, este es el riesgo que Dios me pide que corra, ok, no me está pidiendo que me tire, insisto, con un parapente. Lo que me está diciendo es que me levante del sillón. A todos nos gustaría ser personas de fe. ¿Quién no? Pero siempre estamos pidiendo que se nos garantice que nos va a ir bien. Bueno, yo voy a ser más generoso, pero yo necesito que primero Dios incremente mis ingresos. ¿Cómo voy a ser generoso ahora si apenas me alcanza para mí? Y el Señor dice, apenas alcanza para ti porque no eres generoso. Sí, pero si tú me das, yo voy a ser generoso. No, si tú eres generoso, yo te doy. Y así estamos en el sillón. Bueno, yo le voy a hacer frente a este desafío si primero Dios me da una señal. Lo único que le estoy pidiendo a Dios es una señal. Y Dios dice, no, tú me crees por fe y después vienen las señales. Las señales siguen a los que creen. No que los que creen siguen señales. La fe funciona al revés de las señales. Dios le dice al pueblo de Israel, dividiré las aguas del Jordán, pero ustedes tendrán que dar el primer paso hacia el agua. Si se quedan parados en la ribera o sentados en el sillón, hasta tener una prueba de que se van a dividir, van a estar parados ahí durante mucho tiempo. Hay que mojarse. Y cuando uno se moja hay miedo, ¿y cómo no va a haber miedo? Si nosotros conociéramos el resultado por anticipado, el desafío no tendría sentido, es más, no sería un desafío. ¿Qué desafío es? Dame el resultado y salgo a jugar. Quiero ver si gano y salgo a pelear. ¿Dónde está el desafío? No sería un desafío. es un oxímoron, es un contrasentido. El tema es que nadie quiere ser fichado para un equipo para que luego lo dejen sentado de por vida en el banco de suplente. No queremos eso. Nadie quiere pensar que quienes asistan a su funeral no tengan nada para decir de su paso por la vida. Eso se llama memorial o panegírico, cuando alguien tiene que pasar y decir palabras. Y es muy feo. Yo he estado en funerales donde digo, ¿y qué digo respecto a este hombre? Y que era... respiro. Al irnos de este mundo queremos dejarlo un poco cambiado. Al llegar la hora de nuestra partida nos gustaría que dijeran, mi vida, gracias a él o a ella, fue un poquito más rica. Mi mundo un poquito más grande. Soy una persona mejor porque este ser humano caminó por el planeta durante un tiempo. Él produjo un cambio. Eso es fascinante. No hay nada mejor en la vida. Eso es más que un diploma. A mí lo que alimenta mi espíritu y también un poco el ego es viajar a cualquier parte del mundo, encontrarme gente en los aeropuertos diciendo tu mensaje o aquel que dijiste en tal lado me hizo un poco mejor. Me llevó a la presencia de Dios. Me hizo reflexionar. ¡Oh! Eso no te lo da un diploma en la pared, ni una oficina en el penthouse, ni un auto del año. Eso no te lo da un celular de última generación. El que una persona haya sido cambiada. Hace poco yo hablé con la gente de multimedia, que son los chicos que están en cámaras, y les dije, muchachos, ustedes trabajan para Dios y se les paga. De donde yo vengo eso no ocurre. O sea, que te paguen poquito, mucho, por servir al Señor. Tendrías que ser el tipo más feliz de la tierra porque estás afectando gente. Mi papá iba y fabricaba muebles, y un mueble, una silla, no le cambia la vida a nadie. Se la hace más cómoda, desde luego. Pero nadie jamás le dijo, Federico, esa silla cambió mi vida. ¿Y qué hablar de esa mesa? ¡Wow! ¡Wow! ¡Ja! ¡Nadie! La mayoría hace mesas, sillas, fabrica autopartes, partes de aviones, partes de autos, pone, saca llantas. Todas son cosas necesarias y nobles, desde luego. Corta césped, limpia piscinas, dibuja planos de edificios. Nada de eso cambia vidas, nada. Pero el tener un propósito y cambiar la vida de alguien. No queremos ser suplentes vitalicios en la vida. Tampoco es necesario que seamos la estrella, ¿eh? Pero queremos jugar, aunque sea unos minutos en el partido central. Lo hemos visto en este último Mundial, cuando algunos jugadores entraban, que para los que no entendemos mucho de fútbol decimos, ¿de verdad va a jugar 2 minutos? Son 2 minutos en el Mundial. Dos. ¡El Memo Ochoa se lo merecía! Y entró. Terminó el partido. Porque nadie quiere despedirse desde el banco. Y esa necesidad de dejar una huella es un indicador de quiénes somos, por qué y por quién fuimos creados. Nacimos para dejar una huella. Es maravilloso saber que nuestra vida sirve para algo más que trabajar, que para pagar cuotas, para tirarnos en un sillón. Que nuestra vida es más que arrastrarnos toda la semana para decir, por favor, dame. Dame la victoria, pero la cerveza, no. Frente a una pantalla plana con un control en la mano. Ergo, quiero que pensemos en la siguiente frase. Nuestro llamado empieza donde quiera que estemos y no en donde pensamos que tenemos que estar. Porque a veces tenemos la tentación de pensar que nuestra actual posición, nuestro trabajo, nuestra situación es tan común que es un obstáculo para nuestra asignación. ¿A qué Dios me va a llamar? Si, como lo dijiste, Dante, yo fabrico sillas. Sin embargo, ahí es donde empieza. Porque solemos pensar que lo que hacemos no es importante para nadie, hasta que un día dejamos de hacerlo y la gente lo nota. Cierto marido llegó a su casa después de trabajar, la casa era un tiradero, un desastre. El bebé lloraba, había platos sucios por toda la mesada, ropa sucia tirada en todas las sillas, las camas no estaban tendidas, el baño era un mugrero, la cena no estaba lista. Y cuando él quiso saber lo que había ocurrido, la esposa le dijo, ¿viste que siempre me preguntas qué hice durante todo el día? Bueno, hoy no lo hice. Hay cosas que damos por sentado. Con que el personal de limpieza no haga su trabajo, ustedes lo notarían de inmediato en los baños, en todo sitio. Mientras lo hagan, son invisibles. La invisibilidad es cuando lo sagrado se nos vuelve común. Mi mamá era invisible. Porque yo siempre pensé que el papel higiénico se reponía solo, que tenía cría, y nacía otro rollo donde anteriormente estaba el tubito. Nunca se me ocurrió decir, mamá, qué detalle. La invisibilidad tiene que ver con que alguien hace algo y todo el resto lo da por sentado. Dios no lo da por sentado. Ahora, Pablo dijo, el apóstol, cada uno debe vivir conforme a la condición que el Señor le asignó y a la cual Dios lo ha llamado. Esto significa que si nuestra asignación no empieza o no puede empezar donde estamos ahora, es porque nunca va a empezar. Dios no dijo, para que tengas una asignación, sí o sí tienes que dejar tu empleo. No, ahí es donde empieza. Porque si no podemos bendecir a quienes nos rodean, ¿qué nos hace creer que vamos a poder bendecir a quienes están del otro lado del mundo? ¿Por qué Dios me enviaría a Nepal o a África si yo no puedo bendecir mi sitio, mi lugar de trabajo? Jesús dijo, ustedes son la sal de la tierra. La sal nunca existe para sí misma. Nadie desayuna sal, ni almuerza sal, ni cena sal. ¿Cuándo fue la última vez que fuimos a comer a la casa de alguien y dijimos, esta sal está estupenda? Cuando regrese a mi casa voy a comprar una sal como esta. No. La asignación de la sal es perderse en algo más glorioso, en una comida, y ahí cumple su destino. La sal en sí misma, en un salero, no sirve. Nadie come sal. Entonces uno comienza con lo que tiene y en dónde está. Cuando Dios le comunica a Moisés una de la misión, una de las preguntas de él fue, de Dios hacia Moisés fue, Moisés, ¿qué tienes en la mano? Y Moisés levantó el bastón. ¿Qué representaba su bastón? Su manera de ganarse la vida, lo que sabía hacer, era el cayado, lo que usaba para las ovejas, lo que hacía que las atrapara de las patas y las trajeras de vuelta al redil. Representaba sus recursos, su rebaño, su riqueza, representaba su seguridad. Y Dios dijo, ¿está dispuesto a entregármelo? ¿Qué tienes en la mano? Todavía Dios pregunta, ¿qué tienes en la mano? El control remoto, ya sé, cuando no estás tirado acá. ¿Qué nos dio Dios? Nuestros dones, nuestros temperamentos, la experiencia, las relaciones, la mente, la educación. Todo eso sirve para establecer cuál es nuestra asignación. Dios nos ha dado lo que Martin Seligman, famoso psicólogo y escritor, denomina virtudes características, que tenemos todos los seres humanos. Y Seligman descubrió que por lo general las habilidades humanas se ubican en sabiduría y conocimiento. Hay gente que tiene eso. Habilidades para la curiosidad, para el amor, para el aprendizaje. Puede hacer 2, 3 carreras a la vez. Valor. Otros tienen valor, que incluye perseverancia, integridad. Otros tienen humanidad. Están dotados por un giga extra de misericordia y de empatía. Otros, justicia, la habilidad de producir equidad, liderazgo, templanza, dominio propio, prudencia, humildad. Otros, trascendencia, la capacidad de dar esperanza, la capacidad para transmitir gozo. Hay gente que ha sido llamada a trascender. Todos tenemos un poquito de esas virtudes, son como condimentos. Pero la vida significativa es estar dedicado a una asignación y les ponemos esas virtudes al servicio de algo más grande que nosotros. No decimos, qué rica sal que soy, sino que la ponemos al servicio de la comida. Pero solemos pensar erróneamente, no, es que no somos dignos de un llamado divino, tengo muchas debilidades. No, es exactamente lo opuesto. Dios nunca desperdicia una herida. Nunca. Dios nunca quiere que la cicatriz se tape. Nadie puede ayudar a los alcohólicos más que un alcohólico en recuperación. El que no fue alcohólico lo va a juzgar al alcohólico. ¡Tanto te gusta el vino!, va a decir, porque no entiende. Pero un alcohólico, un ex alcohólico, puede ayudar a alguien que lo está ahora. Nadie puede comunicarse mejor con los que sufren que quienes han sufrido una profunda herida. Tienes a alguien traumado, dame a alguien que salió del trauma, porque otro no lo va a entender, le va a reprender demonios. Le va a decir que está en pecado, que reprenda, que confiese victoria, que hable palabras positivas. No sabe lo que es un trauma. Entonces subestimamos el papel que juega la adversidad en la vida. Estaba meditando en la biografía de George Washington, que cuenta la historia de Jackie, el hijastro de Washington, que fue criado con todas las ventajas, privilegios que el propio Washington no había tenido en su propia niñez. Tenía el chico, era rico y ricón, tenía su propio sirviente, tutor personal, juguetes nuevos, ropa fina, todo lo bueno para crear a un tipo exitoso en esta cultura. Y el biógrafo hace un comentario memorable, dice: lo único que le faltó a Jackie fue adversidad. Y con el correr de los años eso se le empezó a notar, y a la larga fue una vida desperdiciada. Le faltó adversidad. Ese es el peor temor con nuestros hijos. Que por nuestros propios traumas le evitemos todo tipo de adversidad y desperdiciemos a una generación y se levante una generación que no conozca al Dios de sus padres. Porque no tuvieron adversidad. Porque si hace un berrinche 2 días seguidos por un celular, vamos y se lo compramos porque hay cuota y metemos la tarjeta porque no lo puedo ver triste. No sea que estemos criando gente que no esté dispuesta y tenga un umbral a vivir y tenga un umbral bajísimo ante la frustración. En resumen, no estoy diciendo que sentarnos en un sillón, ver series, comernos un helado de tanto en tanto sin hacer más nada está mal en sí mismo, de manera intrínseca. No. El tema de fondo es que eso sea el eje de nuestra vida. Que esperemos toda la semana para eso. Porque no hablamos de pecado, estamos hablando de peso muerto. Porque hay hábitos que nos tienen profundamente asidos, de los cuales nos tenemos que despojar intencionalmente. El escritor a los Hebreos dice: por tanto también que estamos rodeados de una multitud tan grande de testigos, despojémonos del lastre que nos estorba. Él dice: hay testigos, la gente te está viendo vegetar. Tus hijos, tus vecinos, despójate del lastre. Después dice del pecado también que nos asedia, y corramos con perseverancia la carrera que tenemos por delante. Entonces hay que descartar todo lo que pueda amarrarnos a una asignación ficticia que nos consume dinero, tiempo, energía. Tal vez es cuestión de comodidad, de pereza, de flojera, pero se trata de descartar las prioridades incorrectas que nos alejan de lo que más importa. Porque por estar horas en un sillón, a veces pasan meses sin arreglar un tiradero en la habitación. Sabemos que tenemos que sacar ropa que ya no usamos y que podríamos bendecir a gente que se está muriendo de frío, que no tiene que ponerse, pero se nos fue el día. 7, 8 de la noche, tirados. Los autores clásicos que escribieron sobre vida espiritual solían referirse a este proceso de soltar el lastre como desprendimiento. Y a mí me confundía al principio esta palabra, porque parece que uno se desprende, es un bohemio, es un hippie aislado de la vida. En realidad significa lo opuesto. El desprendimiento no significa que somos neutros, zombies emocionales, sino que estamos dedicados a nuestros propósitos, enfocados, y nos libramos de cualquier estorbo que podría amarrarnos y desviarnos del propósito. Lo que nos enfoca en lo importante es todo aquello que aprendimos a decir no y a descartar. ¿Esto está mal? No, pero me roba tiempo. ¿Estar todo el día así? ¿Con el celular? ¿Está mal? ¿He pecado? No. ¿Pero cuántas horas pasamos? ¿Cuánta energía nos roba? ¿En qué nos alimentó? Y muchas veces eso que nos amarra a una vida abúlica, en un sillón cada fin de semana, a veces hasta es invisible. En la película Sueños de Libertad, el personaje de Morgan Freeman recita un texto cinematográfico memorable. Él dice: al principio detestas estas paredes de la prisión. Claro que sí, te enloquecen. Pero después de un tiempo te acostumbras a estas paredes. Ya ni las notas. Y un día llega el peor de todos los días de cualquier hombre. Te das cuenta que las necesitas. Necesitas la prisión. Entonces, cuando no descubrimos nuestra asignación divina, terminamos creyendo que en realidad necesitamos esas pérdidas de tiempo, esas rejas del aburrimiento, esas prisiones en forma de sillón. Y esas asignaciones fantasmas se disfrazan de excusas tontas, infantiles. ¿Se acuerdan cuando Jesús contó la parábola de un hombre que invitó a mucha gente a su banquete y una persona dijo: no, me acabo de comprar una casa y tengo un terreno que tengo que ir a ver ahora? Otro dijo: acabo de comprar 5 yuntas de bueyes y tengo que probarlas. Los pretextos están articulados así para que nos demos cuenta que son falsos. Es como si alguien dijera, recién me acabo de comprar una casa. Y todavía no la vi, justo la voy a ver ahora. Acabo de gastar una fortuna en la compra de un auto y tengo que ir a echarle un vistazo porque no lo vi. Una excusa tonta. La resistencia al banquete de no honrar a Dios con su vida es algo más profundo que esas excusas. Y te quiero contar mi historia preferida en cuanto a la búsqueda de esta asignación divina que no admite excusas, como estoy en el lugar equivocado, no tengo la capacidad. Se trata de Johnny, el muchacho que embolsa mercadería. Johnny trabaja en un supermercado. La historia es real, por cierto. Un día asistió a una sesión de capacitación, de motivación, que conducía una oradora llamada Bárbara Glanz. Dicha oradora se dirigía a 3.000 empleados de primera línea de una cadena de supermercados, camioneros, despachadores, cajeros, empleados encargados de reponer mercadería, ¿no? Bárbara hablaba acerca de cómo las personas pueden producir un cambio que genere un efecto dominó o un efecto viral, capilarizar una situación. Describía, Bárbara, cómo cada intercambio relacional constituye una oportunidad de crear un recuerdo, de bendecir la vida de otro, que ahí comienza la asignación. Habló la importancia de procurar esos momentos de bendecir a otro. Entonces colocó en la pantalla frases inspiradoras, como suelen hacer cuando se dan este tipo de conferencia, ¿no? Contó algunas historias y después se fue a casa, pero dejó un número telefónico e invitó a los presentes a que la llamaran si deseaban hablar un poco más acerca de algo de lo que ella hubiese dicho. Un mes después, Bárbara recibe una llamada de uno de los que habían asistido a dicha sesión, un muchacho de 19 años llamado Johnny, que llenaba las bolsas en el mercado. Johnny le informó con orgullo que tenía síndrome de Down y luego le contó la historia. Le dijo, Bárbara, me gustó lo que hablaste, pero no me pareció que yo podía hacer algo especial. Y pensé, tal vez si me esfuerzo encuentre una manera especial para llegar a los clientes. Después de todo, soy el muchacho que llena las bolsas, que las empaca, nada más. Y tuve una idea. Decidí que cada noche cuando llegara a mi casa buscaría un pensamiento del día para mi turno siguiente. El chico buscó algo positivo, algún recordatorio de lo bueno que es la vida, de cuánto importan las personas, cuántos regalos nos rodean y a veces no los vemos. Y dice, si no encontraba una frase, la inventaba. Cada noche su papá lo ayudaba a escribir la frase 6 veces en una página en la computadora. Luego Johnny imprimía 50 copias, sacaba una tijera y con cuidado recortaba 300 copias y firmaba cada una. Johnny ponía las pilas de hojitas a su lado mientras trabajaba. Y cada vez que terminaba de embolsar la mercadería de alguien, ponía su frase en la parte superior de la bolsa. Luego se detenía por un instante y miraba directamente a los ojos al cliente y le decía, puse una frase estupenda en su bolsa. Espero que lo ayude a pasar un buen día. Gracias por venir aquí. Un mes después, el gerente del supermercado llamó a Bárbara. Le dijo, Bárbara, ni se imagina lo que aquí está pasando. Estaba haciendo mi recorrido por el mercado y cuando llegué a las cajas registradoras, la fila en la registradora de Johnny era 3 veces más larga que cualquiera otra persona que embolsara. Llegaba hasta el pasillo de alimentos congelados. El gerente habló por altavoz pidiendo que se abrieran más registradoras, pero no lograba que ningún cliente se pasara de fila. Esperaremos, no hay problema, queremos estar en la fila de Johnny, decía la gente. Una mujer se le acercó, le tomó la mano y le dijo, yo solía hacer compras en este negocio una vez por semana, pero ahora vengo casi todos los días porque quiero obtener la frase del día de Johnny. Johnny no solo llena las bolsas con mercadería, sino llena también las vidas con esperanza. Una palabrita. Hay una razón por la cual las filas de Johnny son 3 veces más largas que la de cualquier compañero. Es que nuestra alma se levanta cada mañana con la necesidad de ser alimentada. De la misma forma que nuestro cuerpo. Todos los días tenemos hambre. El cuerpo se alimenta con proteínas, con carbohidratos. El alma se alimenta con palabras. Y lo que más necesita la gente de nosotros no es más información, no es más teología, No es más esto, dice el Señor. Necesita palabras que le alimenten el alma, aunque sean bíblicas, pero la intención de alimentarlo. A veces palabras como gracias, que Dios te bendiga. Tengo un amigo periodista en Argentina que me decía, lo único que me sostuvo durante el 2020 era ponerte en la radio cada noche y esperar lo último, que Dios te bendiga. Cuando yo recibía esa bendición, entraba a casa y dice, y un día no lo dijiste. Llevaba el registro del día en que me olvidé y no lo dije. Él necesitaba esa frase. Que tengan un día excelente. Eso a veces puede alimentar el alma. Claro que lo que da significado a las palabras escritas es la persona de la cual proviene, ¿no? Porque las palabras solas pueden también venir en una galletita de la fortuna. Cuando las personas obtienen esas palabras de gente como Johnny, le recuerdan lo lindo que resulta que una persona se olvide de sus propias limitaciones para ser de bendición a otra persona. Cualquiera que sean las cargas que lleva Johnny, hacen que su regalo sea aún más brillante. Porque Johnny, el muchacho que embolsa mercadería, no tiene una asignación a pesar de su síndrome. Más bien, si no hubiera tenido esas limitaciones, tal vez su regalo no tendría el peso que tiene. Su mayor problema se convirtió en su mayor regalo. Entonces, ¿sabes quién es la persona más importante en ese supermercado? Johnny, el que embolsa la mercadería. Unos meses después, el gerente vuelve a llamar a Bárbara para contarle que Johnny transformó la tienda. Le dijo que cuando el departamento de florería tenía una flor rota o un ramillete sin vender, antes los botaban. Ahora, los vendedores van por los pasillos en busca de una señora mayor o una niñita y le prenden la flor en el ojal. Los carniceros empezaron a atar con cintas de colores los cortes de carne que envuelven para sus clientes. Los fabricantes de carritos del supermercado se esfuerzan por fabricar carritos con ruedas que funcionen. Y toda la gente del supermercado es bendecida a través de Johnny. Si puede suceder en un supermercado, puede suceder en cualquier parte. A propósito, ¿sabe quién es la persona más importante en tu familia, en tu barrio y en tu lugar de trabajo? Tú puedes ser como Johnny. El muchacho que embolsa la mercadería. Lo que hace Johnny no es complicado, no es habilidoso, no es calculado. Solo se trata de un muchacho que embolsa mercadería y lo expresa a través de su corazón en palabras. Y nosotros podemos ayudar a que suceda lo mismo en donde quiera que vayamos. Nuestra asignación divina, nuestro propósito por el cual nacimos, todo aquello que Dios quiere que seamos, está justamente al otro lado del sillón reclinable. Algunos, como la historia de nuestro Larry Walter, se limitan a atarle globos a su sillón. Creen que por venir una semana, una vez por semana al templo, van a sobrevolar su propio césped. Pero los que queremos que nuestra vida cuente, nos levantamos de allí y hacemos que algunas cosas pequeñas ocurran. Aunque sea tan solo colocando una pequeña frase en las bolsas del supermercado. Eso, señoras y señores, es asignación. O por lo menos es como empieza. ¿Sí? Dale un aplauso al Señor de señores, al Rey de reyes, si crees que Dios habló esta mañana. ¡Bendito eres! ¡Aleluya! Dale, dale, vamos, celebra con un aplauso, una ovación al Señor, porque Él ha hablado, porque Él nos ha tocado esta mañana, tarde o noche. ¡Uy! ¡Bendito eres! ¿El rey está en la casa, sí o no? Nos habla el Señor. Y podemos hacer algo, claro que sí. Y siempre decimos algo como, heme aquí, envíalo a él. Pero cuando uno tiene que ir, es riesgo. Yo nunca pensé que iba a decirle al Señor algo como, porque lo escuchaba de mis padres, lo escuché de mis abuelos y de hombres adultos. No, yo ya no estoy para eso. Frase que detestaba. Papá, ¿vamos al zoológico? Yo ya no estoy para andar mirando animales. Papá, ¿me llevas a tal lado? Yo ya no tengo piernas para eso. Y no eran gente tan vieja. Tenían 40, 50, decían, no, yo ya no estoy para esos trotes. ¡Ey, ni loco! No, ¿para qué? Vamos a una fiesta y terminamos a cualquier hora. Y sí, es una fiesta. No, yo no quiero madrugar. Bueno, nunca pensé que yo en algún momento iba a decir, no, señor, yo ya no estoy para esos riesgos. No, señor, yo lo poquito que logré, un poquito de respeto, un poquito de calidad, de excelencia, no lo voy a poner todo en riesgo. Cada vez que viene una nueva asignación siento, no, no, no. Y la gente te dice, vas a perder y va a pasar esto. Pasa con cada desafío, con cada vez que vamos a una nueva asignación. Siempre decimos, wow, pero me gustaba lo que tenía. Aunque eso que tenía era chiquitito. A veces el elefante blanco puede ser una casa en Saint-Tropez, en Ibiza. O puede ser un departamentito así que nos logramos comprar con mucho sacrificio. Los elefantes blancos vienen en todos los tamaños. Pero son elefantes de marfil al cabo. Siempre terminan siendo cosas a las que hay que mantener. Pobre del que vive para mantener una casa. Pobre y miserable de aquel que vive para mantener su yate, su avión privado. Pobre de aquel que vive para sostener el autito, para pagar la cuota del teléfono, para pagar la suscripción a Netflix. Pobre el que su estilo de vida sea sostener todo eso. Porque cuando se vaya lo hará en una cama de hospital, bajo un techo que no es el de él y rodeado de gente extraña. Y se dará cuenta que no se va a llevar nada a lo cual dedicó su vida a sostener. El trabajo no nos dará dignidad. Los aplausos no nos pondrán en el pináculo de ningún sitio. La gente que hoy nos aplaude nos odiará mañana por un pequeño error, te lo aseguro. La gente que ama y te dice te quiero y eres increíble, tan solo comete un solo error, te condenarán y te cambiarán por otro. ¿Por qué? Porque así somos. Somos gente. Amamos a Taylor Swift y luego la dejamos de amar porque amamos a los BTS. Y luego los dejamos de amar porque aparecen otros coreanos nuevos. Así somos. Tan volátiles, tan superfluos. Y por nuestra salud mental tenemos que entender que también lo serán con nosotros. Siempre digo algo que no alienta mucho a la gente, pero lo volveré a decir. El día que yo me muera, dedicarán 2 minutos, 1 minuto, en alguna parte del mundo a decir, no me diga, oh, yo escuchaba sus mensajes, qué pena. Bueno, poneme a Cash Luna, se murió también. Bueno. Marco Witt, que vive, está viejo en silla de ruedas, pero ponémelo. Nos van a dedicar 1 minuto, 2 minutos. Listo, la vida sigue. El mundo seguirá girando sin nosotros. No podemos decir, paren el mundo porque me tengo que bajar. Oh, no. Bajaremos y el mundo seguirá girando. Eso nos hace bien saberlo. Para que nunca vivamos por el que dirán, por el que pensarán, y mucho menos para vivir en un sillón. No. La vida es más que eso. La vida es marcar una diferencia. En bolsas de mercado o yendo a Nepal. Donde sea que Dios nos mande, dejaremos una huella, de modo que sepan que algún día estuvimos aquí. Oramos al Señor. Padre, gracias por esta mañana. He hablado y he transmitido lo que creo me has dicho que diga. Y sé que aquí, en otras partes del mundo, esta palabra ha llegado también a los rincones más inhóspitos del planeta. Lleva, Espíritu Santo, esta palabra en los vientos de tu espíritu. A personas que lo están necesitando, a hombres de Dios que han perdido la gran visión que tenían por estar resolviendo problemas triviales en una congregación pequeña que nunca crece. Lleva esta palabra a aquellos que su empresa y su compañía le robaron más tiempo del que pensaban dedicarle. Lleva esta palabra a aquellas mujeres que creen que una casa limpia e impoluta les va a dar dignidad y pasan el día, meses fregando. Enséñales que la vida es más que eso, mucho más. Levanta a los que están en sillones, en sillas, en reposeras. Levanta a los que están en las mecedoras, viendo pasar la vida, diciendo, he terminado, no hay más nada para hacer, a disfrutar. Muéstranos cómo el mundo gime por la manifestación de los hijos de Dios. Revélanos que los días se han acortado a causa de la maldad y que tú estás necesitando obreros para la mies. Que escuchemos la voz de la Trinidad diciendo, ¿quién irá por nosotros? He aquí, tú sigues diciendo, la mies es mucha, los obreros son pocos. Aun si ahora llegara el tiempo de la cosecha, ¿quién la levantará? ¿Quién irá a levantar la cosecha? ¿Quién meterá el producto en el lagar? ¿Quién meterá el producto en los graneros? ¿Quién irá por los viñedos y por los campos de trigo? Señores, aquí nosotros levantamos nuestra mano como voluntarios. Envíanos. No es por nuestra capacidad, desde luego, no es por nuestra preparación académica, mucho menos. Pero como dijo Catherine Coleman, si puedes hacer algo con esta herramienta oxidada, soy materia dispuesta. Quizás no sea la caja de herramientas que soñaste, Señor, pero si puedes hacer algo con este desarmador, si puedes hacer algo con este martillo, he aquí, yo me entrego en tus manos. Levanta tus manos y dile, Señor, me entrego en tus manos. Úsame, prepárame, perdona por haber perdido tanto tiempo pidiendo mi propia felicidad, pidiendo comodidad. Perdóname las horas que he invertido orando. Señor, ponme más cómodo, dame esa casa, cuando el auto. Perdóname por ser tan estúpidamente egoísta y ayúdame a ver que hay un mundo que gime, que hay, según Hebreos, hombres y mujeres que fueron muertos, aserrados, decapitados, ejecutados en fe por ir a levantar la cosecha, por ir a sembrar la buena semilla. Padre, gracias por esta mañana, gracias por este tiempo, gracias por los que escuchan, ven, consumen este mensaje. Espíritu Santo, sella esta palabra. Soy libre y no soy responsable a partir de esta palabra, porque quedará gravitando en el tiempo y en la cápsula de internet, y esta palabra llegará a miles aun cuando yo me haya ido de este planeta. Aun cuando nadie quizás recuerde que yo pasé por aquí, sé que esta palabra se escuchará en algún medio que exista en ese momento para ver imágenes. Y sé que esta palabra vive, y como la palabra escrita vivirá por siempre, y llegará a niños, jóvenes, ancianos y adultos. Padre, lo creo, lo declaro, lo sellamos y decimos, la palabra fue dicha y somos responsables de las acciones. Lo creemos en el nombre del Padre, del Hijo y del Espíritu Santo. Amén y amén. Gloria a Jesús. Amén. ¿Cuántos reciben esta palabra? Que Dios te bendiga, que Dios te guarde. Hasta el domingo que viene. Chao.
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2: 8 de la noche con 14 minutos.
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4: El libro de Salmos, Salmo 106, versículos 13 al 23.
5: Sin embargo, qué pronto olvidaron lo que él había hecho. No quisieron esperar su consejo. En el desierto dieron rienda suelta a sus deseos. Pusieron a prueba la paciencia de Dios en esa tierra árida y baldía. Entonces les dio lo que pedían, pero al mismo tiempo les envió una plaga. La gente del campamento se puso celosa de Moisés y tuvo envidia de Aarón, el santo sacerdote del Señor. Por esa causa la tierra se abrió, se tragó a Datán y enterró a Abiram junto con los otros rebeldes. Sobre sus seguidores cayó fuego, una llama consumió a los perversos. Los israelitas hicieron un becerro en el monte Sinaí. Se inclinaron ante una imagen hecha de oro. Cambiaron a su glorioso Dios por la estatua de un toro que come hierba. Se olvidaron de Dios, su Salvador, quien había realizado tantas grandezas en Egipto, obras tan maravillosas en la tierra de Cam, hechos tan asombrosos en el Mar Rojo. Por lo tanto, él declaró que los destruiría. Pero Moisés, su escogido, intervino entre el Señor y los israelitas. Les suplicó que apartara su ira y que no los destruyera.
4: El libro de Isaías, capítulo 46.
6: Bel y Nebo, los dioses de Babilonia, se inclinan cuando los bajan al suelo. Se los llevan en carretas tiradas por bueyes. Los pobres animales se tambalean por el peso. Tanto los ídolos como sus dueños se doblegan. Los dioses no pueden proteger a la gente, y la gente no puede proteger a los dioses. Juntos van al cautiverio.
7: Escúchenme, descendientes de Jacob, todos los que permanecen en Israel. Los he protegido desde que nacieron. Así es, los he cuidado.

0: para que de estos les haga un dios. Luego, se inclinan y le rinden culto. Lo llevan sobre los hombros y cuando lo bajan, allí se queda. Ni siquiera se puede mover. Cuando alguien le dirige una oración, no obtiene respuesta. No puede rescatar a nadie de sus dificultades. No olviden esto. Ténganlo presente. Recuérdenlo. Ustedes los culpables. Recuerden las cosas que hice en el pasado. Pues solo yo soy Dios. Yo soy Dios. Y no hay otro como yo. Solo yo puedo predecir el futuro antes que suceda. Todos mis planes se cumplirán, porque yo hago todo lo que deseo. Llamaré a una veloz ave de rapiña desde el oriente, a un líder de tierras lejanas, para que venga y haga lo que le ordeno. He dicho lo que haría y lo cumpliré. Escúchame, pueblo terco, que estás tan lejos de actuar con justicia. Pues estoy listo para rectificar todo, no en un futuro lejano, sino ahora mismo. Estoy listo para salvar a Jerusalén y mostrarle mi gloria a Israel.
1: El libro de Isaías, capítulo 47.
2: Desciende, hija virgen de Babilonia, y siéntate en el polvo, porque han terminado tus días de estar sentada en el trono. Oh hija de Babilonia, nunca volverás a ser la encantadora princesa, tierna y delicada. Toma las pesadas ruedas de molino y muele la harina. Quítate el velo y despójate de tu túnica. Descúbrete a la vista del público. Quedarás desnuda y llena de vergüenza. Me vengaré de ti sin piedad. Nuestro Redentor, cuyo nombre es el Señor de los ejércitos celestiales, es el Santo de Israel. Oh Babilonia hermosa, siéntate ahora en oscuridad y en silencio. Nunca más serás conocida como la reina de los reinos. Pues yo estaba enojado con mi pueblo escogido y lo castigué al dejar que cayera en tus manos. Sin embargo, tú, Babilonia, no les tuviste compasión. Hasta oprimiste a los ancianos. Dijiste, reinaré para siempre, como reina del mundo. No reflexionaste sobre lo que hacías, ni pensaste en las consecuencias. Escucha esto, nación amante de los placeres, que vives cómodamente y te sientes segura. Tú dices, yo soy la única y no hay otra. Nunca seré viuda ni perderé a mis hijos. Pues ambas cosas caerán sobre ti en un instante, la viudez y la pérdida de tus hijos. Así es, esas calamidades caerán sobre ti, a pesar de tu brujería y de tu magia. Te sentías segura en tu maldad. Nadie me ve, dijiste. Pero tu sabiduría y tu conocimiento te han descarriado. Y dijiste, yo soy la única y no hay otra. Por eso te alcanzará el desastre y serás incapaz de alejarlo por medio de encantos. La calamidad caerá sobre ti y no podrás comprar tu libertad. Una catástrofe te sorprenderá, una para la cual no estás preparada. Usa ahora tus encantos. Usa los conjuros que estuviste perfeccionando todos estos años. Tal vez te hagan algún bien. Tal vez puedan hacer que alguien te tenga miedo. Tanto consejo recibido te ha cansado. ¿Dónde están tus astrólogos, esos que miran a las estrellas y hacen predicciones todos los meses? Que ven la cara y te salven de lo que te depara el futuro. Pero ellos son como la paja que arde en el fuego. No pueden salvarse a sí mismos de las llamas. No recibirás ninguna ayuda de ellos. Su chimenea no es lugar para sentarse y calentarse. Y todos tus amigos, con los que has hecho negocios desde la niñez,

0: es. Cada uno seguirá su propio camino, haciendo oídos sordos a tus gritos.
1: El libro de Isaías, capítulo 48.
2: Escúchame, oh familia de Jacob, tú que llevas el nombre de Israel y naciste en la familia de Judá. Escucha, tú que haces juramentos en el nombre del Señor e invocas al Dios de Israel. No cumples tus promesas, aunque te llamas a ti misma la ciudad santa y dices que confías en el Dios de Israel, cuyo nombre es el Señor de los ejércitos celestiales. Hace mucho tiempo te dije lo que iba a suceder. Entonces, de repente entré en acción y todas mis predicciones se hicieron realidad. Pues yo sé lo terca y obstinada que eres. Tu cuello es tan inflexible como el hierro, y tu cabeza es tan dura como el bronce. Por eso te dije lo que iba a suceder. Te anuncié de antemano lo que iba a hacer. Así nunca podrías decir: mis ídolos lo hicieron, mi imagen de madera y mi dios de metal ordenaron que sucediera. Oíste mis predicciones y las viste cumplidas, pero te niegas a admitirlo. Ahora te diré cosas nuevas, cosas secretas que aún no has oído. Son totalmente nuevas, no son del pasado. Así que no podrás decir: eso ya lo sabíamos. Sí, te diré cosas completamente nuevas, cosas que nunca antes habías oído. Pues conozco muy bien lo traidora que eres. Fuiste rebelde desde tu nacimiento. Sin embargo, por el amor y la honra de mi nombre, contendré mi enojo y no te aniquilaré. Te he refinado, pero no como se refina la plata. Más bien te he refinado en el horno del sufrimiento. Te rescataré por amor de mí. Sí, por amor de mí mismo. No permitiré que se manche mi reputación, ni compartiré mi gloria con los ídolos. Escúchame, oh familia de Jacob, Israel, mi escogido. Solo yo soy Dios, el primero y el último. Fue mi mano la que puso los cimientos de la tierra, mi mano derecha la que extendió los cielos en las alturas. Cuando llamo a las estrellas para que salgan, aparecen todas en orden. ¿Alguna vez te ha dicho esto uno de tus ídolos? Vengan, todos ustedes, y escuchen. El Señor ha escogido a Ciro como su aliado. Lo usará para poner fin al imperio de Babilonia y para destruir a los ejércitos babilónicos. Lo he dicho. Llamo a Ciro. Lo enviaré a cumplir este encargo y lo ayudaré para que triunfe. Acérquense y escuchen esto. Desde el principio les he dicho con claridad lo que sucedería. Ahora el Señor soberano y su Espíritu me han enviado con este mensaje. Esto dice el Señor, tu Redentor, el Santo de Israel. Yo soy el Señor tu Dios, que te enseña lo que te conviene y te guía por las sendas que debes seguir. Ah, si solo hubieras hecho caso a mis mandatos, entonces habrías tenido una paz que correría como un río manso y una justicia que pasaría sobre ti como las olas del mar. Tus descendientes habrían sido como la arena del mar, imposibles de contar. No habría sido necesario destruirte ni cortar el nombre de tu familia. Sin embargo, incluso ahora, sean libres de su cautiverio. Salgan de Babilonia y de los babilonios. Canten este mensaje. Grítenlo hasta los extremos de la tierra. El Señor ha redimido a sus siervos, a los del pueblo de Israel. no tuvieron sed cuando Él los guió a través del desierto. Él partió la roca y brotó agua a chorros para que bebieran. Pero no hay paz para los malvados.
1: La carta del apóstol Pablo a los Gálatas, capítulo 3, versículos 15 al 29.
3: Amados hermanos, el siguiente es un ejemplo de la vida diaria. Así como nadie puede anular ni modificar un acuerdo irrevocable, tampoco en este caso. Dios ha dado las promesas a Abraham y a su hijo. Y noten que la Escritura no dice a sus hijos, como si significara muchos descendientes. Más bien dice a su hijo. Y eso sin duda se refiere a Cristo. Lo que trato de decir es lo siguiente. El acuerdo que Dios hizo con Abraham no podía anularse 430 años más tarde, cuando Dios le dio la ley a Moisés. Porque Dios estaría rompiendo su promesa. Pues si fuera posible recibir la herencia por cumplir la ley, entonces esa herencia ya no sería el resultado de aceptar la promesa de Dios. Pero Dios, por su gracia, se la concedió a Abraham mediante una promesa. Entonces, ¿para qué se entregó la ley? Fue añadida a la promesa para mostrarle a la gente sus pecados. Pero la intención era que la ley durara solo hasta la llegada del Hijo prometido. Por medio de ángeles, Dios entregó su ley a Moisés, quien hizo de mediador entre Dios y el pueblo. Ahora bien, un mediador es de ayuda si dos o más partes tienen que llegar a un acuerdo. Pero Dios, quien es uno solo, no usó ningún mediador cuando le dio la promesa a Abraham. ¿Hay algún conflicto entonces entre la ley de Dios y las promesas de Dios? ¡De ninguna manera! Si la ley pudiera darnos vida nueva, nosotros podríamos hacernos justos ante Dios por obedecerla. Pero las Escrituras declaran que todos somos prisioneros del pecado. Así que recibimos la promesa de libertad que Dios hizo únicamente por creer en Jesucristo. Antes de que se nos abriera el camino de la fe en Cristo, estábamos vigilados por la ley. Nos mantuvo en custodia protectora, por así decirlo, hasta que fuera revelado el camino de la fe. Dicho de otra manera, la ley fue nuestra tutora hasta que vino Cristo. Nos protegió hasta que se nos declarara justos ante Dios por medio de la fe. Y ahora que ha llegado el camino de la fe, ya no necesitamos que la ley sea nuestra tutora. Pues todos ustedes son hijos de Dios por la fe en Cristo Jesús. Y todos los que fueron unidos a Cristo en el bautismo se han puesto a Cristo como si se pusieran ropa nueva. Ya no hay judío, ni gentil, esclavo, ni libre, hombre, ni mujer, porque todos ustedes son uno en Cristo Jesús. Y ahora que pertenecen a Cristo, son verdaderos hijos de Abraham, son sus herederos. Y la promesa de Dios a Abraham les pertenece a ustedes.
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5: En Sendas, esta es la hora.
6: 8 de la noche con 31 minutos.
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1: 8 de la noche con 45 minutos.
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0: Señor. Quiéranos, Dios. Ese es nuestro anhelo, Señor.
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1: En Sendas, esta es la hora.
2: 9 de la noche, con un minuto.

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2: En Sendas, esta es la hora.
3: 9:31 p.m.
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1: De la noche con 45 minutos.

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1: En Sendas, esta es la hora.
2: 10 de la noche, con un minuto.

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1: En Sendas, esta es la hora.
2: 10 de la noche, con 34 minutos.
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1: De la noche con 48 minutos.
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1: 11 de la noche con 30 minutos.
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1: Once de la noche con 49 minutos.
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1: En Sendas, esta es la hora.
2: 12 de la noche, con 2 minutos.

Buenos días. Estamos iniciando, gracias a la misericordia de Dios, una nueva jornada de trabajo, con el propósito de bendecirle en los 107.3 MHz desde Matagalpa, en el corazón de Nicaragua. Esta es Sendas FM, con sonido estéreo celestial, deseando que el Dios Todopoderoso, inmortal, invisible, el Rey de los siglos, esté con usted este día, desde el principio hasta el fin.

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2: En el salón decorado de rojo y dorado sonó la voz fresca de la mujer. ¿Qué nos importa a nosotros la guerra, Fernando, si vivimos felices y tranquilos? ¿Qué puede hacernos a nosotros la guerra? A la guerra no se va por gusto, Inés, sino fatalmente. Habrá que ir. ¿Y por qué existe la guerra? Interrumpió ella mirándolo con fijeza. Sí, ¿por qué existe? Si todo el mundo puede vivir tranquilo en su casa, ¿por qué se van a matar los hombres? Yo no lo comprendo. Una cosa tan horrible en que todo el mundo muere, ¿por qué existe? En sus palabras ingenuas estaba vivo el desasosiego de la guerra. Estremecía las almas, vibraba en el aire, sacudía las hojas de los árboles en los lejanos campos. Estaba desatada la guerra. En todos los rincones, mujeres llorosas decían adiós a los hombres. Por los pueblos pasaba la caballería floreciendo incendios. En aquel minuto, alguien moría de mala muerte. El mundo no ha sido hecho, Inés, para lo mejor. Por eso, justamente, es difícil explicarlo. La guerra está en él y nadie la ha traído, ni nadie podrá quitarla. Así se vale el escritor venezolano Arturo Uslar Pietri de los personajes de Inés y Fernando en su novela histórica titulada Las Lanzas Coloradas para hacernos reflexionar sobre el inquietante tema de la guerra, que es, en realidad, el personaje central de la novela. Y lo cierto es que, a pesar de los grandes adelantos en la ciencia que se dieron en el siglo XX, la pregunta que hace Inés no deja de desconcertarnos en el siglo XXI. ¿Por qué existe la guerra? Actualmente está de moda afirmar que la causa principal de las guerras es la religión. Sin embargo, en los tres tomos de la Enciclopedia de las Guerras, de unas 1763 guerras que se han librado en el transcurso de la historia, los autores Phillips y Axelrod clasifican solo 123 como de naturaleza religiosa, que no llega ni siquiera a ser el 7% de todas las guerras. En cambio, durante los regímenes de los dictadores Vladimir Lenin, Adolfo Hitler, José Stalin, Hideki Tojo, Mao Zedong y Pol Pot, que no querían tener nada que ver con la religión, perecieron más de 111 millones de personas. ¿Saben por qué hay guerras y pleitos entre ustedes? Pregunta Santiago el Apóstol. Pues porque no saben dominar su egoísmo y su maldad, contesta él mismo. Ustedes quieren algo y no lo obtienen. Matan, sienten envidia de alguna cosa y como no la pueden conseguir, luchan y se hacen la guerra. De modo que Fernando tiene razón. La guerra está en el mundo porque está en cada uno de nosotros. Pero gracias a Dios, si bien él no la ha traído, sí puede quitarla. Por eso envió al mundo a su Hijo Jesucristo, el Príncipe de Paz, para quitar nuestro pecado y darnos la paz. Y para completar, nos promete un cielo nuevo y una tierra nueva, donde la guerra ya no existirá.
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1: En Sendas, esta es la hora.
2: 12 de la noche, con 30 minutos.
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2: De la noche con 45 minutos.

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3: En Sendas, esta es la hora.
4: 1:02 p.m.
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7: La pregunta de hoy es sumamente interesante y pensé que a usted, mi amable oyente, le interesaría también. Por lo tanto, se la leo con rapidez. Dice así un joven caballero de América del Sur. Me dice, señor Palau, me acompleja un problema y es el siguiente. Cuando me pongo a orar, no me salen palabras adecuadas para alabar al Señor. Me turbo todo como si lo hiciera sin intención directa. ¿Qué hago, señor Palau? Pues bien, mi estimado joven, le voy a dar dos o tres recomendaciones basadas en mi experiencia y en lo que veo en la palabra de Dios. En primer lugar, me alegra de todo corazón que usted tenga tanto ánimo, tanto deseo, tantas ansias, no solo de orar a Dios, sino de alabarlo a Él. Eso es estupendo. La vida cristiana es una vida de alabanza porque Dios nos ha hecho tanto bien, ¿no es verdad? En segundo lugar, le recomiendo que no comience su oración ni su alabanza hasta que haya leído por lo menos un versículo, o en lo posible quizás varios versículos, o si no, un capítulo entero de la Biblia, la palabra de Dios. Aquí tengo delante mío lo que dice el Salmo 119, el salmo más largo de toda la Biblia. Versículo 97 dice así, «Oh, cuánto amo yo tu ley, todo el día es ella mi meditación. Me has hecho más sabio que mis enemigos con tus mandamientos, porque siempre están conmigo». La frase es esta, «Cuánto amo yo tu ley, todo el día es ella mi meditación». Si usted, mi estimado joven, quiere que sus pensamientos no se confundan y que sus palabras sean adecuadas al alabar a Dios y hacer oración, acostúmbrese a meditar a menudo en la Biblia, que es la palabra de Dios. Porque la confusión viene del enemigo, de Satanás. Y los pensamientos que vienen de Dios son calmos, son tranquilos, son ordenados. Aún bajo presión, yo encuentro que cuando paso mi media hora delante del Señor en la mañana temprano o en la noche o ambos, y leo en la palabra y medito y hago oración, yo descubro que mis pensamientos se ordenan. En tercer lugar, le voy a recomendar que tome una libreta de notas. Consígase un papel o una libreta, si es posible, que sea privada y casi secreta. Allí usted anote todo lo que le quiere pedir al Señor. Haga lo que he estado haciendo yo hace ya muchos meses. Ponga qué petición le ha hecho al Señor. En otra columna anote en qué fecha comenzó a hacer la petición. En la otra columna anote cuándo el Señor le contestó sus peticiones. Ahora, la petición es distinta a la alabanza. La alabanza es simplemente dar gracias. Y comience a dar gracias por su salud, por la comida, por la ropa, por la familia, por la iglesia, por los amigos, por el perdón de los pecados, por la vida eterna, por la paz con Dios. Todo, alabe a Dios con todo y por todo. Cuando hace oración, sea sistemático, ordenado, y la Biblia le va a traer a usted una tremenda orientación, tranquilidad y hasta palabras adecuadas para alabar al Señor. Espero que eso le sea de ayuda. Hasta mañana.
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1: Una de la mañana con 16 minutos.

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3: 1:31
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1: Una de la mañana, con 47 minutos.

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1: En Sendas, esta es la hora.
2: 2 de la mañana, con 2 minutos.

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1: Dos de la mañana con 16 minutos.

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1: 2:36
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1: Dos de la mañana con 48 minutos.
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4: 3:01 a.m.
5: Hola, hola, ¿qué tal? Bendiciones. Pastor Oscar Durán Torres, aquí estamos completamente en vivo, agradecidos con Dios por este privilegio de llevar un mensaje de bendición, de esperanza al pueblo santo. Pueden seguir también por medio de Facebook, me buscan como Oscar Durán Torres y le da compartir. Creo que es importante compartir las buenas noticias, las cosas buenas hay que compartirlas. La gente tiene que ser notificada, que le llegue la notificación, que hay una transmisión en vivo. Y no son chistes, no es TikTok, no, no es vagabundería, no es pérdida de tiempo, es algo que le va a edificar, que le va a ministrar, amén, qué importante es esto. La gente tiene que ser agresiva, tenemos que ser bien agresivos, más en los tiempos que estamos viviendo, hermanos. Cada día el mundo se corrompe más, cada día vemos más cosas, cada día nos escuchamos más cosas, cada día el corazón de muchas personas se va endureciendo y no podemos nosotros como iglesia estar en otra historia, hermanos. La iglesia no puede estar sentada calentando un campo y engordándose como mucho les gusta. La gente tiene que ser agresiva, la gente tiene que salir de las cuatro paredes. Los pastores tenemos que ser más violentos en el buen sentido de la palabra, mis hermanos. A veces se entra en una pasividad, en un conformismo y en una religiosidad evangélica que yo creo que Dios dice, ¡ja! Me imagino Dios cuando vuelve a ver a los pastores que han caído en una pasividad terrible. Debemos de pellizcarnos y ser más violentos en el buen sentido de la palabra, mis hermanos. Amén. Yo no sé si usted está en el sillón del confort, si ya usted se conformó con lo que alcanzó. Ojo con esto, que es peligroso, hermano. Hay mucha gente que se conforma con lo que tiene ya. Debemos de aspirar a más. Y no lo dice el pastor Oscar Durán, el apóstol Pablo lo anota o lo apunta en una de sus cartas. Él dice, no que ya lo haya alcanzado todo, sino que prosigo. Y hay muchos que creen que ya lo han alcanzado todo, que creen que por decir Señor, Señor, ya son salvos. Ojo con esto, ojo con esto, porque muchos se pueden llevar sorpresas. Miren, en el cielo nos podemos llevar sorpresas. En el cielo van a haber grandes sorpresas. ¿Cómo? ¿No está aquí el pastor aquel, fulanita aquella, sutanito aquel? ¿Cómo? Si era un hombre. Ahí se van a llevar sorpresas. Sorpresas en el cielo, hermanos. ¿Y qué pasó con aquel que yo lo escuchaba que tenía? No. Así que mis hermanos, no bajemos la guardia. No bajemos la guardia. Manténganse firmes en el Señor, en la libertad con que Cristo nos ha hecho libres. Sed libres, manténganse libres. Amén, estemos libres. Bien, vamos a una palabra que quiero compartir con todos ustedes. Quiero bendecir al pueblo de Dios, o Dios nos quiere bendecir a todos por medio de esta palabra, ya conocida, una palabra muy conocida. Le voy a hablar de un profeta, el profeta Elías, que pasó por un proceso duro, a tal punto que él quería morir. Dice la palabra, Acab dio a Jezabel la nueva de todo lo que Elías había hecho, y de cómo había matado a espada a todos los profetas. Recuerda cuando él enfrentó a los 450 profetas de Baal, que los venció. Y entonces llega Acab, manipulado por Jezabel, controlado por Jezabel, y le dice a Acab, esto es lo que ha hecho Elías. Obviamente se manifestó Jezabel y le envió un mensaje así hagan los dioses y aún me añadan, si mañana a estas horas yo no he puesto tu persona como la de uno de ellos. Ahí está la amenaza. Jezabel amenazando al profeta. Así me hagan los dioses y aún me añadan, si mañana a estas horas yo no he puesto tu persona como la de uno de ellos. O sea, te voy a matar, Elías. Sentencia de muerte. Una sentencia de muerte. Y así el diablo busca y lanza una sentencia de muerte. Usted sabe que el enemigo está buscando eso. Busca cómo matarnos, cómo eliminarnos, cómo sacarnos. Así me hagan los dioses y aún me añadan, si mañana a estas horas yo no he puesto tu persona como la de uno de ellos. Viendo pues el peligro, se levantó y se fue para salvar su vida y vino a Berseba, que está en Judá, y dejó allí a su criado. Vea cómo una amenaza que lanza una bruja desubicó al hombre, descontroló al hombre, dejó hasta a su criado. Qué cuidado hay que tener, mis hermanos, en esto. Hasta dejó a su criado. Se le olvidó todo, se le olvidó que era profeta, se le olvidó que era el hombre de fuego, el profeta de fuego, el hombre que había arreglado el altar de Jehová que estaba arruinado, el hombre que pidió a Dios que cayera fuego, el hombre de fuego, el profeta de fuego. Se le olvidó. ¿Cómo en algún momento se nos olvida quiénes somos en Dios? ¿Cómo muchas veces se infiltra el enemigo y se olvida o le hace creer a usted? Y lo peor de todo es que la gente se la compra. Hay gente que se la compra el enemigo y la gente se la cree y le cree el enemigo sus mentiras. Hacerte creer que no sirves para nada, hacerte creer que eres una miserable, que eres un inútil. Y eso fue lo que pasó con Elías. Elías por un momento se desenfocó, se desubicó, a tal punto que quería morir. Y creo que muchos han pasado por este proceso. Muchos en algún momento hemos pasado por este proceso. Proceso duro de amenazas. ¿Quién no ha recibido una amenaza? ¿Quién no ha sido amenazado? ¿Quién no ha recibido una amenaza? Pues él recibe una sentencia. Jezabel diciendo, pues te voy a matar. Te voy a matar, te voy a desbaratar, te voy a destruir, te voy a eliminar, te voy a sacar del mapa. Te voy a fulminar. Y dice la palabra, viendo pues, recuerda que nuestra mirada tiene que estar puesta en ¿quién? En Jesucristo, el autor y consumador de la fe. Donde dice, viendo pues el peligro, y esto me recuerda también a Pedro. Pedro, todo caminaba bien cuando Pedro veía a Jesús, cuando Jesús le dice, ven, todo marchaba bien. Pero cuando Pedro aparta su mirada de Jesús, y viendo Pedro la tormenta, ¿qué pasó con Pedro? Comenzó a hundirse. Viendo pues, ¿qué ha estado viendo usted? La gente que está viendo, ¿qué ha estado viendo? Es la pregunta que te hago. ¿Qué es lo que ha estado mirando usted últimamente? ¿Qué ha estado viendo? ¿En quién está puesta su mirada? Donde su mirada tiene que estar puesta en Jesús. Viendo pues el peligro. Viendo pues el peligro. Se levantó y se fue para salvar su vida. Y vino a Berseba, que está en Judá, y dejó allí a su criado. Vea cómo un momento, en un instante todo cambió. En un instante al hombre se le olvidó quién era. Se le olvidó que era el profeta de Dios. Se le olvidó que era el pastor. Se le olvidó que era la pastora. Se le olvidó que era el pastor y resulta que le recordó la mamá al otro, ¿verdad? Se le olvidó que era el fulanito y se comportó como un mundano. Se le olvidó su investidura, se le olvidó quién era, y eso fue lo que pasó con el profeta. Se le olvidó que era un profeta y se comportó como un cobarde. Dice la palabra, se levantó y se fue para salvar su vida y dejó ahí a su criado, y él se fue por el desierto de un día de camino y vino y se sentó debajo de un enebro y deseando morirse. Dijo, basta ya, oh Jehová, quítame la vida, pues no soy yo mejor que mis padres. Y echándose debajo del enebro, se quedó dormido. Se quedó dormido. Y así ha estado la iglesia, dormida. Una iglesia dormida, es una iglesia que es presa fácil del enemigo. La Biblia dice: despierta, despierta. Así dice la palabra de Dios: despierta tú que duermes. Así nos enseña la palabra en Efesios capítulo 5, verso 14. Despierta tú que duermes. Levántate de entre los muertos y te alumbrará Cristo. Amén. Hermoso. Efesios 5, 14. Despierta tú que duermes. Iglesia, le habla a la iglesia. Despierta tú que duermes. Levántate de entre los muertos y te alumbrará Cristo. La iglesia tiene que despertar. La iglesia, despierte. No es que el mundo les está robando o nos está robando terreno, hermanos. El mundo va acelerado, el sistema del mundo va en aceleración, hermano. Y la iglesia, ¿en qué está la iglesia, hermanos? ¿En qué estamos como iglesia? Agarrado del pelo, peleando entre pastores, a ver quién tiene más unción y quién predica más y quién es más teólogo y quién es más escatólogo y quién llena más el auditorio. Así hay muchos peleados con rencillas, con envidias, con pleitos, cuando yo no le hablo a aquel, y el diablo haciendo y deshaciendo con los niños, con los jóvenes. No tenemos que, por eso te dije al principio, tenemos que ser violentos. Tenemos que despertar, debemos despertar, la iglesia tiene que despertar. No es posible que el mundo, hermano, le lleve la delantera. Y hoy mucha gente dice: no creo en Dios. La iglesia se estancó, no hay un crecimiento. El porcentaje de cristianos a nivel mundial, de los 8 mil millones de habitantes que tiene la tierra, ¿cuántos somos cristianos? Y de esos cristianos, ¿cuántos de verdad? Porque no solamente decir soy cristiano. ¿Cuántos de verdad? ¿Cuántos somos de verdad? ¿Cuántos vivimos el evangelio? ¿Cuántos estamos cumpliendo la palabra de Dios? Despierta tú que duermes. Este hombre, dice la palabra, que deseando morirse dijo: basta ya, oh Jehová, quítame la vida, pues no soy yo mejor que mis padres. Y echándose debajo del enebro, se quedó dormido, y aquí apareció un ángel, lo tocó y le dijo: levántate, Elías, y come. Entonces él miró, y aquí en su cabecera una torta cocida sobre las ascuas y una vasija de agua, y comió y bebió, y volvió a dormirse. Y volviendo el ángel de Jehová la segunda vez, lo tocó, diciendo: levántate, come, porque largo camino te resta. Esta palabra es para que tu vida sea tocada, hermano. Esta palabra es para que alguien reciba el toque de Dios. Esta palabra es para que alguien despierte y deje de estar en ese letargo espiritual, y deje de estar en ese pensamiento de derrota. Cambia esa mentalidad de mediocre que muchas veces el enemigo quiere meternos, mentalidad perdedora, una mentalidad de mediocres, una mentalidad de pobrecitos, un espíritu de conmiseración. Pobrecito, yo no puedo. No, usted no es un pobrecito, usted es una hija de Dios, usted es un hijo de Dios, usted es real sacerdocio, usted es nación santa. Un cristiano, yo no concibo que un cristiano se comporte como un pobrecito, ténganme lástima, o aquí estoy, pastor. No, hermano, usted tiene que hablar diferente. Dios le ha dado a usted autoridad. Lea lo que dice Lucas 10:19, apropiese de esa palabra. Póngala y aplíquela a su vida, lo que dice Lucas 10:19. Usted no es una miserable, usted no es un desgraciado, usted no vive en derrota, usted no puede comportarse como lo que usted no es. El diablo quiere hacerle creer a usted, y el problema es que mucha gente se la compra. El enemigo quiere hacerle ver a usted, intimidarlo. ¿Qué pasó con Elías? Se dejó intimidar por una bruja llamada Jezabel, y ese espíritu sigue operando y se mete dentro de las iglesias para querer desanimar pastores, para querer tirar al suelo ministerios. El espíritu jezabélico sigue operando. El poder detrás del trono. Cuando usted ve a alguien que quiere gobernar y quiere ganar ahí autoridad que no le ha dado, eso es Jezabel, y el espíritu jezabélico se senta y se mete y se introduce entre las iglesias, buscando desordenar, buscando de hacer ruina y caer el ministerio de un hombre o una mujer. ¿Y qué dice la palabra? Que él se echó a dormir. No es tiempo de dormir, no es tiempo de estar jugando a la iglesita, hermanos. No estamos jugando a la casita, hermanos. No es para jugar a la casita, no es para jugar a la iglesita, hermano. El asunto es serio. Vienen tiempos más fuertes para la humanidad. Se aproximan cosas más fuertes a nivel mundial. Hermano, la gente está en otra historia. La gente está metida en redes sociales. La gente está metida en aplicaciones. La gente está en otra historia. La gente está, siempre he utilizado esta palabra, la gente anda pajareando así. Mucha gente, mucho cristiano pajareando. Mucho cristiano en otra historia. Mucho cristiano buscando fama. Mucho cristiano buscando aplauso, un lugar de buscar la presencia de Dios. Mucho cristiano tiene que sacudirse de toda mentira del diablo y entender que estamos en tiempos peligrosos, en tiempos difíciles y en el final de los tiempos, donde la iglesia tiene que levantarse y entender cuál es el propósito de Dios. Dios está haciendo un llamado en este momento a todas aquellas personas que necesitan entender el plan perfecto de Él para la iglesia. No es tiempo de dormir. No es tiempo de lamentos. No es tiempo de pleitos. No es tiempo de envidias. No es tiempo de serruchar piso. No es tiempo de condenar ni de señalar. Es tiempo de buscar la presencia de Dios. Es tiempo de alimentarse. ¿Qué le dio el ángel? ¿Qué le dio el ángel? ¿Qué tipo de comida recibió el profeta? Esa comida tenía los nutrientes necesarios para poder caminar 40 días y 40 noches hasta llegar a Horeb, el monte de Dios. Esa comida tenía los nutrientes. Dígame usted qué tipo de comida pueden tener los nutrientes para aguantar y soportar 40 días de camino en un desierto. Y volviendo el ángel de Jehová, la segunda vez le tocó y diciendo, levántate, come, porque largo camino te resta. Se levantó pues y comió y bebió, fortalecido. Dígame qué tipo de comida, con qué tipo de comida, qué alimento puedo recibir yo, usted. ¿Qué alimento puede recibir usted o puedo recibir yo? Que nos sustente y que tenga los nutrientes para aguantar, ¿cuánto? 40 días y 40 noches. Hasta llegar a Horeb, el monte de Dios, donde ahí, en Horeb, Dios le iba a revelar un montón de cosas al profeta. Iba a ser revelado algo en Horeb, donde él tenía que ungir al sucesor. Él tenía que ungir a Hazael, el rey, por rey de Siria, a Jehú, hijo de Ninsi. Ungirás por rey sobre Israel, y a Eliseo, hijo de Safat, de Abel Meolat, ungirás para que sea profeta en tu lugar. O sea, hay tareas que nos quedan por hacer, hermano, y la gente está tirando la toalla. Hay mucho que hacer, hermano, hay mucho que hacer, empezando por la familia, como para que usted se acobarde, como para que usted se tire debajo de un enebro. Un enebro era un arbusto amargo, el tallo amargo, las hojas amargas, amargándose la vida, y mucha gente vive amargada. Se amargó la vida por una amenaza. Yo no sé si usted recibió una amenaza de alguien, se siente intimidada por algo, por alguien. No, perdóneme, sacúdese de todo eso y siga el camino. El profeta, dice la palabra, que tuvo miedo. Dice la Biblia, y viendo pues el peligro siempre va a existir, peligro siempre va a haber. Aquí lo importante es, mi mirada está puesta en el peligro, en la derrota, en la enfermedad, en la tristeza, en el no puedo, o mi mirada está puesta en el autor y consumador de la fe. La gran diferencia, hermano, en quién pusiste o en quién has puesto tu mirada, en quién has puesto, en quién pones tu mirada, en quién está su confianza, hermano, en quién confía usted. ¿En quién confiaba Goliat? En su lanza, en su jabalina y en un hombre corpulento. Goliat confiaba en su capacidad, en su inteligencia. Y la Biblia dice, no seas sabio en tu propia opinión. ¿Y en quién confiaba David? En Jehová. ¿En quién has puesto tu confianza? Mira, se te ha levantado gente. Hay cosas que se te van a levantar o se te pueden levantar el día de mañana. Pero tu confianza debe estar puesta en Dios. ¡Aleluya! Tu fe y tu confianza puesta en Dios. Que tu propia familia te está haciendo la guerra. Que aquel primo o sobrino te está haciendo la vida de cuadritos. No se me venga abajo, por favor.

solo en este proceso. Has pasado un desierto. Recuerda que los desiertos es formación para nuestro crecimiento espiritual. Son necesarios los desiertos en nuestra vida. Son necesarios los desiertos. Y si en este momento estás atravesando un desierto, es porque Dios está probando tu corazón, mujer, para darte algo mejor el día de mañana. Amén. No todo ha terminado. Cuando pensabas que todo estaba perdido, viene el ángel y te toca. Cuando pensabas que no había salida, viene Dios y usa un pastor por medio de la radio y te toca la palabra. Cuando pensabas que no había respuesta, cuando creías que no había salida, cuando Elías pensaba que iba a morir, llega Dios y envía a su ángel y lo toca. Y es tocado Elías y lo despierta y le recuerda que tiene una tarea. Le recuerda que tiene una misión. Y hoy vengo a recordarle a alguien que usted tiene una misión. Le estoy hablando a alguien que estaba a punto de tirar todo. Le estoy hablando a alguien que estaba a punto de tirar la toalla. Le estoy hablando a alguien que estaba a punto de dejar todo botado. Es que Elías dejó a su criado botado. Le estoy hablando a esa madre que quiere dejar a su familia botada. Le quiero hablar a ese padre que quiere dejar a su esposa, a sus hijos botados. Le quiero hablar a esa persona que ha querido dejar algo botado. Llegó tu tiempo. El tiempo de despertar, el tiempo de levantarse, el tiempo de alimentarse. El ángel llegó, dice la palabra. Por segunda vez lo tocó, diciendo: levántate y come, porque largo camino te resta. Yo le vengo a recordar a alguien que te resta un largo camino, que hay mucho que hacer, que hay mucho trabajo que hacer, que cuando aquellos dijeron no hay respuesta y no hay salida, Dios te dice: largo camino te resta largo camino, hay mucho trabajo que hacer, hay mucho trabajo por delante, hay proyectos, metas, objetivos, sueños, anhelos en tu corazón. Cuando entraste en una zona de confort, yo vengo a sacudirte ahí, la zona de confort, yo vengo a incomodarte con esta palabra en el nombre de Jesús y a decirte que es tiempo de levantarse. Alguien que se agarre de esta palabra y que reciba lo que Dios te está dando por medio de su siervo, en el nombre poderoso de Jesús, levante sus manos, porque vas a recibir la unción del Espíritu Santo que te levanta, que te fortalece. Y Dios te dice: estoy contigo, estoy contigo, estoy contigo. Levántate, come. Levántate, come. Porque el largo camino te resta. Se levantó pues y comió y bebió, fortalecido con aquella comida. Fortalecido, fortalecido, fortalecido, fortalecido. Pastor, pastor, ¿qué dice el Salmo 92? ¿Qué dice el Salmo 92? Léame el Salmo 92, por favor. Dice el Salmo 92. Reciba ahora mismo, levante su mano derecha y reciba lo que dice el Salmo 92 en el verso 10. Dice la bendita palabra del Señor: que tú aumentarás mis fuerzas como la del búfalo. Seré ungido con aceite fresco. Eso fue lo que pasó con Elías. Llegó una unción de poder sobre él. Fue ungido con aceite fresco. Elías recibió el impacto por medio de la palabra que le dio el ángel y recibió fuerzas como la del búfalo para poder caminar 40 días y 40 noches. Dígalo ahora mismo: yo levanto mis manos y recibo el poder y el impacto de Dios. Recibo la unción profética ahora, la unción profética, la unción de vencedora, de vencedor, una unción que me impulsa a seguir adelante entendiendo el propósito por el cual Dios me trajo a esta tierra. El ángel le dice a Elías: Elías, no puedes pasar por alto, tú viniste a este mundo con un propósito. Dios te trajo a este mundo con un propósito. De la forma en que haya llegado al mundo, un embarazo no deseado, pero Dios así lo quería. Tal vez no era deseado de papá y ni mamá. Su papá y su mamá no se pusieron de acuerdo. Yo quiero decirte que si estabas en el corazón de Dios y Dios te trajo a esta tierra con un propósito. Varón que vas en el vehículo, Dios te está hablando en esta noche, mujer. Ahí donde estás, de rodillas en la sala de tu casa, mientras vas conduciendo el vehículo, recibe la unción y el poder. Dios te dice: estoy contigo y por medio de esta palabra te estoy tocando. Amén. Por medio de esta palabra toco tu vida. Volviendo el ángel, volviendo el ángel de Jehová la segunda vez, lo tocó diciendo: levántate y come. Levántate y come.

0: Levántate y come. Levántate y come, levántate y come. Porque largo camino te resta. Se levantó pues y comió y bebió y fortalecido. Dios me está fortaleciendo. Dios me está fortaleciendo por medio de esta palabra. Me siento fortalecido. Termino este tiempo de oración fortalecida. Termino este tiempo de oración fortalecido. Me sentía débil, pastor. Antes del tiempo de oración me sentía mal. Pero Dios me está hablando, me está confirmando algo. Mira, una confirmación de la palabra. Esta palabra yo la había escuchado hace años o hace tiempo atrás, o el día de ayer o semanas atrás. Pero Dios viene a reconfirmar esta palabra. Dios me está recordando lo importante que soy yo. Usted la escuchó ayer, hoy es el segundo toque. ¡Ja! Usted escuchó esta palabra entero hace una semana. Este es el segundo toque del ángel. No soy un ángel, soy un hijo de Dios, un hombre de fe, un hombre determinado a entender que el propósito y el plan de Dios para nuestra vida es un plan perfecto, maravilloso y extraordinario. Que Dios quiere lo mejor para cada uno de nosotros, sus hijos, y que Él abrirá camino en el desierto, va a allanar las pendientes y va a destrozar los cerrojos. En el nombre de Jesús, Él va a dividir las aguas para que pases en seco. Alguien que reciba esta palabra y que entienda en su espíritu que Dios te ama y que algo grande y maravilloso tienes que cumplir. Hay una misión que tienes que cumplir. Dios te puso en ese lugar para cumplir una misión. No es casualidad que hayas llegado a ese lugar. No es casualidad que se te abran puertas en otro país. Te estoy llevando a otro lugar para mostrarte mi gloria. Te estoy enseñando quién soy yo para revelarte y enseñarte lo que tengo para ti. Suelta el enebro. Suelta el enebro. Suelta. Suelta las cosas que te están amargando la vida. Suelta lo que te ha estado amargando la vida. Suelta tu pasado, por favor. Tu pasado te está frenando. Suelta el enebro. Suelta el enebro. Suelta lo que no te ayuda a crecer espiritualmente. Suelta lo que no te edifica, lo que te está robando energía, lo que está robándote fuerzas, lo que no te permite avanzar. Suelta, como un día Jesús dijo, quitad la piedra. Hay cosas que tenemos que quitar de nuestra vida. En una ocasión Jesús dijo, quiten la piedra, muevan la piedra. Hay cosas que tenemos que quitar. Suelta el enebro. Ese enebro representa toda la maldad, la amargura, el dolor, la tristeza que te hizo aquel hombre o que te hizo aquella mujer. Hay gente que vive amargada. Hay gente que vive en amargura por la infidelidad de la mujer o del hombre, por la traición de aquella o de aquel. Hay gente que no ha superado un divorcio. Hay mujeres que no han superado su pasado y siguen hombres también que no han superado su pasado y siguen ahí aferrados al enebro. En el enebro no vas a crecer. En el enebro no vas a triunfar. Abrazado el enebro, seguirás abrazando el enebro y seguirás amargándote la vida. Eso era lo que pasaba con Elías. Dice la palabra que Elías estaba ahí debajo de un enebro, deseando morirse. Diga, hoy cambia todo. El Señor cambia todo pensamiento de muerte. Viene un soplo de vida. Viene un soplo de vida. Viene vida sobre ti en el nombre de Jesús. Viene soplo de vida sobre ti. Un soplo de vida. ¿Sabe qué? Hoy usted está recibiendo un segundo toque. Está recibiendo el segundo toque. El segundo toque por medio de esta palabra. Dios está tocando a alguien como el ángel tocó a Elías la segunda vez. Levántate, come y bebe porque largo camino te resta. Hay mucho trabajo que hacer con los niños. Hay mucho trabajo que hacer en el matrimonio. Hay mucho trabajo que hacer con la familia. Hay mucho trabajo que hacer en el reino. ¡Suelta el enebro! Sacúdase de todo aquello que no te hace crecer. Suelta lo que tengas que soltar. Suelta tu pasado que te ha estado amargando tu presente. Usted ha visto gente atada a un pasado. La Biblia dice que las cosas viejas pasaron y aquí todas son hechas nuevas. La Biblia dice que estad firmes en la libertad con la que Cristo nos hizo libres, ¿verdad? Y no volver nuevamente el yugo y la esclavitud. Que nos mantengamos firmes. Eso nos enseña la palabra ya en Gálatas. Estad pues firmes. Y así tenemos que comportarnos y ser como personas firmes y libres en el Señor. Eso es lo que nos enseña la bendita palabra de Dios. Sed pues, así nos enseña la bendita palabra de Dios. Sed pues, estad pues firmes en la libertad con que Cristo nos hizo libres. Y no estéis otra vez sujetos al yugo y la esclavitud. Estad pues firmes en la libertad. A libertad nos ha llamado el Señor. No estar atado al pasado. ¿Cuántas mujeres no han podido levantarse de la condición en la que están porque siguen atadas a una relación de hace 20 años atrás? Y hombres también. No han superado y se le amargó la vida. Ese divorcio les amargó la vida. Esa traición les amargó la vida. Un hombre amargado, una mujer amargada, debajo de un enebro, deseando morirse. Se le fueron los sueños, las metas, las ilusiones, los objetivos, los propósitos, todo. Por culpa, usted se va a echar a morir por culpa de un irresponsable o de una irresponsable que no te valoró. Hay gente, hermano, que se le amargó la vida y entró en una zona ¿de qué? De dolor, de tristeza, en una zona de amargura, debajo de un enebro, deseando morirse. Y hoy Dios te dice, te toco por segunda vez, te estoy tocando por segunda vez, o quizás esta sea la quinta, la séptima, la octava, no sé por dónde va, pero Dios hoy otra vez te toca, te sacude el lugar donde está y te dice, estoy usando a mi siervo para recordarte lo importante que eres para mí. He puesto palabra en la boca de mi siervo para decirte que de esa condición yo te voy a sacar, que el propósito por el cual te traje a esta tierra es para formar tu corazón y para quitar todo el dolor que has venido arrastrando durante años, que lo que hizo aquel hombre con tu vida, yo lo borro, que las lágrimas que derramaste, yo las voy a secar, que lo que aquel hombre causó, aquella mujer causó en tu corazón, yo vengo a transformarlo. Si tu corazón se endureció, yo tengo el poder de cambiar tu corazón de piedra por un corazón de carne. Yo tengo el poder para cambiar tu tristeza en baile. Yo tengo el poder, te dice el Señor, para cambiar el cilicio y el ceñirte de alegría. Yo tengo el poder para abrir el camino y darte una tierra que fluye leche y miel. Yo no te traje el desierto a morir. Yo te traje el desierto para formar tu carácter. Yo te traje el desierto para preparar tu corazón e introducirte a una buena tierra que fluye leche y miel. Recibe esta palabra, por favor, en el nombre de Jesús. Yo te estoy hablando al corazón en este momento y quiero decirte que antes de que este año finalice, esta palabra tendrá el cumplimiento, porque algo maravilloso y extraordinario yo he reservado para todos aquellos que han entendido que el toque de mi palabra levanta a todo aquel que ha estado caído, y que el que se alimente de mi palabra recibirá el fuego y el poder para recibir la recompensa. Amén. Gracias, Dios. Gracias por tu palabra. Se levantó, dice la palabra. Se levantó pues y comió y bebió. Se levantó. Alguien tiene que accionar. Alguien tiene que accionar. Dice, se levantó. No fue que otro me levantó, no. Se levantó. Yo debo y tengo que poner de mi parte. Mira, hay gente por la que uno puede orar. Pastor, ore por mí. Pero usted necesita poner de su parte. Pastor, ore por mí. Mira qué depresión. Mira qué ataques de pánico. Yo no sé cuánta gente usted ha orado. Por cuánta gente ha orado. Y la gente sigue lo mismo. Es que ya no depende de la oración del pastor. Ya no depende ni de Dios. Ya Dios hizo la obra maravillosa. Ya Jesús hizo el sacrificio en el madero. Usted tiene que apropiarse de los beneficios de la cruz y del perdón que Él te dio desde el madero, donde llevó tus pecados. Pero hay gente que sigue amargada la vida por los pecados, sigue cargando el saco de pecados, sigue con una amargura terrible. Hoy se termina esto de tu vida en el nombre de Jesús. Hoy se termina esto de tu vida en el nombre de Jesús. Hoy se termina esto de tu vida en el nombre de Jesús. Aleluya. Recibe lo que Dios te da ahora. Recibe lo que Dios te da en el nombre de Jesús. Recibe lo que Dios te da. Recibe lo que Dios te da. Este es tiempo de gloria, tiempo de bendición, tiempo de restitución, tiempo de levantamiento. Alguien se tiene que levantar el día de hoy. Dios ha hablado al corazón de una persona. ¿Dónde está esa persona a la que Dios le habló? Póngame su nombre. ¿Dónde está esa persona a la que Dios le habló? Escríbame su nombre. ¿Dónde está ese hombre que Dios le habló? ¿Dónde está esa mujer? ¿Dónde está ese hombre? Escríbame su nombre. La persona que Dios le habló en esta noche, a la que ha recibido, a la que se va a levantar. altar. Escríbame su nombre, por favor. Dígamelo ahora mismo. Gerald, dígamelo. Vamos, escríbame su nombre. Odilí, Randall, Gerardo, Mauren. Escríbame su nombre. Giselle, Aide, Araceli, Walter, María, Marisol, Graving, William, Rosaura, Jorleni. Dígame su nombre, escríbame su nombre. Catherine, Dani, Iván, Abigail, Katia, Jocelyn, Erika, Roberto, Xiomara, Giselle, Giovanni, Manuel, Dora, Stephanie, Heiner. Dígame su nombre, Santiago, Esteban. Yo recibo ahora en el nombre de Jesús, Carolina, Carol, Justin, Jorge, Roxana, Mario, María, Fernanda, Christopher, Elma, Emma, Joana, Daniela, Ulises, Marta, Teresa, Keiner, Carmen, en el nombre de Jesús, Sandra, Jorleni, Rosa, Keiner, Zaida, Arlín, Cristian, Hazel, recibe ahora en el nombre de Jesús lo que Dios te está dando a esta hora. Por el poder de la palabra de Dios, si Dios ha hablado a tu corazón, diga un fuerte amén donde usted se encuentra, en el nombre de Jesús. Hecho está. Amén y amén.
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3: 3 de la mañana, con 37 minutos.
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1: 3 de la mañana con 47 minutos.

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2: 4 de la mañana con 2 minutos.
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5: En el salón decorado de rojo y dorado sonó la voz fresca de la mujer. ¿Qué nos importa a nosotros la guerra, Fernando, si vivimos felices y tranquilos? ¿Qué puede hacernos a nosotros la guerra? A la guerra no se va por gusto, Inés, sino fatalmente. Habrá que ir. ¿Y por qué existe la guerra? Interrumpió ella mirándolo con fijeza. Sí, ¿por qué existe? Si todo el mundo puede vivir tranquilo en su casa, ¿por qué se van a matar los hombres? Yo no lo comprendo. Una cosa tan horrible en que todo el mundo muere, ¿por qué existe? En sus palabras ingenuas estaba vivo el desasosiego de la guerra. Estremecía las almas, vibraba en el aire, sacudía las hojas de los árboles en los lejanos campos. Estaba desatada la guerra. En todos los rincones, mujeres llorosas decían adiós a los hombres. Por los pueblos pasaba la caballería floreciendo incendios. En aquel minuto, alguien moría de mala muerte. El mundo no ha sido hecho, Inés, para lo mejor. Por eso, justamente, es difícil explicarlo. La guerra está en él y nadie la ha traído, ni nadie podrá quitarla. Así se vale el escritor venezolano Arturo Uslar Pietri de los personajes de Inés y Fernando en su novela histórica titulada Las lanzas coloradas para hacernos reflexionar sobre el inquietante tema de la guerra, que es, en realidad, el personaje central de la novela. Y lo cierto es que, a pesar de los grandes adelantos en la ciencia que se dieron en el siglo XX, la pregunta que hace Inés no deja de desconcertarnos en el siglo XXI. ¿Por qué existe la guerra? Actualmente está de moda afirmar que la causa principal de las guerras es la religión. Sin embargo, en los tres tomos de la Enciclopedia de las Guerras, de unas 1763 guerras que se han librado en el transcurso de la historia, los autores Phillips y Axelrod clasifican solo 123 como de naturaleza religiosa, que no llega ni siquiera a ser el 7% de todas las guerras. En cambio, durante los regímenes de los dictadores Vladimir Lenin, Adolfo Hitler, José Stalin, Hideki Tojo, Mao Zedong y Pol Pot, que no querían tener nada que ver con la religión, perecieron más de 111 millones de personas. ¿Saben por qué hay guerras y pleitos entre ustedes? Pregunta Santiago el Apóstol. Pues porque no saben dominar su egoísmo y su maldad, contesta él mismo. Ustedes quieren algo y no lo obtienen. Matan, sienten envidia de alguna cosa y como no la pueden conseguir, luchan y se hacen la guerra. De modo que Fernando tiene razón. La guerra está en el mundo porque está en cada uno de nosotros. Pero gracias a Dios, si bien Él no la ha traído, sí puede quitarla. Por eso envió al mundo a su Hijo Jesucristo, el Príncipe de Paz, para quitar nuestro pecado y darnos la paz. Y para completar, nos promete un cielo nuevo y una tierra nueva, donde la guerra ya no existirá.
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6: Quiero hablarles en esta mañana un mensaje cortico. Este es un mensaje que me tomaría, qué sé yo, 3-4 semanas o una escuela para enseñarlo. Y quiero hablarles en este día, así que tomen nota todos los que aman la oración. ¿Cuántos de aquí les aman la oración? En base, si usted no la ama, tiene un problema, porque usted no sabe cómo mantener una relación con Dios. Y yo diría que si una persona no tiene una vida de oración continua, No estamos hablando de minutos. Yo no creo que esa persona pueda llegar hasta el final. Lo que le sostiene a nosotros en nuestra vida, en nuestra vida de oración y relación con Dios. En momentos de crisis, todo lo que pase alrededor de nuestra vida, Dios siempre me prepara para eso, para que lo ore, para que se pueda lidiar efectivamente. Entonces, en todos los ataques que tenemos o que usted va a tener, usted necesita tener oración. Yo quiero que vaya a la Escritura y quiero hablarles acerca del propósito y el poder de la oración. Cuando una persona es una amenaza en el espíritu, lo primero que levanta es un plan de contención. Cuando nosotros nos mudamos acá, el diablo nos tiró con todo en las finanzas, con todo. Y el Señor me dijo, hay un espíritu de demora, el príncipe de Persia está aguantando que las finanzas. Me dijo, el pueblo tiene las finanzas, pero no las sueltan. El diablo le mete cosas en la cabeza y no quieren dar lo que deben de dar. Eso cuando nos mudamos aquí 25 años atrás. Y rompí ese espíritu inmediatamente. En un mes empezó Dios a desatar la finanza. O sea que yo tengo para eso. Ahora, ¿cuántos de ustedes van a ver ese rompimiento? Entonces, cuando el diablo, cuando usted es una amenaza, si usted es una persona, un dador, te va a atacar la finanza. Entonces usted tiene que lidiar con eso porque levanta un espíritu de contención. Es un plan de contención para que usted no siga. Y usted, el hermano que está al lado, mira la cara de guerrero que tiene esa hermana allá. Mira allá, dile, vamos a meterle vuelta al diablo. Y ahora le voy a dar un arma. Quiero hablarles acerca del propósito y el poder de la oración. Hay tanto que hablar para escribir 3 libros. Pero le voy a hablar de algo que yo puedo compartir con ustedes. Primero, vamos a hacer unas preguntas. Y le voy a pedir preguntas a los atalayas, a los intercesores, a la gente. ¿Por qué la oración tiene tanto poder? Acá, mi querida hija profeta. No, simplemente que me lo diga.
7: Porque es la forma de nosotros traer lo invisible.
6: Porque es la forma de traer lo invisible a lo visible. ¿Por qué, presidenta del Rey Jesús, profeta Saraí, por qué la oración, como presidenta digo de la intercesión, presidente soy yo, por qué es tan poderosa la oración?
7: Porque la oración del justo tiene mucho poder.
6: Porque la oración del justo tiene mucho poder. Mi querida profeta de Argentina, la que manda, no, perdón, Lala. No, hija.
7: Porque es el resultado de una relación con
6: Dios. Es el resultado de una relación de Dios. Mira, los argentinos. Mi hija uruguaya, Cecilia. Clama ahí a mí que yo te responderé. Buenísimo. Bueno, vamos a pedirle, vamos a que alguien más. A un apóstol, preguntemos a ver cómo piensa un apóstol. ¿Por qué la oración tiene poder? Pregúntale que está al lado, dile, ¿por qué tiene poder?
8: Nuestras palabras tienen poder creativo, porque dice lo que dices, lo que digas. Eso
6: porque es... nuestras palabras tienen poder creativo, lo que digas será hecho. Amén. Buenísimo. ¿Por qué tiene poder, Pastor Eduardo?
8: Porque Jesús lo aplicó y en nada fue vencido.
6: Aplicó y por nada fue vencido. Buenísimo. ¿Por qué tiene poder allá los italianos? Por todo lo que Dios es y todo lo que Dios tiene está disponible a través de la oración. Miren los italianos que te contestan bien. All right. Dele un aplauso allá. Bueno, vamos allá. Yo quiero que vea allá y yo quiero que usted tome nota. Las oraciones de nosotros los cristianos tienen tanto poder. Y vamos a ir a Santiago capítulo 5 verso 16. Si la tienes en la Biblia amplificada, está bien. Si no, no hay problema. 1, 2, 3, go. Confesaos vuestras ofensas unos a otros. ¿Qué dice va a ser? Y después, orad unos por otros para que seáis sanados. En otras palabras, ¿qué más? La ofensa es el impedimento para que usted sea sano. ¿No? Ok, la oración eficaz del justo. ¿Qué vamos a pedir? Diga. Okay. ¿Por qué tiene tanto poder la oración? Primero, Santiago capítulo 5, verso 16 dice: hay tres cosas que hacen nuestras oraciones poderosas. Todos me dieron una cosa, todo está buenísimo, pero quiero que vean. La primera, por la posición de reyes y sacerdotes que nosotros somos. En otras palabras, el que hace la oración es un sacerdote justo. ¿Y quién es un justo? No es un perfecto. Un justo, dice Proverbios capítulo 29, verso 15. Quiero que vea esto, por favor. Levanten su mano y diga: yo soy rey y sacerdote. Ok, mire lo que le voy a decir. La oración suya y mía, cuando oramos, no es porque somos, hablamos bien o en el mucho hablar, sino porque somos reyes y sacerdotes. Revelación capítulo 1, verso 6. Vamos a leerlo. 1, 2, 3, go. Y nos hizo reyes y sacerdotes para Dios. Nos hizo. Diga, nos hizo.
9: Nos hizo.
6: ¿Quién es un sacerdote? Uno que ofrece sacrificio. Un sacrificio, la oración. Le ofrece a Dios. ¿Y un rey quién es? Uno que tiene una silla grande, vestido de escarlata, con un sobre acá, con un coso acá. Un rey simplemente es uno que gobierna. Gobierna su vida, gobierna su familia, gobierna la iglesia y gobierna las cosas visibles e invisibles. No es como usted se lo pintan, que un rey es el que está sentado en el trono. No, un rey simplemente es uno que gobierna. Que en el mundo espiritual, dice la Biblia, el que no gobierna su propio espíritu, ¿cómo va a gobernar la comida? El que no gobierna su propia casa, ¿cómo va a gobernar la iglesia? O sea que nosotros tenemos poder y autoridad. Entonces, ese es un rey. Ahora, el sacerdote es el que ofrece sacrificios a Dios. Y Dios nos hizo a todos reyes y sacerdotes. Ahora, dígalo usted. Dios nos hizo, ¿qué? Reyes y sacerdotes. Vamos para allá. El orar desde una posición como sacerdote. Créase que usted es un sacerdote. Créase que usted es un rey en el espíritu. Ahora, mire lo que pasa. ¿Cuántos de ustedes tienen oraciones que no han sido contestadas? Todos, hasta Cristo. Dijo: Señor, que sean uno, y todavía estamos como perros y gatos peleando. O sea, Dios no ha contestado todavía esa oración. Toda oración que se hizo en la voluntad de Dios y conforme a su palabra, Dios la va a contestar. Ahora, quiero que vea esto. Pero hay algo que nos dice a nosotros, Proverbios 25, 19, si creo que dice la Biblia: los ojos de Jehová oyen al justo, pero no lo buscaron. Mire lo que dice allá. ¿Qué dice? 15, 19. ¿Pueden ponerlo, por favor? Todos en una sola. 1, 2, 3, go. Jehová está lejos de los impíos, pero él oye la oración de
9: justo.
6: Ok, el solo ser sacerdote, irabocuse, el solo ser sacerdote no nos garantiza que nuestra oración sea contestada, sino el ser sacerdote justo. ¿Qué no es justo? Perfecto. Comete errores, comete pecado. Sí, pero en el momento, Isaba, que usted se acerca a Dios como rey y como sacerdote a ministrarlo en oración, en ese momento su vida tiene que estar recta. Tiene que estar a cuentas con Dios. Si yo estoy bravo con mi hijo Paco y yo voy a orar, Dios no me oye. Yo no estoy a cuentas con Dios porque estoy enojado con mi hijo. ¿Qué hace entonces? Señor, toda la vez que yo voy a oración digo: Señor, si hay iniquidad en mí, si hay pecado en mí, Padre, yo perdono. No me subiría al púlpito enojado, ofendido en mi corazón. No tocaría ese púlpito. Why? Porque yo temo a Dios. Y cuando yo ore, yo quiero que el infierno tiemble. Dile que está al lado. ¿Y a quién es el que escucha a Dios? ¿Cómo la gente pierde tiempo orando delante de Dios cuando no ha perdonado, cuando hay pecado? No pierde el tiempo. Yo no quiero perder el tiempo. Salmo 66:18. Si hay iniquidad, si has mirado iniquidad en mí, no solo ese sacerdote, el sacerdote está llamado a ministrar a Dios. Vamos a leer. Si en mi corazón hubiera habido iniquidad, falta de perdón, odio, resentimiento, pecado en mi vida, en el momento que voy a orar, Dios no me oye. ¿Cómo la gente pierde tiempo orando delante de Dios cuando no ha perdonado, cuando hay pecado? No pierde el tiempo. Yo no quiero perder el tiempo. Voy a estar 3 horas de Dios y orando y hablándole, hablándole, y con pecado, con iniquidad. Lo primero que le pido a Dios: Señor, si hay iniquidad, rebelión, pecado, falta de perdón, injusticias en mí, perdóname. Yo quiero estar a cuenta. En el momento que Dios me perdona con su sangre, yo lo creo y digo: ahora el canal está libre para que yo le hable a mi Padre. Ahora los oídos de Dios me van a escuchar. Muchos de ustedes están frustrados porque sus oraciones no se le contesta. El problema es que tienes iniquidad. Pídele perdón a Dios. Cuando estés a cuentas con Dios, entonces oras desde una posición de sacerdote, pero justo, que estás a cuentas con Dios. Eso es lo que yo le digo al diablo: Señor, el diablo no tiene nada en mí. Estar a cuentas con Dios. ¿Cómo yo puedo orar si al hermano no le hablo? ¿Cómo puedo Dios oírme si yo estoy viviendo en pecado? Perdí mi tiempo. Entonces digo: Señor, límpiame. Entonces, cuando viene el hombre y te pone de acuerdo, en cuenta con Dios, uy, ya. Un oponente que se sienta culpable delante de la presencia de Dios cuando clama, el diablo te va a sentir o culpable. Por eso vía la sangre. La sangre te limpia. Levanta la mano y di: soy rey y sacerdote justo. ¿Cómo eres? ¿Qué significa justo? Que estás a cuentas con Dios. Yo no estoy bravo contigo, yo no tengo una deuda contigo. Solo debo a dos cosas. Yo no le debo a nadie. Lo único que yo debo, lo que yo le debo a usted y lo que usted me debe a mí, es su amor y sus oraciones. Estoy a cuentas con nadie. Yo, nadie me puede venir a acusar acá que tú no has pagado, que tú me debes, que tú me robaste. Nadie. Why? Porque yo estoy a cuentas con Dios. Yo soy un hombre que estoy peleando en el espíritu y no me puedo dar el lujo de darle una oportunidad al diablo, porque mi espada tiene sangre. Y yo estoy en una guerra y yo no puedo ir al frente de la guerra con iniquidad en mi corazón. ¿Qué te hace la oración poderosa? Un sacerdote a cuentas con Dios. Dios dice: yo te oigo. 2, la ayuda del Espíritu Santo. Algo práctico, que yo voy a orar, no comienzo a orar y digo: Espíritu de Dios, yo no sé cómo orar, ayúdame a orar. Yo no sé cómo orar por esta situación, ayúdame a orar. El Espíritu Santo comienza y toma ese lugar. Lo que empodera tus oraciones y las mías es el Espíritu Santo. Le quitas el Espíritu Santo y le quitas el poder. Ya tu oración suena hueca. Tu oración suena como címbalo que retiñe. Pero cuando el poder del Espíritu está, porque lo invito.

naciones tienen poder cuando son empoderadas y direccionadas por el Espíritu Santo. Todo mi tiempo de oración, 1 hora, 2 horas, 3 horas, 4 horas, 5 horas, 6 horas, todo lo que oro va direccionado por el Espíritu Santo. Porque yo sé que ahí está el poder. Además que ya le pedí perdón a Dios, ya me arrepentí. Si hay algo, iniquidad en mi vida, yo no la quiero. Y digo, Señor, ahora viene el poder del Espíritu. Y yo lo invito porque Él se para y te dice, aquí estoy para ayudarte. El Espíritu Santo es la persona más ignorada en la iglesia. ¿Tú crees que yo voy a ir con Gustavo y contigo, Cecilia, por una hora que estoy orando, o voy en el carro con ustedes y yo no les hable? El Espíritu Santo, estás una hora orando, ni le dices, ¿cómo está Espíritu Santo? Porque pensamos que es un símbolo, es un río, es un fuego. Esos son aspectos, pero Él es una persona. Entonces, hoy en día estamos haciendo oraciones religiosas. Bendíceme a mí, tócame a mí. Oraciones almáticas, y la oración almática del alma sin el Espíritu es brujería. Tienes que hacer una oración en el Espíritu. Amados, edificaos vuestra santísima fe. ¿Orando en qué? Levanta la mano, ¿orando qué? ¿Y qué es orar en el Espíritu? Orar en lenguas. Si yo oro una hora, 45 oro en lengua. Si yo oro 3 horas, 2 horas y media oro en lengua. Si oro 4, 3 horas y media oro en lengua. Porque esa es la oración perfecta. Detrás está el poder. Oh, ricabo, levanta la mano y comienza a orar ya. Habla lenguas diferentes, habla lenguas nuevas, suelta tu espíritu. Hay un pozo de su interior. Oh, chica, la voz. Los que están ahí en la televisión, los que están en línea, Dios quiere que tus oraciones tengan poder. Invita al Espíritu Santo. Dile, Espíritu Santo, ayúdame a orar. Ayúdame, no sé cómo orar por este problema financiero. No sé cómo orar por este problema en la iglesia. Oh, sé que debo. Solo invítalo. Si no lo invita, Él no participa. Todo, levante la mano. Socorre baja. Y yo lo bocecaba. Eso es lo que hace la oración poderosa. Eso. Tú eres un rey, tú eres un sacerdote, estás a cuentas con Dios. Ahora, ora en lengua. Padre, desata el espíritu de oración en la iglesia. Haz un movimiento de oración. Oh, se quiere bajar y arriba. Ahora dale un grito de victoria. Dile que está al lado. Como rey y sacerdote a cuenta con Dios, mis oraciones tienen poder. ¿Qué hacen tus oraciones? Poder. No repeticiones vanas, no oraciones huecas, no oraciones que no te dan resultado. ¿Qué son las que tienen poder? Oraciones que hace como rey y como sacerdote a cuentas con Dios. ¿Entendieron? Me parece que no han entendido. La segunda, ¿qué es lo que le da poder a tus oraciones? Porque Él las direcciona y las empodera. Lo remueve si tienes una religión. Estás orando religiosamente. Ay, Señor, yo soy una pulga, yo soy una cucaracha. Y el Señor dice, yo no quiero orar con cucaracha, yo quiero orar con gente valiosa. Dile aquí a este lado, tú no eres cucaracha, tú eres rey y sacerdote. Ay, Señor, esas oraciones. Oh, Dios altísimo, tú que estás. Y un vocabulario que usan religioso. Dios no escucha esas religiosas. Dios dice, yo soy un rey y sacerdote. Todo lo que ate en la tierra será atado en los cielos. Cuando abre mi boca, Dios me oye, porque estoy a cuentas con Él. Dale que está dado, dile, hey. Tres. Cuando oramos conforme a su palabra. Todo lo que oremos conforme a su palabra es orar conforme a su voluntad. Y si oramos conforme a su voluntad, Él nos oye. Y si Él nos oye, tenemos las peticiones que le hayamos hecho. Así está claro, ¿no? Son tres cosas.

0: Así se gobierna en el Espíritu. En el Antiguo Testamento, Elías, había una vieja que se llamaba Jessy. ¿Quién es Jessicita? Jezabel. Y la tipa dominaba todo Israel, tenía control de todo. Y Dios dice: Elías, tú eres rey y sacerdote, y yo quiero que vayas, que seguro que te das cuenta conmigo, y yo quiero que le ordenes a la, yo quiero que gobiernes la naturaleza. No nacido de nuevo, simplemente cristiano, no nacido nuevo. Y yo sí dijo: Señor, 3 años y medio no llueve. Y Dios decía: si yo aguanto la lluvia, es por la idolatría del pueblo. Donde quiera que ves que no está lloviendo, ese pueblo está en idolatría.
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1: En Sendas, esta es la hora.
2: 4 de la mañana con 30 minutos.
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1: Ahí donde tú estás, dile al Espíritu Santo, Espíritu de Dios, sopla sobre mí.

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1: Cuatro de la mañana con 48 minutos.
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1: ¡Oh, sí! Él no nos dejó huérfanos. Él dijo: yo vendré a vosotros. Enviaré al Consolador, el Espíritu de verdad, que estará con ustedes todos los días con poder.

asado la victoria. Nos ha asado la victoria. Aleluya, cántalo. Las armas de la guerra no son de este mundo. 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

0: Señor, te celebramos por tu fuerza, por tu poder, por tu gloria. 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
4: 5 de la mañana, con 4 minutos.
5: Esperanza mientras repito esa promesa de Jesús. En el mundo tendréis dificultades, pero ánimo, yo he vencido al mundo. Juan 16:33.
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7: Hola, hola, ¿qué tal amigos? Un saludo cariñosísimo, cariñosísimo, cariñosísimo. Yo soy Norma Pinzón, feliz de estar un día más junto a ustedes a través de este espacio de pildoritas y reflexiones para tu corazón, para tu alma, para tu espíritu. Muchos años acompañándonos, ustedes a mí, yo a ustedes, pero lo más importante, Papá Dios, junto a nosotros. Eso es lo más importante. Porque si Él no ha estado durante todo este tiempo en este programa, pues no pasa nada, no hubiera pasado nada. Pero porque Él está en nuestra vida, las cosas cambian, se transforman, son de bendición. Hasta los momentos tristes, los momentos difíciles, las pruebas, los desiertos, las tormentas. Todo esto nos hace mejores personas, mejores cristianos, porque aprendemos a confiar más en Él, aprendemos a descansar más en Él, aprendemos a mirarlo más a Él y no a las circunstancias. Finalmente, eso es lo que Papá Dios quiere, que lo miremos a Él, no lo que nos rodea, no lo que nos deprime, nos preocupa, nos entristece. Que lo miremos a Él, para que sepamos que Él está en control de todo, que Él nos ama, que Él nos cuida y que Él tiene la salida para cualquier situación que estemos viviendo. Así que prepárate para tener un hermoso tiempo de quietud, de reflexión, de ministración a través de pildoritas y reflexiones. Como siempre lo hago, porque me gusta dar la bienvenida a toda la gente que se conecta a este sistema satelital de CBC La Voz a través de diferentes estaciones afiliadas en diferentes países de toda América Latina, llegando hasta España. También la posibilidad que tienen de escucharnos a través de la internet, www.cbclavoz.com. El horario original de este programa es medianoche. Así que si me escuchan por allí, gracias, muchísimas gracias. También tienen la posibilidad de escuchar programas que ya han salido al aire en la página de Pildoritas y Reflexiones dentro de la página de CBC La Voz. También descargando aplicaciones en su celular, en su tableta. Todo listo para comenzar nuestro programa de hoy. Y hoy le corresponde a este tema que me encanta, que de vez en cuando se los dedico, porque es mi canción para todos ustedes. Tu amistad me hace bien, Alex Campos, y una cantidad de salmistas que se unieron para darle vida a este hermoso tema musical, que siempre que lo escuchen, recuerden que es mi tema para toda mi linda audiencia de Pildoritas y Reflexiones. Con ellos damos la apertura musical a nuestro programa de hoy. Bienvenidos. Bienvenidos.

verdad me hace bien, muy bien. Me hace a mí saber que estás allí. Los intereses de los demás. Dice Filipenses 2:3-4, con humildad, no mirando cada uno por lo suyo propio. Cuando mi amigo Jaime empezó a trabajar para una inmensa empresa internacional, se acercó un hombre a su escritorio, empezó a conversar y le preguntó qué hacía allí. Después de contarle al hombre cuál era su trabajo, Jaime le preguntó cómo se llamaba. «Me llamo Rich», contestó. «Encantado de conocerlo», respondió Jaime. «¿Y qué hace usted por aquí?» «Ah, yo soy el dueño». De repente, Jaime se dio cuenta de que esa conversación informal y humilde había sido su presentación a uno de los hombres más ricos del mundo. En esta época de glorificación personal y celebración del yo, esta historia nos recuerda las palabras importantes de Pablo en el libro de Filipenses. Nada hagáis por contienda o por vanagloria. Las personas que prestan atención a los demás en lugar de a sí mismas tienen las características que Pablo menciona. Cuando estimamos a los demás como superiores a nosotros mismos, demostramos una humildad como la de Cristo. Reflejamos a Jesús, que no vino para ser servido, sino para servir. Si tomamos forma de siervo, tenemos el mismo sentir que Jesús. Cuando interactuemos con otros, no miremos nuestros propios intereses, sino los demás. Sirve a Dios sirviendo a los demás. 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

Si eres mi hermano, la voz de Lily Goodman, ¿por qué en vez de acusarme no intentas levantarme si eres mi hermano? A veces nosotros los cristianos somos los más crueles. Somos los primeros en dejar a nuestros propios hermanos tirados por el camino. Porque fallaron, porque se equivocaron, porque pecaron. Y Jesús nos dio la mayor demostración con la mujer adúltera. Sí, la ley decía que si la encontraban pecando, adulterando, su pena era ser apedreada. Eso decía la ley. Y se la llevaron a Jesús, prácticamente desnuda, la pusieron allí en el piso, a sus pies, y todos tomaron su piedra listos para apedrearla. Jesús simplemente se inclina y comienza a escribir en la arena. Nadie sabe exactamente qué escribió Jesús. Todo lo que se especula, porque mientras la Biblia no lo diga, nadie sabe qué escribió Jesús. Pero probablemente nombres de esos mismos hombres que la iban a apedrear, que también habían tenido relaciones con ella. O quizás los pecados de ellos mismos. No sé. Lo único que sí sé es que Jesús hizo esa sencilla reflexión. Si alguno está libre de pecado, que tire la primera piedra. Las piedras fueron cayendo una a una, abriéndose las manos y cayendo no sobre la mujer, sino siendo confrontados, porque todos pecamos. Tal vez nosotros no de la misma manera que otro lo haga, pero todos de alguna manera pecamos. Eso dice la palabra, que todos pecamos. Entonces, ¿quiénes somos nosotros para juzgar? Y cuando un hermano ha pecado, ha caído, es cuando más necesita un abrazo, es cuando más necesita una mano para ser levantado, y no para que le pasen por encima, y no para que todos lo señalen. Ya suficiente consecuencia va a tener su pecado, porque todo lo que hacemos bien o mal tiene consecuencias. Y esas consecuencias las va a vivir la persona que se equivocó. Pero ¿quiénes somos nosotros para señalarlos?

que podamos de verdad mirar con compasión, con amor, como mira Jesús. Y quiero que recordemos este tema en la voz de Marcela Gándara, que dice: dame tus ojos, porque necesitamos los ojos del Señor para ser más como Jesús. Pildoritas y reflexiones.

Recordando este lindo tema en la voz de Marcela Gándara, dame tus ojos. Proverbios 18:21 dice: en la lengua hay poder de vida y muerte. Quienes la aman comerán de su fruto. Nathaniel Hawthorne llegó un día a casa con el corazón roto. Le acababan de despedir de su trabajo. Su esposa, en vez de mostrarse preocupada, le recibió con una alegría sorprendente. «Pues ahora puedes escribir tu libro». La actitud de él no fue muy positiva. «¿Y de qué vamos a vivir mientras lo escribo?» Para su sorpresa, ella abrió una gaveta y le enseñó un fajo de billetes, dinero que había ahorrado de su presupuesto doméstico. «Siempre he sabido que tienes talento», le dijo. «Siempre supe que escribirías una obra maestra».

0: Ya creyó en su marido, y gracias a eso, todas las bibliotecas de los Estados Unidos cuentan con un ejemplar de Scarlet Letter por Nathaniel Hawthorne. Tú puedes cambiarle la vida a alguien con solo tus palabras. En la lengua hay poder de vida y de muerte. Por eso la palabra dice, todo lo que confesares con tu boca, eso obtendrás. ¿Qué está saliendo de nuestra boca? ¿Palabras de vida? ¿Palabras de muerte? ¿Quejas todo el tiempo? ¿Peleas? ¿Discusiones? ¿Arrojas cosas contra tus hijos? ¿Contra tu matrimonio? ¿Contra tu economía? ¿Contra tu trabajo? Si estás hablando mal, estás maldiciendo. Así de sencillo. Comienza a hablar bien. Bendice la vida de tus hijos, bendice tu hogar, bendice la vida de tus padres, bendice tu trabajo, bendice tu economía, bendice todo lo que hay alrededor tuyo y tu propia vida. Un poder positivo. En la lengua hay poder de vida y muerte. Quienes la aman comerán de su fruto. Proverbios 18:21. Y bueno, te recuerdo que puedes escribirme a pildoritas@cbclavoz.com, pildoritas@cbclavoz.com, que puedes visitar el Facebook de nuestro programa Pildoritas y Reflexiones con Norma Pinzón Oficial. También puedes seguirme a través de Instagram, npinzón, Pildoritas y Reflexiones. 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Nosotros vamos a identificar y regresamos con más reflexiones, más lindos temas también que tocan nuestra vida, nuestro corazón. Así que no te muevas de allí. Regreso en unos 2 minutos. Aquí estamos con más pildoritas y reflexiones.
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3: En Sendas, esta es la hora.
4: 5:31 a.m.
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Mi corazón, Gabriela Carteludo y Ricardo Rodríguez compartiendo con nosotros aquí en Pildoritas y Reflexiones. Si acabas de llegar a nuestra sintonía, muchísimas gracias por ser parte de esta gran familia que se conecta a través de los diferentes afiliados. Gracias por escribirme un correo electrónico más detallado de saber dónde estás, a través de quién nos escuchas, pero lo más importante, ¿qué ha hecho Papá Dios en tu vida? También gracias a los que visitan el Facebook de nuestro programa Pildoritas y Reflexiones con Norma Pinzón Oficial. Y también muchísimas gracias a los que me siguen y me saludan a través de Instagram, npinzón, Pildoritas y Reflexiones. Muchísimas gracias a todos ustedes por ser parte de esta gran, gran familia. Esta reflexión se llama No Más Culpa. Dice el Salmo 32:5. Dije, confesaré mis transgresiones al Señor, y tú perdonaste la maldad de mi pecado. Cuando era adolescente, invité a una amiga a mirar una tienda de souvenir de recuerdos cerca de mi casa, pero ella me horrorizó al meterme un puñado de broches para el cabello en el bolsillo y sacarme del negocio sin pagar. La culpa me carcomió durante una semana hasta que acudí a mi mamá y le confesé todo entre lágrimas. Devolví los objetos robados, pedí disculpas y prometí no volver a robar. El dueño me dijo que no volviera nunca, pero como mi mamá me perdonó y me aseguró que había hecho todo lo que podía para arreglar las cosas, dormí en paz esa noche. El rey David también descansó perdonado. Después de confesar, había escondido sus pecados hasta que se envejecieron sus huesos, como dice el Salmo 32:3-4. Pero cuando rehusó encubrir sus errores, el Señor borró su culpa. Dios le protegió de la angustia y lo envolvió con cánticos de liberación. David se gozó porque al que espera en el Señor le rodea la misericordia. No podemos elegir las consecuencias de nuestros pecados ni controlar las respuestas de la gente cuando confesamos y buscamos perdón. Pero el Señor nos da libertad de la esclavitud del pecado y paz mediante la confesión y confirma que nuestra culpa desaparece. Cuando Dios perdona, nuestra culpa desaparece. No más culpa. 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Vamos con este lindo tema en la voz de Abraham, que dice: Te amaré.

hijos de Abraham. Yo creo que eso es lo que el Señor quiere que nosotros le digamos. Que lo amaremos pase lo que pase. Nos responda o no nos responda nuestras oraciones. Pasemos dificultades, dolores, pérdidas, o cuando todas las cosas marchan bien. Es que Él es lo más importante que nos puede pasar. La decisión más importante de mi vida es dónde voy a pasar la eternidad. Y la eternidad yo la quiero pasar junto a Papá Dios. Esa es la decisión más trascendental. Nosotros estamos de paso por aquí. De paso. Lo máximo que podremos vivir, 100, 105, 108, yo no sé. He conocido gente de 105 años. Ah, 109 años, hace poco que vi a la esposa de un hombre maravilloso de los Estados Unidos, enterita. Pero eso es todo el paso aquí en la tierra. Y antes el Señor nos llevará a otros, más jóvenes. Pero la eternidad, esa es la que realmente interesa. Y yo quiero pasarla junto a papá. Allá, a ese lugar donde Jesús prometió iba a preparar lugar para todos. No la canción de no hay cama para tanta gente. Allá sí hay cama para todos los que quieran pasar la eternidad junto al Señor. Pero necesitamos tomar esa decisión. Reconocer que Jesús es el Hijo de Dios, nuestro Señor y Salvador, que vino y murió por nuestros pecados, que cuando estaba en esa cruz del madero, estaba susurrando tu nombre y el mío, que venció la muerte, que el tercer día resucitó y hoy está sentado a la derecha del Padre. Él está vivo, esa tumba está vacía. Tuve la posibilidad de ir a Israel y ver esa tumba vacía. Él no está ahí. Él está vivo y mora en nuestro corazón a través del Espíritu Santo. Eso es algo maravilloso. Y yo le digo, papá, no me sueltes de tu manito, por favor. No dejes que nada me aparte de tu camino, ni a derecha ni a izquierda. Ni en los momentos más difíciles y más confusos y que yo no entienda, no me dejes desviar mi mirada de ti. La vida sin Él no tiene ningún sentido para mí. ¿Qué me puede ofrecer el mundo? ¿Qué me puede dar el mundo? El único que tiene una esperanza para mí y para el ser humano es nuestro Señor Jesucristo. Estamos viendo tiempos tan difíciles, tan difíciles. ¿A dónde vamos a huir de la presencia de nuestro Señor? Yo no quiero estar en otro lado que no sea con Él, junto a Él. No lo quiero. Y eso es la invitación para que tú también anheles estar junto a Él, metiditos así bajo sus alas, protegidos, como esa gallinita que protege a sus pollitos, así bajo sus alas. Y vamos con este lindo tema en la voz de Christine de Cleiro, que dice: tu presencia es el cielo para mí.

presencia es el cielo para mí. Estamos entrando a la recta final de nuestro programa. Abre tu corazón. Salmo 56:3 dice, cuando siento miedo, pongo en ti mi confianza. ¿Cómo soportó Jesús el terror de la crucifixión? Primero fue al Padre con sus temores. Fue ejemplo de las palabras del Salmo 53:3. Cuando siento miedo, pongo en ti mi confianza. Haz lo mismo con tus temores. No eludas los huertos de Getsemaní de la vida. Entra en ellos, pero no entres solo. Mientras estés allí, sé honesto. Se permite golpear el suelo, se permiten las lágrimas, y si tu sudor se convierte en sangre, no serás tú el primero. Haz lo que Jesús hizo. Abre tu corazón y sé sincero ante el Padre. Y sé específico. Jesús lo fue. Pasa esta copa. Oró. Dile a Dios el número de tu vuelo. Cuéntale la longitud de tu discurso. Dale a conocer los detalles del cambio de trabajo. Él tiene mucho tiempo para escucharte. También tiene mucha compasión. Él no piensa que tus temores son necios o vanos. No te dirá, anímate, ni mantente firme. Él ya pasó por eso. Sabe cómo te sientes. Él sabe lo que tú necesitas. Con esta hermosa reflexión te digo gracias por haberme acompañado en otra edición de Pildoritas y Reflexiones. 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Ya saben, escríbanme por favor, pildoritas@cbclavoz.com, pildoritas@cbclavoz.com. También visita el Facebook de nuestro programa, Pildoritas y Reflexiones con Norma Pinzón Oficial. También puedes seguirme a través de Instagram, npinzón, Pildoritas y Reflexiones. Nos encontramos en la próxima edición. No nos fallen. Chao, chao.

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1: 5 de la mañana con 57 minutos.
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6: 6 de la mañana, con 3 minutos.
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0: 6 de la mañana con 19 minutos.
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1: 6:34 a.m.
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1: 6 de la mañana con 47 minutos.

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1: En Sendas, esta es la hora.
2: 7 de la mañana con un minuto.

0: El libro de Salmos, Salmo 106, versículos 24 al 31.
1: El pueblo se negó a entrar en la agradable tierra, porque no creían la promesa de que Dios los iba a cuidar. En cambio, rezongaron en sus carpas y se negaron a obedecer al Señor. Por lo tanto, Él juró solemnemente que los mataría en el desierto, que dispersaría a sus descendientes entre las naciones y los enviaría a tierras distantes. Después, nuestros antepasados se unieron para rendir culto a Baal en Peor. Hasta comieron sacrificios ofrecidos a los muertos. Con todo eso provocaron el enojo del Señor. Entonces se desató una plaga en medio de ellos. Pero Finees tuvo el valor de intervenir y la plaga se detuvo. Por eso, desde entonces, se le considera un hombre justo.
0: El libro de Isaías, capítulo 49.
2: Escúchenme, todos ustedes en tierras lejanas. Presten atención, ustedes que están muy lejos. El Señor me llamó desde antes que naciera. Desde el seno de mi madre me llamó por mi nombre. Hizo que mis palabras de juicio fueran tan filosas como una espada. Me ha escondido bajo la sombra de su mano. Soy como una flecha afilada en su aljaba. Él me dijo: Israel, tú eres mi siervo y me traerás gloria. Y yo respondí: pero mi labor parece tan inútil. He gastado mis fuerzas en vano y sin ningún propósito. No obstante, lo dejo todo en manos del Señor. Confiaré en que Dios me recompense. Y ahora habla el Señor, el que me formó en el seno de mi madre para que fuera su siervo, el que me encomendó que le trajera a Israel de regreso. El Señor me ha honrado y mi Dios me ha dado fuerzas. Él dice: harás algo más que devolverme al pueblo de Israel. Yo te haré luz para los gentiles y llevarás mi salvación a los confines de la tierra. El Señor, el Redentor y Santo de Israel, le dice al que es despreciado y rechazado por las naciones, al que es el siervo de los gobernantes: los reyes se pondrán en posición de firmes cuando tú pases. Los príncipes se inclinarán hasta el suelo por causa del Señor, el fiel, el Santo de Israel, que te ha escogido. Esto dice el Señor:
3: en el momento preciso te responderé. En el día de salvación te ayudaré. Te protegeré y te daré a las naciones para que seas mi pacto con ellas. Por medio de ti restableceré la tierra de Israel y la devolveré a su propio pueblo. Les diré a los prisioneros: salgan en libertad, y a los que están en tinieblas, vengan a la luz. Ellos serán mis ovejas, que se apacentarán en pastos verdes y en colinas que antes estaban desiertas. No tendrán hambre ni sed, y el sol ardiente ya no los alcanzará, pues el Señor en su misericordia los guiará. Los guiará junto a aguas frescas. Y convertiré mis montes en senderos llanos para ellos. Las carreteras se levantarán por encima de los valles. Miren, mi pueblo regresará desde muy lejos, desde tierras del norte y del occidente, y desde tan al sur como Egipto.
2: ¡Oh cielos, canten de alegría! ¡Oh tierra, gózate! ¡Oh montes, prorrumpan en cantos! Pues el Señor ha consolado a su pueblo y le tendrá compasión en medio de su sufrimiento. Sin embargo, Jerusalén dice: el Señor me ha abandonado. El Señor me ha olvidado.
3: Jamás. ¿Puede una madre olvidar a su niño de pecho? ¿Puede no sentir amor por el niño al que dio a luz? Pero aún si eso fuera posible, yo no los olvidaría a ustedes. Mira, he escrito tu nombre en las palmas de mis manos. En mi mente siempre está la imagen de las murallas de Jerusalén convertidas en ruinas. Dentro de poco tus descendientes regresarán, y los que procuran destruirte se irán. Mira a tu alrededor y observa, porque todos tus hijos volverán a ti. Tan cierto como que yo vivo, ellos serán como joyas o adornos de novia para que tú los exhibas. Hasta los lugares más desolados de tu tierra abandonada pronto estarán repletos de tu gente. Tus enemigos que te esclavizaron estarán muy lejos. Las generaciones nacidas en el destierro regresarán y dirán: necesitamos más espacio. Este lugar está lleno de gente. Entonces te preguntarás: ¿quién me ha dado todos estos descendientes? Pues la mayoría de mis hijos fueron muertos y los demás llevados al destierro. Aquí me quedé solo. ¿De dónde viene toda esta gente? ¿Quién dio a luz a estos niños? ¿Quién los crió por mí? Esto dice el Señor soberano. Mira, les daré una señal a las naciones que no temen a Dios. Te traerán a tus hijos pequeños en sus brazos, traerán a tus hijas sobre los hombros. Reyes y reinas te servirán y atenderán a todas tus necesidades. Se inclinarán hasta el suelo ante ti y lamerán el polvo de tus pies. Entonces, sabrás que yo soy el Señor. Los que confían en mí nunca serán avergonzados. ¿Quién puede arrebatar el botín de las manos de un guerrero? ¿Quién puede exigirle a un tirano que deje en libertad a sus cautivos? Pero el Señor dice: los cautivos de los guerreros serán puestos en libertad y se recuperará el botín de los tiranos. Pues yo pelearé contra quienes peleen contigo y salvaré a tus hijos. Alimentaré a tus enemigos con su propia carne y se embriagarán con ríos de su propia sangre. Todo el mundo sabrá que yo, el Señor, soy tu Salvador y tu Redentor, el Poderoso de Israel.
0: El libro de Isaías, capítulo 50.
2: Esto dice el Señor:
3: ¿despedí a la madre de ustedes porque me divorcié de ella? ¿Los vendí a ustedes como esclavos a mis acreedores? No, fueron vendidos a causa de sus propios pecados. Su madre también fue llevada a causa de los pecados de ustedes. ¿Por qué no había nadie cuando vine? ¿Por qué nadie respondió cuando llamé? ¿Se debe a que no tengo poder para rescatar? No, no es esa la razón. Pues yo puedo hablarle al mar y hacer que se seque. Puedo convertir los ríos en desiertos llenos de peces muertos. Yo soy quien viste de tinieblas los cielos y los cubro con ropajes de luto.
2: El Señor soberano me ha dado sus palabras de sabiduría para que yo sepa consolar a los fatigados. Mañana tras mañana me despierta y me abre el entendimiento a su voluntad. El Señor soberano me habló, y yo lo escuché. No me he revelado ni me he alejado. Les ofrecí la espalda a quienes me golpeaban, y las mejillas a quienes me tiraban de la barba. No escondí el rostro de las burlas y los escupitajos. Debido a que el Señor soberano me ayuda, no seré avergonzado. Por lo tanto, he puesto el rostro como una piedra, decidido a hacer su voluntad. Y sé que no pasaré vergüenza. El que me hace justicia está cerca. Ahora, ¿quién se atreverá a presentar cargos en mi contra? ¿Dónde están mis acusadores? ¡Que se presenten! Miren, el Señor soberano está de mi lado. ¿Quién me declarará culpable? Todos mis enemigos serán destruidos como ropa vieja que ha sido comida por la polilla. Entre ustedes, ¿quién teme al Señor y obedece a su siervo? Si caminan en tinieblas, sin un solo rayo de luz, confíen en el Señor y dependan de su Dios. Pero tengan cuidado, ustedes que viven en su propia luz y que se calientan en su propia fogata. Esta es la recompensa que recibirán de mí. Pronto caerán en gran tormento.
0: El libro de Isaías, capítulo 51.
3: Escúchenme, todos los que tienen esperanza de ser liberados, todos los que buscan al Señor. Consideren la piedra de la que fueron tallados, la cantera de la que fueron extraídos. Sí, piensen en Abraham, su antepasado, y en Sara, que dio a luz a su nación. Cuando llamé a Abraham, era un solo hombre. Pero cuando lo bendije, se convirtió en una gran nación.
2: El Señor volverá a consolar a Israel y tendrá piedad de sus ruinas. Su desierto florecerá como el Edén, sus lugares desolados como el huerto del Señor. Allí se encontrarán gozo y alegría. Los cantos de gratitud llenarán el aire.
3: Escúchame, pueblo mío. Óyeme, Israel, porque mi ley será proclamada y mi justicia llegará a ser una luz para las naciones. Mi misericordia y mi justicia ya se acercan. Mi salvación viene en camino. Mi brazo fuerte hará justicia a las naciones. Las tierras lejanas me buscarán y con esperanza aguardarán mi brazo poderoso. Levanten los ojos a los altos cielos y miren la tierra abajo, pues los cielos desaparecerán como humo y la tierra se gastará como una prenda de vestir. Los habitantes de la tierra morirán como moscas, pero mi salvación permanece para siempre. Mi reinado de justicia nunca tendrá fin. Escúchenme. Ustedes que distinguen entre lo bueno y lo malo, ustedes que atesoran mi ley en el corazón. No teman las burlas de la gente, ni tengan miedo de sus insultos, pues la polilla los devorará a ellos como devora la ropa, y el gusano los comerá como se come la lana. Pero mi justicia permanecerá para siempre. Mi salvación continuará de generación en generación.
2: ¡Despierta, oh Señor, despierta! Vístete de fuerza. Mueve tu poderoso brazo derecho. Levántate como en los días de antaño, cuando mataste a Egipto, al dragón del Nilo. ¿Acaso no eres el mismo hoy? El que secó el mar haciendo un camino en las profundidades para que tu pueblo pudiera escapar y cruzar al otro lado. Regresarán los que fueron rescatados por el Señor y entrarán cantando a Jerusalén, coronados de alegría eterna. Desaparecerán el dolor y el luto y estarán llenos de gozo y de alegría.
3: Yo, sí, yo soy quien te consuela. Entonces, ¿por qué les temes a simples seres humanos que se marchitan como la hierba y desaparecen? Sin embargo, has olvidado al Señor, tu Creador, el que extendió el cielo como un dosel y puso los cimientos de la tierra. ¿Vivirás en constante terror de los opresores humanos? ¿Seguirás temiendo el enojo de tus enemigos? ¿Dónde están ahora su furia y su enojo? Han desaparecido. Pronto quedarán libres los cautivos. La prisión, el hambre y la muerte no serán su destino. Pues yo soy el Señor tu Dios, que agito el mar haciendo que rujan las olas. Mi nombre es Señor de los ejércitos celestiales. Y he puesto mis palabras en tu boca y te he escondido a salvo dentro de mi mano. Yo extendí el cielo como un dosel y puse los cimientos de la tierra. Yo soy el que le dice a Israel: tú eres mi pueblo. Despierta, oh Jerusalén, despierta. Has bebido la copa de la furia del Señor. Has bebido la copa del terror. La has vaciado hasta la última gota. Ni uno de tus hijos queda con vida para tomarte de la mano y guiarte. Estas dos calamidades te han ocurrido: la desolación y la destrucción, el hambre y la guerra. ¿Y quién ha quedado para compadecerse de ti? ¿Quién ha quedado para consolarte? Pues tus hijos se han desmayado y yacen en las calles, tan indefensos como antílopes atrapados en una red. El Señor ha derramado su furia, Dios los ha reprendido. Pero ahora escuchen esto, ustedes los afligidos, que están completamente borrachos, aunque no por haber bebido vino. Esto dice el Señor soberano, su Dios y defensor. Miren, yo les quité de las manos la copa aterradora. Ya no beberán más de mi furia. En cambio, entregaré esa copa a quienes los atormentan, a los que dijeron: los pisotearemos en el polvo y caminaremos sobre sus espaldas.
0: La carta del apóstol Pablo a los Gálatas, capítulo 4, versículos 1 al 20.
4: Piénsenlo de la siguiente manera. Si un padre muere y deja una herencia a sus hijos pequeños, esos niños no están en mejor situación que los esclavos hasta que se hagan mayores de edad, aunque son los verdaderos dueños de todas las posesiones de su padre. Tienen que obedecer a sus tutores hasta que cumplan la edad establecida por su padre. Eso mismo sucedía con nosotros antes de que viniera Cristo. Éramos como niños. Éramos esclavos de los principios espirituales básicos de este mundo. Sin embargo, cuando se cumplió el tiempo establecido, Dios envió a su Hijo, nacido de una mujer y sujeto a la ley. Dios lo envió para que comprara la libertad de los que éramos esclavos de la ley, a fin de poder adoptarnos como sus propios hijos. Y debido a que somos sus hijos, Dios envió al Espíritu de su Hijo a nuestro corazón, el cual nos impulsa a exclamar: ¡Abba, Padre! Ahora ya no eres un esclavo, sino un hijo de Dios. Y como eres su hijo, Dios te ha hecho su heredero. Antes de conocer a Dios, ustedes los gentiles eran esclavos de los llamados dioses que ni siquiera existen. Así que ahora que conocen a Dios, o mejor dicho, ahora que Dios los conoce a ustedes, ¿por qué quieren retroceder y convertirse otra vez en esclavos de los débiles e inútiles principios espirituales de este mundo? ¿Pretenden ganarse el favor de Dios al cumplir con ciertos días o meses, estaciones o años? Temo por ustedes. Quizá todo el arduo trabajo que hice entre ustedes fue en vano. Amados hermanos, les ruego que vivan como yo, libres de esas cosas. Pues yo llegué a ser como ustedes, los gentiles, libre de esas leyes. Ustedes no me trataron mal cuando les prediqué por primera vez. Sin duda, recordarán que yo estaba enfermo la primera vez que les llevé la buena noticia. Aunque mi condición los tentaba a no aceptarme, ustedes no me despreciaron ni me rechazaron. Todo lo contrario. Me recibieron y me cuidaron como si yo fuera un ángel de Dios o incluso el mismo Cristo Jesús. ¿Dónde ha ido a parar el espíritu de alegría y de gratitud que antes tenían? Estoy seguro de que ustedes se hubieran arrancado los propios ojos para dármelos de haber sido posible. ¿Acaso ahora me volví su enemigo porque les digo la verdad? Esos falsos maestros están muy ansiosos de ganarse el favor de ustedes, pero sus intenciones no son nada buenas. Lo que quieren es aislarlos de mí para que ustedes solo les presten atención a ellos. Si alguien quiere hacer cosas buenas por ustedes, no hay ningún problema, pero que lo haga en todo tiempo, no solo cuando estoy con ustedes. ¡Oh, mis hijos queridos! Siento como si volviera a sufrir dolores de parto por ustedes. Y seguirán hasta que Cristo se forme por completo en sus vidas. Desearía estar con ustedes en este momento para poder hablarles en otro tono. Pero estando tan lejos, no sé qué más puedo hacer para ayudarlos.
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4: En Sendas, esta es la hora.
5: 7:31 a.m.
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8: La relación entre padres e hijos atraviesa hoy tiempos difíciles. Vivimos en una era llena de distracciones, agendas saturadas y muy poco espacio para compartir momentos de calidad. Momentos que antes fortalecían los lazos, que construían confianza y armonía en el hogar. A esto se suma una realidad que marca profundamente el corazón de muchos hijos, la separación y el divorcio de los padres. Situaciones que, cuando no se manejan adecuadamente, dejan heridas abiertas, relaciones resentidas y silencios que pesan durante años. Temas que otros callan. Bienvenidos al encuentro de hoy. Les saluda su amigo de siempre, Heriberto Ayala. Y en esta oportunidad nos acompaña un invitado muy especial. Él es Miguel. Miguel, gracias por aceptar nuestra invitación. Bienvenido al programa.
9: Muchas gracias, pastor. Ya como bien usted lo decía, mi nombre es Miguel Gálvez. Mi familia, mi esposita, tenemos 18 años de casados. Tenemos 4 hijos. Una bendición grande para nuestra vida. Los amamos a nuestros hijos. Y como un padre quiere mejor para un hijo, igual intentamos esforzarnos por darles lo mejor para nuestros hijos. Yo nací en El Salvador, en una familia muy, muy fuerte, vamos a decir. Como del principio mencionada, como padre de mi papito, vamos a decirle, porque yo así le decía, no faltó nada en casa. Él proveyó con todo su esfuerzo, lo que no hacía falta nada en casa. Hasta que, bueno, a un punto de relación de mi mamá con él, y la razón no la sé por cuál, porque también no me interesó cuál fue la ruptura de su matrimonio. Uh-huh. Pero me afectó muchísimo. Uh-huh. Nos afectó a todos mucho. Pero bueno, fue difícil para nosotros como hijos. Yo era el mayor de mis hermanos. Uh-huh. Y qué le puedo decir, fue tan difícil la ruptura que mi papá, después de ser una familia muy fuerte, empezó en el alcohol, porque y fumaba, y para mí era una cosa como, esto no puede pasar en la vida de nosotros, porque no puede pasar. Y al momento de esa ruptura, mi papá y mi mamá hicieron, bueno, de golpes, una cosa increíble. O sea, uh-huh, era un infierno dentro de nuestra casa, lo cual nunca lo vimos nosotros como hijos. Y cuando yo tengo 18 años y digo, esto ya no puede pasar, Y me pongo en medio de mi papá y mi mamá porque ya eran golpes y las situaciones era, es más, yo le puedo decir que tanta era la preocupación que no podía dormir, fue algo difícil, o sea, no fue una persona que se rodó por las calles, pero eso afectaba muchísimo, porque ese era un caos, era un infierno dentro de la casa. Y nosotros, o sea, como hijos, nos afectó de gran manera, al punto pues que ya se rompió la relación, y en una de esas, mi papá, o sea, él trabajaba para el gobierno y tenía una vida bien cómoda realmente. Pero la situación es de que encontró por allí un machete. Nosotros en El Salvador le llamamos machete. Y lo tiró frente a mí. Me desafió como padre. Y fue tan difícil para mí. Y me dijo, mi hermano, y de golpe me dijo, o nos damos de golpe o nos tiramos con el machete. Pero entonces me dijo, mi hermano, no le vayas a pegar a mi papá. Dentro de mi corazón no había ese odio para con él, pero llegó un punto en que empecé, de tanto era el problema, que empecé a odiar a mi papá, a odiarlo porque la relación que había dentro de la casa era un fuego, era algo que quemaba. Entonces fue difícil para mí

0: Miguel, fuera de micrófono me compartías que en tu familia ocurrió algo que marcó tu vida. Me decías que ese odio que por mucho tiempo guardaste en tu corazón un día se transformó en amor. Cuéntanos cómo sucedió ese cambio.
1: Él se convierte al evangelio. Entonces cambia su vida, aunque estaba la ruptura hecha ya con mi mamá, cambia su vida, cambia el evangelio. Y entonces empezamos, y pastor, yo le digo, cuando pasado el tiempo, yo entré a la policía en mi país. Entonces yo siempre lo buscaba porque el amor era más grande, como le decía al principio, el amor era más grande que el odio que yo le había sentido en un tiempo. Y yo lo perdoné en mi corazón. Y decía yo, porque él siempre fue un padre que proveó en mi casa, así, nunca nos hizo falta nada. El problema fue ese. Entonces yo lo encontraba por las calles y le besaba sus manos. Las manos que un día quisieron a... Eso, yo le besaba sus manos a mi papito. Entonces, pues así fue el tiempo. Caminando, yo era más lo que notaba en él por sus actos a lo que él me decía. Porque él yo lo veía que iba para la iglesia, pero él no me decía, mira, hijo, yo quiero cambiar para que me veas, quiero que la gente vea que quién soy yo. Era un señor muy querido en toda mi área. Entonces, porque bueno, no sé realmente, los cambios que él tuvo fueron marcados en su vida.

0: Continuamos aquí en el programa Encuentro. Estamos escuchando la historia de relación entre Miguel y su padre. Una relación que ha tenido dos facetas. La primera marcada por el odio y el rencor, y la segunda por el amor, la reconciliación y la unidad que hoy los une. Y será el mismo Miguel quien nos revele cuál fue el ingrediente esencial que permitió transformar el dolor en restauración.
1: Cristo es una guía, es la guía de nuestra vida. Él siembra ese amor, y ese odio que un día fue odio se torna en amor. Se torna en amor en las personas, y yo creo que hay esperanza. Sí la hay completamente, porque eso fue lo que a mí me pasó. Eso fue el cambio que yo vi en mi papá fue lo que yo creo que me hizo, aunque no me lo dijo, mira, no me lo gritó y me dijo, "Yo soy cristiano", yo no. Sus actos dijeron, "Oye, yo soy una persona diferente, y no es porque yo lo quiera, sino que Cristo vive en mí."
2: ¿En qué momento, Miguel, te acercaste a Cristo? ¿En qué momento decidiste entregar tu vida completamente a Él?
1: Fue una situación bastante difícil cuando llegué a los Estados Unidos con mi esposa. Entonces, ahí fue donde me invitaban a diferentes... Pero fíjese una cosa, pastor, que el Espíritu Santo es el que va abriendo la brecha y está llamando, Dios está llamando a cada uno por su nombre. Entonces, así fue como sucedió. Nos quedamos en una iglesia donde ahí empezamos, pero desde que empezamos hemos sido constantes, por sobre todo hemos sido agradecidos con Dios, porque el agradecimiento que tengo por tantas cosas, por tantas bendiciones, por el amor que Dios ha puesto en mi corazón, por ese gran amor que Dios ha puesto en mi corazón, yo estoy muy agradecido. Entonces, en ese tiempo, hace como 10 años fue que mi vida cambió, mi esposa vio cambio en mí. Y digo, entonces esto es lo que pasó, esto fue lo que mi papá experimentó. Y ese amor, ese amor que yo lo recuerdo, para mí es muy grande. Y por sobre todo, las palabras de él hacen eco en mi vida. Entonces, yo la verdad les invito a las personas que han tenido alguna situación con sus padres por cualquier situación y que hayan abandonado sus hogares, sus casas, a sus padres o a sus madres, o con la persona que hayan crecido, la figura que hayan tenido de padre, de abuela, que vayan y que le den un abrazo, que le pidan perdón, perdóname que tal vez te ofendí, y que por supuesto que busquen al Señor, porque hay esperanza. Hay esperanza en él.
2: Miguel, ¿y aquel padre o aquel papá que ha dejado en olvido, ha dejado atrás esa relación, ese contacto con los hijos, por obvio motivo no tiene el afecto, el cariño, no le brinda a sus hijos? ¿Qué tú le dirías a aquel padre?
1: Podría decir que eso tal vez me hubiese pasado en un tiempo. Ser tal vez desagradecido, porque esta persona que tiene un hijo y él tiene un padre también, y no estoy hablando de un padre carnal, estoy hablando el que lo creó, Dios, ese mismo, ese padre nunca lo ha olvidado, y donde quiera que esté, él ha tenido cuidado de ellos. Y es un propósito de que vivamos en esta tierra, y las cosas que nuestros ojos pueden ver, realmente es muy especial que nosotros estemos acá. Y entonces a estos padres les invito a que busquen a sus hijos, que les pidan perdón. Realmente, pero por sobre todo, lo primero que busquen del Señor, que ese odio que tienen para alguien, ¿no?, para algo, se va a transformar en amor. O sea, es un amor que pasa las fronteras, es un amor grande. Y yo lo experimenté. Entonces yo le puedo dar fe y seguridad de que sí la hay. El Señor nos ama. Entonces esa es la parte más importante, que reconozcamos que así como ellos tienen un hijo, también tienen un padre. Entonces le digo, cuando mi papá se fue, para mí fue muy difícil Yo me paraba por las calles a llorar y yo nunca pensaba, yo nunca pensé en el tiempo, en el tiempo que tuvimos de mala relación, sino que siempre estuve pensando que él era la figura, era admirable, era que, y a veces había llorado. Entonces digo, entonces cuando el apóstol Pablo dice, imítenme a mí porque yo quiero ser, yo soy un imitador de Cristo. Entonces, para mí eso pesa muchísimo. Les invito a que busquen primero del Señor. Un guía espiritual es muy importante. A veces la situación en Latinoamérica es la parte del machismo. Porque soy cristiano, se van a burlar de mí. No, al contrario, la vida cambia, la vida cambia.
2: Muchas gracias, Miguel, por tus palabras y siga siendo de bendición para la gente.
1: Muchas gracias, pastor, que Dios le bendiga.

0: y sus ojitos. Gracias por sintonizar este tu programa Encuentro. 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Agradecemos que hayas estado con nosotros a través de esta tu emisora. Y recuerda siempre que Dios tiene un plan especial para tu vida.
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2: 7 de la mañana con 46 minutos.

0: y en la tierra. Levántele un aplauso al Rey que es coronado. Él es coronado.
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amor, Señor. 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
1: Sendas FM te brinda la hora.
2: 8 en punto.
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5: En el salón decorado de rojo y dorado sonó la voz fresca de la mujer. ¿Qué nos importa a nosotros la guerra, Fernando, si vivimos felices y tranquilos? ¿Qué puede hacernos a nosotros la guerra? A la guerra no se va por gusto, Inés, sino fatalmente. Habrá que ir. ¿Y por qué existe la guerra? Interrumpió ella mirándolo con fijeza. Sí, ¿por qué existe? Si todo el mundo puede vivir tranquilo en su casa, ¿por qué se van a matar los hombres? Yo no lo comprendo. Una cosa tan horrible en que todo el mundo muere, ¿por qué existe? En sus palabras ingenuas estaba vivo el desasosiego de la guerra. Estremecía las almas, vibraba en el aire, sacudía las hojas de los árboles en los lejanos campos. Estaba desatada la guerra. En todos los rincones, mujeres llorosas decían adiós a los hombres. Por los pueblos pasaba la caballería floreciendo incendios. En aquel minuto, alguien moría de mala muerte. El mundo no ha sido hecho, Inés, para lo mejor. Por eso, justamente, es difícil explicarlo. La guerra está en él y nadie la ha traído, ni nadie podrá quitarla. Así se vale el escritor venezolano Arturo Uslar Pietri de los personajes de Inés y Fernando en su novela histórica titulada Las Lanzas Coloradas para hacernos reflexionar sobre el inquietante tema de la guerra, que es, en realidad, el personaje central de la novela. Y lo cierto es que, a pesar de los grandes adelantos en la ciencia que se dieron en el siglo XX, la pregunta que hace Inés no deja de desconcertarnos en el siglo XXI. ¿Por qué existe la guerra? Actualmente está de moda afirmar que la causa principal de las guerras es la religión. Sin embargo, en los tres tomos de la Enciclopedia de las Guerras, de unas 1763 guerras que se han librado en el transcurso de la historia, los autores Phillips y Axelrod clasifican solo 123 como de naturaleza religiosa, que no llega ni siquiera a ser el 7% de todas las guerras. En cambio, durante los regímenes de los dictadores Vladimir Lenin, Adolfo Hitler, José Stalin, Hideki Tojo, Mao Zedong y Pol Pot, que no querían tener nada que ver con la religión, perecieron más de 111 millones de personas. ¿Saben por qué hay guerras y pleitos entre ustedes? Pregunta Santiago el Apóstol. Pues porque no saben dominar su egoísmo y su maldad, contesta él mismo. Ustedes quieren algo y no lo obtienen. Matan, sienten envidia de alguna cosa y como no la pueden conseguir, luchan y se hacen la guerra. De modo que Fernando tiene razón. La guerra está en el mundo porque está en cada uno de nosotros. Pero gracias a Dios, si bien Él no la ha traído, sí puede quitarla. Por eso envió al mundo a su Hijo Jesucristo, el Príncipe de Paz, para quitar nuestro pecado y darnos la paz. Y para completar, nos promete un cielo nuevo y una tierra nueva, donde la guerra ya no existirá.
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8: Quiero hablarles en esta mañana un mensaje cortico. Este es un mensaje que me tomaría, qué sé yo, 3-4 semanas o una escuela para enseñarlo. Y quiero hablarles en este día, así que tome nota todos los que aman la oración. ¿Cuántos de aquí les aman la oración? En base, si usted no la ama, tiene un problema. porque usted no sabe cómo mantener una relación con Dios. Y yo diría que si una persona no tiene una vida de oración continua, no estamos hablando de minutos, yo no creo que esa persona pueda llegar hasta el final. Lo que le sostiene a nosotros en nuestra vida de oración y relación con Dios. En momentos de crisis, todo lo que pase alrededor de nuestra vida, Dios siempre me prepara para eso, para que lo ore, para que se pueda lidiar efectivamente. Entonces, en todos los ataques que tenemos o que usted va a tener, usted necesita tener oración. Yo quiero que vaya a la Escritura y quiero hablarles acerca del propósito y el poder de la oración. Cuando una persona es una amenaza en el espíritu, lo primero que levanta es un plan de contención. Cuando nosotros nos mudamos acá, el diablo nos tiró con todo en las finanzas, con todo. Y el Señor me dijo, hay un espíritu de demora, el príncipe de Persia está aguantando que las finanzas. Me dijo, el pueblo tiene las finanzas, pero no las sueltan. El diablo le mete cosas en la cabeza y no quieren dar lo que deben de dar. Eso cuando nos mudamos aquí 25 años atrás. Y rompí ese espíritu inmediatamente. En un mes empezó Dios a desatar la finanza. O sea que yo tengo para eso. Ahora, ¿cuántos de ustedes van a ver ese rompimiento? Entonces, cuando el diablo, cuando usted es una amenaza, si usted es una persona, un dador, te va a atacar la finanza. Entonces usted tiene que lidiar con eso, porque levanta un espíritu de contención. Es un plan de contención para que usted no siga. Y usted, el hermano que está al lado, mira la cara de guerrero que tiene esa hermana allá. Mira allá, dile, vamos, metele fuerte al diablo. Y ahora le voy a dar un arma. Quiero hablarles acerca del propósito y el poder de la oración. Hay tanto que hablar para escribir 3 libros, pero le voy a hablar de algo que yo puedo compartir con ustedes. Primero, vamos a hacer unas preguntas. Y le voy a pedir preguntas a los atalayas, a los intercesores, a la gente. ¿Por qué la oración tiene tanto poder? Acá, mi querida hija profeta. No, simplemente que me lo diga.
9: Porque es la forma de nosotros traer lo invisible.
8: Porque es la forma de traer lo invisible a lo visible. ¿Por qué, presidenta del Rey Jesús, profeta Saraí, por qué la oración, como presidenta digo de la intercesión, presidente soy yo, por qué es tan poderosa la oración?
9: Porque la oración del justo tiene mucho poder.
8: Porque la oración del justo tiene mucho poder. Mi querida profeta de Argentina, la que manda, no, perdón, Lala. No, hija.
9: Porque es el resultado de una relación con
8: Dios. Es el resultado de una relación de Dios. Mira, los argentinos. Mi hija uruguaya, Cecilia. Clama ahí a mí que yo te responderé. Buenísimo. Bueno, vamos a pedirle, vamos a que alguien más. A un apóstol, preguntemos a ver cómo piensa un apóstol. ¿Por qué la oración tiene poder? Pregúntale que está al lado, dile, ¿por qué tiene poder?
10: Porque nuestras palabras tienen poder creativo, porque es lo que dices, lo que digas. Eso es
8: porque nuestras palabras tienen poder creativo, lo que digas será hecho. Amen. Buenísimo. ¿Por qué tiene poder, Pastor Eduardo?
10: Porque Jesús lo aplicó y en nada fue vencido.
8: Aplicó y por nada fue vencido. Buenísimo. ¿Por qué tiene poder allá los italianos? Por todo lo que Dios es y todo lo que Dios tiene está disponible a través de la oración. Miren los italianos que te contestan bien. All right. Dele un aplauso allá. Bueno, vamos allá. Yo quiero que vea allá y yo quiero que usted tome nota. Las oraciones de nosotros los cristianos tienen tanto poder. Y vamos a ir a Santiago capítulo 5 verso 16. Si la tienes en la Biblia amplificada, está bien. Si no, no hay problema. 1, 2, 3, go. Confesaos vuestras ofensas unos a otros. ¿Qué dice va a ser? Y después, orad unos por otros para que seáis sanados. En otras palabras, ¿qué más? La ofensa es el impedimento para que usted sea sano. ¿No? Ok, la oración eficaz del justo. ¿Qué vamos a diga? Ok, ¿por qué tiene tanto poder la oración? Primero, Santiago capítulo 5, verso 16 dice: hay tres cosas que hacen nuestras oraciones poderosas. Todos me dieron una cosa, todo está buenísimo, pero quiero que vea. La primera, por la posición de reyes y sacerdotes que nosotros somos. En otras palabras, el que hace la oración es un sacerdote justo. ¿Y quién es un justo? No es un perfecto. Un justo, dice Proverbios capítulo 29, verso 15. Quiero que vea esto, por favor. Levanten su mano y diga: yo soy rey y sacerdote. Ok, mire lo que le voy a decir. La oración suya y mía, cuando oramos, no es porque somos, hablamos bien o en el mucho hablar, sino porque somos reyes y sacerdotes. Revelación capítulo 1, verso 6. Vamos a leerlo. 1, 2, 3, go. Y nos hizo reyes y sacerdotes para Dios. Nos hizo. Diga, nos hizo. ¿Quién es un sacerdote? Uno que ofrece sacrificio. Un sacrificio, la oración. Le ofrece a Dios. ¿Y un rey quién es? Uno que tiene una silla grande, vestido de escarlata, con un sobre acá, con un coso acá. Un rey simplemente es uno que gobierna. Gobierna su vida, gobierna su familia, gobierna la iglesia y gobierna las cosas visibles e invisibles. No es como usted se lo pintan, que un rey es el que está sentado en el trono. No, un rey simplemente es uno que gobierna. Que en el mundo espiritual, dice la Biblia, el que no gobierna su propio espíritu, ¿cómo va a gobernar la comida? El que no gobierna su propia casa, ¿cómo va a gobernar la iglesia? O sea que nosotros tenemos poder y autoridad. Entonces, ese es un rey. Ahora, el sacerdote es el que ofrece sacrificios a Dios. Y Dios nos hizo a todos reyes y sacerdotes. Ahora dígalo usted. Dios nos hizo, ¿qué? Reyes y sacerdotes. Vamos para allá. El orar desde una posición como sacerdote. Créase que usted es un sacerdote. Créase que usted es un rey en el espíritu. Ahora, miren lo que pasa. ¿Cuántos de ustedes tienen oraciones que no han sido contestadas? Todos, hasta Cristo. Dijo: Señor, que sean uno, y todavía estamos como perros y gatos peleando. O sea, Dios no ha contestado todavía esa oración. Toda oración que se hizo en la voluntad de Dios y conforme a su palabra, Dios la va a contestar. Ahora, quiero que vea esto. Pero hay algo que nos dice a nosotros, Proverbios 25, 19, si creo que dice la Biblia: los ojos de Jehová oyen al justo, pero no lo buscaron. Mire lo que dice allá. ¿Qué dice? 15, 19. ¿Pueden ponerlo, por favor? Todos en una sola. 1, 2, 3, go. Jehová está lejos de los impíos, pero él oye. La oración de ok, el solo ser sacerdote, el solo ser sacerdote no nos garantiza que nuestra oración sea contestada, sino el ser sacerdote justo. ¿Qué no es justo? Perfecto, comete errores, comete pecado, sí, pero en el momento que usted se acerca a Dios como rey y como sacerdote a ministrarlo en oración, en ese momento su vida tiene que estar recta, tiene que estar a cuentas con Dios. Si yo estoy bravo con mi hijo Paco y yo voy a orar Dios no me oye. Yo no estoy a cuentas con Dios porque estoy enojado conmigo. ¿Qué hace entonces? Señor, toda la vez que yo voy a oración digo, Señor, si hay iniquidad en mí, si hay pecado en mí, Padre, yo perdono. No me subiría al púlpito enojado, ofendido en mi corazón. No tocaría ese púlpito. Why? Porque yo temo a Dios. Y cuando yo ore, yo quiero que el infierno tiemble. Dile que está al lado. ¿Y a quién es el que escucha a Dios? ¿Cómo la gente pierde tiempo orando delante de Dios cuando no ha perdonado, cuando hay pecado? No pierde el tiempo. Yo no quiero perder el tiempo. Salmo 66, 18. Si hay iniquidad, si has mirado iniquidad en mí, no solo ese sacerdote, el sacerdote está llamado a ministrar a Dios. Vamos a leer. Si en mi corazón hubiera habido iniquidad, falta de perdón, odio, resentimiento, pecado en mi vida, en el momento que voy a orar, Dios no me oye. ¿Cómo la gente pierde tiempo orando delante de Dios cuando no ha perdonado, cuando hay pecado? No pierde el tiempo. Yo no quiero perder el tiempo. Voy a estar 3 horas de Dios y orando y hablándole y hablándole, y con pecado, con iniquidad. Lo primero que le pido a Dios, Señor, si hay iniquidad, rebelión, pecado, falta de perdón, injusticias en mí, perdóname. Yo quiero estar a cuenta. En el momento que Dios me perdona con su sangre, yo lo creo y digo, ahora el canal está libre para que yo le hable a mi Padre. Ahora los oídos de Dios me van a escuchar. Muchos de ustedes están frustrados porque sus oraciones no se le contestan. El problema es que tienes iniquidad. Pídele perdón a Dios. Cuando estés a cuentas con Dios, entonces oras desde una posición de sacerdote, pero justo, que estás a cuentas con Dios. Eso es lo que yo le digo al diablo. Señor, el diablo no tiene nada en mí. Estar a cuentas con Dios. ¿Cómo yo puedo orar si al hermano no le hablo? ¿Cómo puedo Dios oírme si yo estoy viviendo en pecado? Perdí mi tiempo. Entonces digo, Señor, límpiame. Entonces, cuando viene el hombre y te pone de acuerdo, en cuentas con Dios, uy, ya. Un oponente que se sienta culpable delante de la presencia de Dios cuando clama, el diablo te va a sentir o culpable. Por eso vía la sangre te limpia. Levanta la mano y di, soy rey y sacerdote justo. ¿Cómo eres? ¿Qué significa justo? Que estás a cuentas con Dios. Yo no estoy bravo contigo, yo no tengo una deuda contigo. Solo debo a 2 cosas. Yo no le debo a nadie. Lo único que yo debo, lo que yo le debo a usted y lo que usted me debe a mí, es su amor y sus oraciones. Estoy a cuentas con nadie. Yo, nadie me puede venir a acusar acá que tú no has pagado, que tú me debes, que tú me robaste. Nadie. Why? Porque yo estoy a cuentas con Dios. Yo soy un hombre que estoy peleando en el espíritu y no me puedo dar el lujo de darle una oportunidad al diablo, porque mi espada tiene sangre. Y yo estoy en una guerra y yo no puedo ir al frente de la guerra con iniquidad en mi corazón. ¿Qué te hace la oración poderosa? Un sacerdote a cuentas con Dios. Dios dice, yo te oigo. 2, la ayuda del Espíritu Santo. Algo práctico, que yo voy a orar, no comienzo a orar y digo, Espíritu de Dios, yo no sé cómo orar, ayúdame a orar. Yo no sé cómo orar por esta situación, ayúdame a orar. El Espíritu Santo comienza y toma ese lugar. Lo que empodera tus oraciones y las mías es el Espíritu Santo. Le quitas el Espíritu Santo y le quitas el poder. Ya tu oración suena hueca. tu oración suena como címbalo que retiñe. Pero cuando el poder del Espíritu está, porque lo invitaste, Espíritu Santo, ayúdame, yo no sé cómo orar por este problema, ayúdame, en ese momento Él interviene y empodera, energiza tus oraciones. Y número tres, cuando oramos conforme a la palabra de Dios. Vamos a Judas capítulo 1 verso 20. Nuestras oraciones tienen poder cuando son empoderadas y direccionadas por el Espíritu Santo. Todo mi tiempo de oración, 1 hora, 2 horas, 3 horas, 4 horas, 5 horas, 6 horas, todo lo que oro va direccionado por el Espíritu Santo, porque yo sé que ahí está el poder. Además que ya le pedí perdón a Dios, ya me arrepentí, si hay algo, iniquidad en mi vida, yo no la quiero. Y digo, Señor, ahora viene el poder del Espíritu. Y yo lo invito porque Él se para y te dice, aquí estoy para ayudarte. El Espíritu Santo es la persona más ignorada en la iglesia. ¿Tú crees que yo voy a ir con Gustavo y contigo, Cecilia, por una hora que estoy orando, o voy en el carro con ustedes y yo no les hable? El Espíritu Santo, estás una hora orando, ni le dices cómo está Espíritu Santo, porque pensamos que es un símbolo, es un río, es un fuego, esos son aspectos, pero Él es una persona. Entonces, hoy en día estamos haciendo oraciones religiosas. Bendíceme a mí, tócame a mí. Oraciones almáticas, y la oración almática del alma sin el Espíritu es brujería. Tienes que hacer una oración en el Espíritu. Amados, edificaos vuestra santísima fe. ¿Orando en qué? Levanta la mano. ¿Orando qué? ¿Y qué es orar en el Espíritu? Orar en lenguas. Si yo oro una hora, 45 oro en lengua. Si yo oro 3 horas, 2 horas y media oro en lengua. Si oro 4, 3 horas y media oro en lengua. Porque esa es la oración perfecta. Detrás está el poder. Oh, rica, levanta la mano y comienza a orar ya. Habla lengua diferente, habla lengua nueva, suelta tu espíritu. Hay un pozo de su interior. Oh, chica, la voz. Los que están ahí en la televisión, los que están en línea, Dios quiere que tus oraciones tengan poder. Invita al Espíritu Santo. Dile, Espíritu Santo, ayúdame a orar. Ayúdame, no sé cómo orar por este problema financiero. No sé cómo orar por este problema en la iglesia. Oh, shekerebo. Solo invítalo. Si no lo invita, Él no participa. Todo, levante la mano. Socorre baja. Y yo lo bocecaba. Y yo lo. Eso es lo que hace la oración poderosa. Eso. Tú eres un rey. Tú eres un sacerdote. Estás a cuentas con Dios. Ahora, ora en lengua. Padre, desata el espíritu de oración de la, en la iglesia. Haz un movimiento de oración. Oh, se quiere bajar y ahora va. Ahora dale un grito de victoria. Dile que está al lado. Como rey y sacerdote a cuenta con Dios, mis oraciones tienen poder. ¿Qué hacen tus oraciones? Poder. No repeticiones vanas, no oraciones huecas, no oraciones que no te dan resultado. ¿Qué son las que tienen poder? Oraciones que hace como rey y como sacerdote a cuentas con Dios. ¿Entendieron? Parece que no han entendido. La segunda, ¿qué es lo que le da poder a tus oraciones? Porque Él las direcciona y las empodera. Lo remueve si tienes una religión. Estás orando religiosamente. Ay, Señor, yo soy una pulga. Yo soy una cucaracha. Y el Señor dice, yo no quiero orar con cucaracha, yo quiero orar con gente valiosa. Dile que está al lado, tú no eres cucaracha, tú eres rey y sacerdote. Ay, Señor, esas oraciones,

0: cuando oramos conforme a su palabra. Todo lo que oremos conforme a su palabra es orar conforme a su voluntad. Y si oramos conforme a su voluntad, Él nos oye. Y si Él nos oye, tenemos las peticiones que le hayamos hecho. Así está claro, ¿no? Son tres cosas. Así se gobierna en el Espíritu. En el Antiguo Testamento, Elías, había una vieja que se llamaba Jessi. ¿Quién es Jessicita? Jezabel. Y la tipa dominaba todo Israel, tenía control de todo. Y Dios dice: Elías, tú eres rey y sacerdote, yo quiero que vayas, que seguro que te das cuenta conmigo, y yo quiero que le ordenes a la, yo quiero que gobiernes la naturaleza. No nacido de nuevo, simplemente cristiano, no nacido de nuevo. Y yo sí dijo: Señor, 3 años y medio no llueve. Y Dios decía: si yo aguanto la lluvia, es por la idolatría del pueblo. Donde quiera que ves que no está lloviendo, ese pueblo está en idolatría.
1: 8 de la mañana con 26 minutos.

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3: 8 de la mañana con 34 minutos.
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0: 8 de la mañana con 47 minutos.
1: Te quiero invitar a que alces esas manos en confianza delante de Él. Y le digas, Señor, por lo que tú has hecho, es que levanto mis manos ante ti.

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1: Quiero pedir que todo mundo en este estadio encuentre un lugar sobre sus rodillas, porque esta noche la estamos culminando arrodillados delante del Señor. Le pido que donde quiera que usted esté, busque la manera de poder estar sobre sus rodillas para darle homenaje a Jesús. Ahí donde usted está, vamos a darle homenaje.

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1: En Sendas, esta es la hora.
2: 9 de la mañana con 3 minutos.

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1: Y la palabra para ti hoy es cómo desarrollar paciencia. Cuarta y última de esta serie, escrita por Bob Gass. En Gálatas 5:22 leemos: el fruto del Espíritu es paz, paciencia. Notarás que en la lista de los frutos del Espíritu, la paciencia está después de la paz. ¿Por qué? Porque cuando tienes paz en tu corazón, prácticamente nada puede hacer que te sientas impaciente. Pero estas cualidades son el fruto del Espíritu, no el esfuerzo de la carne. Tú no puedes entusiasmarte y decir, ¡ja! Voy a ser paciente aunque me mate. Podría ser. Si es el fruto real del Espíritu, sentirás una paz interior genuina y ciertas circunstancias no te molestarán de la manera en que solían hacerlo. ¿Sabes por qué? Porque estás dependiendo del Señor. La paciencia es una especie de fe. Te dice, confío en Dios, creo que Él es más grande que este problema. Creo que su mano está en estos fastidios, estas molestias, y que puede usarlas para bien en mi vida. En cambio, la frustración dice, ¿por qué pasó esto? La fe pregunta, Dios, ¿qué quieres que aprenda de esto? Abraham tenía 100 años cuando nació Isaac, su segundo hijo. Eso es tener paciencia por mucho tiempo. La espera más difícil ocurre cuando estás apurado y Dios no lo está. Es difícil ser paciente cuando estás esperando la respuesta a una oración, cuando le estás pidiendo a Dios que cambie tu condición financiera o tu problema de salud o tu problema familiar, o a ese pariente que te saca de tus casillas. Ser paciente es tanto la evidencia como la prueba de tu fe. Y en momentos como esos, Dios nos susurra, quédense quietos, reconozcan que yo soy Dios. Salmos 46:10. En otras palabras, yo estoy en control, tengo un plan mejor y todo obrará para tu bien. Así que ora todos los días y pídele a Dios que te ayude a desarrollar tu paciencia, pero sin ponerte muchos obstáculos. 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
1: 9 de la mañana con 15 minutos.

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1: 9:33 a.m.
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1: 9 de la mañana con 49 minutos.
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1: Me impactó. Y es que cuando tú ejercitas la gratitud, como lo estás haciendo esta noche, decir, Señor, es que tú eres quien me salvaste, tu sangre me lavó, tú me perdonaste. Cuando estás cantando, ejercitando gratitud, todo el temor, la ansiedad, la angustia, la desesperación es echada fuera, porque los científicos han demostrado que la misma parte del cerebro que se activa cuando tú sientes angustia es exactamente la misma parte que está encendida cuando decides ejercitarte en acciones de gracias. En otras palabras, no puedes estar sintiendo al mismo tiempo gratitud y ansiedad. Tú y yo decidimos si vamos a estar ansiosos o vamos a estar agradecidos. Así es que, ¿qué les parece si continuamos con gratitud, honrando al Señor y bendiciéndolo?

vamos, dile gracias. Exprésale tu gratitud. Exprésale tu gratitud. El Salmo 103 dice: bendice, alma mía, al Señor, bendiga todo mi ser su santo nombre. Bendice, alma mía, al Señor, y no olvides ninguno de sus beneficios. Dice la Señor: no me olvidaré, Señor, no me olvidaré, no me olvidaré de tus beneficios. No me olvidaré que me perdonaste. No me olvidaré que me sanaste. No me olvidaré que me rescataste. Vamos, en tus propias palabras, dile gracias, Señor. Gracias por la salvación. Gracias por el perdón. Gracias, Señor, por las nuevas oportunidades. Gracias. Oh, eres tan bueno, Señor.

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6: 10 de la mañana, con 5 minutos.
7: ¿Cree usted en el amor a primera vista? Seguramente muchos responderán que sí. Quien piensa haberse enamorado a primera vista se ha enamorado del ideal que tiene de la otra persona. Y hay que recordar que el enamoramiento es solo la primera etapa del amor. Usted no obtiene una planta de forma instantánea por el hecho de tener la mejor semilla sembrada en la tierra más fértil. Lo que tiene son buenos ingredientes para producir una buena planta. Igual que en el amor, lo que se necesita para que éste crezca es darle tiempo al tiempo. Por lo tanto, debemos convertirnos primero en buenos amigos, tener una buena comunicación y pedir consejo a quienes nos aman. Amar es escuchar en silencio, aceptar incondicionalmente y admirar hasta derretirnos. Le habla Sixto Porras de Enfoque a la Familia.
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1: 10 de la mañana con 16 minutos.

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4: 10 de la mañana con 37 minutos.
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1: De la mañana con 46 minutos.

Jesucristo, hoy invocamos tu nombre sobre cada familia, sobre cada persona que está escuchando esto. Y hablamos salvación, hablamos sanidad, porque en tu nombre, Señor, los muertos son resucitados. En tu nombre los enfermos son sanados. En tu nombre los leprosos son limpiados. Y declaramos el nombre de Jesús sobre todo nombre. Y te honramos. Y te honramos.

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2: 11 de la mañana con 5 minutos.
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4: María, uno cuando lee la historia de Marta y María en la Biblia, uno se pregunta, oye, aunque ellas tenían ciertas diferencias de personalidad, ellas tenían muchas cosas en común. Y una de ellas también es su hermano. Ellas Así tenían es. Un hermano. Y cuando este hermano enferma y muere, se ve el carácter de cada una de ellas. No eran rivales.
5: No, para nada. Y eso nos enseña que familia es familia, Anabel. Podemos tener nuestras diferencias. Somos todos diferentes, como tú dijiste, con diferentes personalidades. Pero como decimos, a la hora del té, a la hora de la aflicción, de la prueba, todos nos ayudamos. Eso es lo que es una verdadera comunión familiar. Y en el libro de Juan, capítulo 11, versículos de 1 al 44, vamos a hacer un pequeño resumen porque es imposible dar todo este estudio en el poco tiempo que tenemos. Lázaro se enferma, mandan a llamar a Jesús y Jesús decide, Anabel, quedarse 2 días más. Fíjate, el capítulo 11 nos dice, versículo 1, estaba entonces enfermo uno llamado Lázaro, de Betania, la aldea de María y de Marta, su hermana. Y nos dice después, enviaron pues las hermanas para decir a Jesús, Señor, he aquí, el que amas está enfermo. Oyéndolo Jesús dijo, esta enfermedad no es para muerte, sino para la gloria de Dios, para que el Hijo de Dios sea glorificado por ella. Entonces, la enfermedad Jesús no la tomó tan seria como la tomaron los demás. ¿Por qué?
4: Yo pienso que Jesús ya estaba en parte en el desarrollo de su ministerio y él deja pasar ese tiempo para que se demuestre el poder de Dios en la vida de no solamente de él como hijo de Dios, pero de el resto de la humanidad. Yo pienso que fue eso.
5: La muerte física de Lázaro exaltó, glorificó el nombre de Dios. Por eso Jesús, que todo lo sabe, que tiene todo el poder, es omnisciente, él conocía lo que ya iba a pasar. Y por eso decidió quedarse 2 días para que cuando Lázaro muriera, el milagro del poder de Dios fuera mucho más grande. Vamos a, en el mismo capítulo 11 de Juan, el versículo 17 luego nos dice, vino pues Jesús y halló que hacía ya 4 días que Lázaro estaba en el sepulcro. Entonces, no solamente que había muerto, Anabel, es que había muerto hacía 4 días.
4: Exacto. Entonces, vamos a seguir conversando acerca de esto en nuestro próximo programa.
5: Y se pone mejor. Sí. Bendiciones.
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1: Once de la mañana, con 20 minutos.

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0: 11 de la mañana con 32 minutos.
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11: 12 del mediodía, con 3 minutos.

0: quiero hablarles en esta mañana un mensaje cortico. Este es un mensaje que me tomaría, qué sé yo, 3-4 semanas o una escuela para enseñarlo. Y quiero hablarles en este día, así que tome nota todos los que aman la oración. ¿Cuántos de aquí les aman la oración? En base, si usted no la ama, tiene un problema, porque usted no sabe cómo mantener una relación con Dios. Y yo diría que si una persona no tiene una vida de oración continua, no estamos hablando de minutos, yo no creo que esa persona pueda llegar hasta el final. Lo que le sostiene a nosotros en nuestra vida, en nuestra vida de oración y relación con Dios. En momentos de crisis, todo lo que pase alrededor de nuestra vida, Dios siempre me prepara para eso, para que lo ore, para que se pueda lidiar efectivamente. Entonces, en todos los ataques que tenemos o que usted va a tener, usted necesita tener oración. Yo quiero que vaya a la Escritura y quiero hablarles acerca del propósito y el poder de la oración. Cuando una persona es una amenaza en el espíritu, lo primero que levanta es un plan de contención. Cuando nosotros nos mudamos acá, el diablo nos tiró con todo en las finanzas, con todo. Y el Señor me dijo, hay un espíritu de demora, el príncipe de Persia está aguantando que las finanzas. Me dijo, el pueblo tiene las finanzas, pero no las sueltan. El diablo le mete cosas en la cabeza y no quieren dar lo que deben de dar. Eso cuando nos mudamos aquí 25 años atrás. Y rompí ese espíritu inmediatamente. En un mes empezó Dios a desatar la finanza. O sea que yo tengo para eso. Ahora, ¿cuántos de ustedes van a ver ese rompimiento? Entonces, cuando el diablo, cuando usted es una amenaza, si usted es una persona, un dador, te va a atacar la finanza. Entonces usted tiene que lidiar con eso, porque levanta un espíritu de contención. Es un plan de contención para que usted no siga. Y usted, el hermano que está al lado, mira la cara de guerrero que tiene esa hermana allá. Mira ya, dile, vamos, metele vuelta al diablo. Y ahora le voy a dar un arma. Quiero hablarles acerca del propósito y el poder de la oración. Hay tanto que hablar para escribir 3 libros. Pero le voy a hablar de algo que yo puedo compartir con ustedes. Primero, vamos a hacer unas preguntas. Y le voy a pedir preguntas a los atalayas, a los intercesores, a la gente. ¿Por qué la oración tiene tanto poder? Acá, mi querida hija profeta. No, simplemente que me lo diga.
1: Porque es la forma de nosotros traer lo invisible.
0: Porque es la forma de traer lo invisible a lo visible. ¿Por qué, presidenta del Rey Jesús, profeta Saraí, por qué la oración, como presidenta digo de la intercesión, presidente soy yo? ¿Por qué es tan poderosa la oración?
1: Porque la oración del justo tiene mucho
0: poder. Porque la oración del justo tiene mucho poder. Mi querida profeta de Argentina, la que manda, no, perdón, Lala. No, hija.
1: Porque es el resultado de una relación con
0: Dios. Es el resultado de una relación de Dios. Mira, los argentinos. Mi hija uruguaya, Cecilia. Clama ahí a mí que yo te responderé. Buenísimo. Bueno, vamos a pedirle, vamos a ver a alguien más. A un apóstol, preguntemos a ver cómo piensa un apóstol. ¿Por qué la oración tiene poder? Pregúntale que está al lado, dile, ¿por qué tiene poder?
2: Porque nuestras palabras tienen poder creativo, porque es lo que dices, lo que digas.
0: Porque nuestras palabras tienen poder creativo, lo que digas será hecho. Amén. Buenísimo. ¿Por qué tiene poder, Pastor Eduardo?
2: Porque Jesús lo aplicó y en nada fue vencido.
0: Aplicó y por nada fue vencido. Buenísimo. ¿Por qué tiene poder allá los italianos? Por todo lo que Dios es y todo lo que Dios tiene está disponible a través de la oración. Miren los italianos que te contestan bien. All right. Dele un aplauso allá. Bueno, vamos allá. Yo quiero que vea allá y yo quiero que usted tome nota. Las oraciones de nosotros los cristianos tienen tanto poder, y vamos a ir a Santiago capítulo 5 verso 16. Si la tienes en la Biblia amplificada, está bien. Si no, no hay problema. 1, 2, 3, go. Confesaos vuestras ofensas unos a otros. ¿Qué dice va a hacer? Y después, orad unos por otros para que seáis sanados. En otras palabras, ¿qué más? La ofensa es el impedimento para que usted sea sano. ¿No? Ok, la oración eficaz del justo. ¿Qué vamos a diga? Ok, ¿por qué tiene tanto poder la oración? Primero, Santiago capítulo 5, verso 16 dice: hay tres cosas que hacen nuestras oraciones poderosas. Todos me dieron una cosa, todo está buenísimo, pero quiero que vean. La primera, por la posición de reyes y sacerdotes que nosotros somos. En otra palabra, el que hace la oración es un sacerdote justo. ¿Y quién es un justo? No es un perfecto. Un justo, dice Proverbios capítulo 29, verso 15. Quiero que vea esto, por favor. Levanten su mano y diga: yo soy rey y sacerdote. Ok, mire lo que le voy a decir. La oración suya y mía, cuando oramos, no es porque somos, hablamos bien o en el mucho hablar, sino porque somos reyes y sacerdotes. Revelación capítulo 1, verso 6. Vamos a leerlo. 1, 2, 3, go. Y nos hizo reyes y sacerdotes para Dios. Nos hizo. Diga, nos hizo. ¿Quién es un sacerdote? Uno que ofrece sacrificio. Un sacrificio, la oración. Le ofrece a Dios. ¿Y un rey quién es? Uno que tiene una silla grande, vestido de escarlata, con un sobre acá, con un coso acá. Un rey simplemente es uno que gobierna. Gobierna su vida, gobierna su familia, gobierna la iglesia y gobierna las cosas visibles e invisibles. No es como usted se lo pinta, que un rey es el que está sentado en el trono. No, un rey simplemente es uno que gobierna. Que en el mundo espiritual, dice la Biblia, el que no gobierna su propio espíritu, ¿cómo va a gobernar la comida? El que no gobierna su propia casa, ¿cómo va a gobernar la iglesia? O sea que nosotros tenemos poder y autoridad. Entonces, ese es un rey. Ahora, el sacerdote es el que ofrece sacrificios a Dios. Y Dios nos hizo a todos reyes y sacerdotes. Ahora dígalo usted. Dios nos hizo, ¿qué? Reyes y sacerdotes. Vamos para allá. El orar desde una posición como sacerdote. Créase que usted es un sacerdote. Créase que usted es un rey en el espíritu. Ahora, mire lo que pasa. ¿Cuántos de ustedes tienen oraciones que no han sido contestadas? Todos, hasta Cristo. Dijo: Señor, que sean uno, y todavía estamos como perros y gatos peleando. O sea, Dios no ha contestado todavía esa oración. Toda oración que se hizo en la voluntad de Dios y conforme a su palabra, Dios la va a contestar. Ahora, quiero que vea esto. Pero hay algo que nos dice a nosotros, Proverbios 25, 19, si creo que dice la Biblia: los ojos de Jehová oyen al justo, pero no lo buscaron. Mire lo que dice allá. ¿Qué dice? 15, 19. ¿Pueden ponerlo, por favor? Todos en una sola. 1, 2, 3, go. Jehová está lejos de los impíos, pero él oye la oración de justo. Ok, el solo ser sacerdote, el solo ser sacerdote no nos garantiza que nuestra oración sea contestada, sino el ser sacerdote justo. ¿Qué no es justo? Perfecto. Comete errores, comete pecado. Sí, pero en el momento, Isaba, que usted se acerca a Dios como rey y como sacerdote a ministrarlo en oración, en ese momento su vida tiene que estar recta, tiene que estar a cuentas con Dios. Si yo estoy bravo con mi hijo Paco y yo voy a orar, Dios no me oye. Yo no estoy a cuentas con Dios porque estoy enojado conmigo. ¿Qué hace entonces? Señor, toda la vez que yo voy a oración digo: Señor, si hay iniquidad en mí, si hay pecado en mí, Padre, yo perdono. No me subiría al púlpito enojado, ofendido en mi corazón. No tocaría ese púlpito. Why? Porque yo temo a Dios. Y cuando yo ore, yo quiero que el infierno tiemble. Dile que está al lado. ¿Y a quién es el que escucha a Dios? ¿Cómo la gente pierde tiempo orando delante de Dios cuando no ha perdonado, cuando hay pecado? No pierde el tiempo. Yo no quiero perder el tiempo. Salmo 66, 18. Si hay iniquidad, si has mirado iniquidad en mí, no solo ese sacerdote, el sacerdote está llamado a ministrar a Dios. Vamos a leer. Si en mi corazón hubiera habido iniquidad, falta de perdón, odio, resentimiento, pecado en mi vida, en el momento que voy a orar, Dios no me oye. ¿Cómo la gente pierde tiempo orando delante de Dios cuando no ha perdonado, cuando hay pecado? No pierde el tiempo. Yo no quiero perder el tiempo. Voy a estar 3 horas de Dios y orando y hablándole, hablándole, y con pecado, con iniquidad. Lo primero que le pido a Dios: Señor, si hay iniquidad, rebelión, pecado, falta de perdón, injusticias en mí, perdóname. Yo quiero estar a cuenta. En el momento que Dios me perdona con su sangre, yo lo creo y digo: ahora el canal está libre para que yo le hable a mi Padre. Ahora los oídos de Dios me van a escuchar. Muchos de ustedes están frustrados porque sus oraciones no se le contestan. El problema es que tienes iniquidad. Pídele perdón a Dios. Cuando estés a cuentas con Dios, entonces oras desde una posición de sacerdote, pero justo, que estás a cuentas con Dios. Eso es lo que yo le digo al diablo: Señor, el diablo no tiene nada en mí. Estar a cuentas con Dios. ¿Cómo yo puedo orar si al hermano no le hablo? ¿Cómo puedo Dios oírme si yo estoy viviendo en pecado? Perdí mi tiempo. Entonces digo: Señor, límpiame. Entonces, cuando viene el hombre y te pone de acuerdo, en cuenta con Dios, uy, ya. Un oponente que se sienta culpable delante de la presencia de Dios cuando clama, el diablo te va a sentir o culpable. Por eso vía la sangre. La sangre te limpia. Levanta la mano y di: soy rey y sacerdote justo. ¿Cómo eres? ¿Qué significa justo? Que estás a cuentas con Dios. Yo no estoy bravo contigo, yo no tengo una deuda contigo. Solo debo a 2 cosas. Yo no le debo a nadie. Lo único que yo debo, lo que yo le debo a usted y lo que usted me debe a mí, es su amor y sus oraciones. Estoy a cuentas con nadie. Yo, nadie me puede venir a acusar acá que tú no has pagado, que tú me debes, que tú me robaste. Nadie. Why? Porque yo estoy a cuentas con Dios. Yo soy un hombre que estoy peleando en el espíritu y no me puedo dar el lujo de darle una oportunidad al diablo, porque mi espada tiene sangre y yo estoy en una guerra y yo no puedo ir al frente de la guerra con iniquidad en mi corazón. ¿Qué te hace la oración poderosa? Un sacerdote a cuentas con Dios. Dios dice: yo te oigo. 2, la ayuda del Espíritu Santo. Algo práctico, que yo voy a orar, no comienzo a orar y digo: Espíritu de Dios, yo no sé cómo orar, ayúdame a orar. yo no sé cómo orar por esta situación, por esta situación. Ayúdame a orar. El Espíritu Santo comienza y toma ese lugar. Lo que empodera tus oraciones y las mías es el Espíritu Santo. Le quitas el Espíritu Santo y le quitas el poder. Ya tu oración suena hueca. Tu oración suena como címbalo que retiñe. Pero cuando el poder del Espíritu está, porque lo invitaste, Espíritu Santo, ayúdame, yo no sé cómo orar por este problema, ayúdame, en ese momento Él interviene y empodera, energiza tus oraciones. Y número 3, cuando oramos conforme a la palabra de Dios. Vamos a Judas capítulo 1 verso 20. Nuestras oraciones tienen poder cuando son empoderadas y direccionadas por el Espíritu Santo. Todo mi tiempo de oración, 1 hora, 2 horas, 3 horas, 4 horas, 5 horas, 6 horas, todo lo que oro va direccionado por el Espíritu Santo. Porque yo sé que ahí está el poder. Además que ya le pedí perdón a Dios, ya me arrepentí, si hay alguna iniquidad en mi vida, yo no la quiero. Y digo, Señor, ahora viene el poder del Espíritu. Y yo lo invito porque Él se para y te dice, aquí estoy para ayudarte. El Espíritu Santo es la persona más ignorada en la iglesia. ¿Tú crees que yo voy a ir con Gustavo y contigo, Cecilia, por 1 hora que estoy orando, o voy en el carro con ustedes y yo no les hable? El Espíritu Santo, estás 1 hora orando, ni le dices, ¿cómo está Espíritu Santo? Porque pensamos que es un símbolo, es un río, es un fuego. Esos son aspectos, pero Él es una persona. Entonces, hoy en día estamos haciendo oraciones religiosas. Bendíceme a mí, tócame a mí. Oraciones almáticas, y la oración almática del alma sin el Espíritu es brujería. Tienes que hacer una oración en el Espíritu. Amados, edificaos vuestra santísima fe. ¿Orando en qué? Levanta la mano. ¿Orando qué? ¿Y qué es orar en el Espíritu? Orar en lenguas. Si yo oro 1 hora, 45 oro en lengua. Si yo oro 3 horas, 2 horas y media oro en lengua. Si oro 4, 3 horas y media oro en lengua. Porque esa es la oración perfecta. Detrás está el poder. Levanta la mano y comienza a orar ya. Habla lenguas diferentes. Habla lenguas nuevas. Suelta tu espíritu. Hay un pozo de su interior. Los que están ahí en la televisión, los que están en línea, Dios quiere que tus oraciones tengan poder. Invita al Espíritu Santo. Dile, Espíritu Santo, ayúdame a orar. Ayúdame, no sé cómo orar por este problema financiero. No sé cómo orar por este problema en la iglesia. Solo invítalo. Si no lo invita, Él no participa. Todo, levante la mano. Socorre baja. Y yo lo bocecaba. Y yo lo. Eso es lo que hace la oración poderosa. Eso. Tú eres un rey. Tú eres un sacerdote. Estás a cuentas con Dios. Ahora, ora en lengua. Padre, desata el espíritu de oración de la iglesia. Haz un movimiento de oración. Oh, se quiere bajar y ahora va. Ahora dale un grito de victoria. Dile al que está al lado. Como rey y sacerdote a cuenta con Dios, mis oraciones tienen poder. ¿Qué hacen tus oraciones? Poder. No repeticiones vanas, no oraciones huecas, no oraciones que no te dan resultado. ¿Qué son las que tienen poder? Oraciones que hace como rey y como sacerdote a cuentas con Dios. ¿Entendieron? Me parece que no han entendido. La segunda, ¿qué es lo que le da poder a tus oraciones? Porque Él las direcciona y las empodera. Lo remueve si tienes una religión. Estás orando religiosamente. Ay, Señor, yo soy una pulga. Yo soy una cucaracha. El Señor dice, yo no quiero orar con cucaracha. Yo quiero orar con gente valiosa. Dile al que está al lado, tú no eres cucaracha, tú eres rey y sacerdote. Ay, Señor, esas oraciones, oh Dios altísimo, tú que estás, y un vocabulario que usan religioso. Dios no escucha esas religiosas. Dios dice, yo soy un rey y sacerdote. Todo lo que ate en la tierra será atado en los cielos. Cuando abre mi boca, Dios me oye, porque estoy a cuentas con Él. Dale que está dado, dile, hey. Tres, cuando oramos conforme a su palabra. Todo lo que oremos conforme a su palabra es orar conforme a su voluntad. Y si oramos conforme a su voluntad, Él nos oye. Y si Él nos oye, tenemos las peticiones que le hayamos hecho. Así está claro, ¿no? Son tres cosas. Así se gobierna en el Espíritu. En el Antiguo Testamento, Elías, había una vieja que se llamaba Jessy. ¿Quién es Jessycita? Jezabel. Y la tipa dominaba todo Israel. Tenía control de todo. Y Dios dice, Elías, tú eres rey y sacerdote, y yo quiero que vayas, que seguro que te das cuenta conmigo, y yo quiero que le ordenes a la, yo quiero que gobiernes la naturaleza. No nacido de nuevo, simplemente cristiano, no nacido de nuevo. Y yo sí dijo, Señor, 3 años y medio no llueve. Y Dios decía, si yo aguanto la lluvia, es por la idolatría del pueblo. Donde quiera que ves que no está lloviendo, ese pueblo está en idolatría.
3: 12 del mediodía con 25 minutos. 107.3 FM.

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2: 12 del mediodía con 30 minutos.
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0: 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El primer libro de las Crónicas, capítulo 20.
1: En la primavera, cuando los reyes suelen salir a la guerra, Joab dirigió al ejército en una serie de ataques exitosos contra la tierra de los amonitas. Durante esas operaciones, sitió la ciudad de Rabá, la atacó y la destruyó. Sin embargo, David se quedó en Jerusalén. Entonces David fue a Rabá y quitó la corona de la cabeza del rey y la colocaron sobre la de él. La corona estaba hecha de oro con gemas incrustadas.

0: y David descubrió que pesaba 34 kilos. Además, David se llevó un enorme botín de la ciudad. También hizo esclavos a los habitantes de Rabá y los forzó a trabajar con sierras, picos y hachas de hierro. Así trató David a la gente de todas las ciudades amonitas. Luego David regresó a Jerusalén con todo el ejército. Después de esto, se desató la guerra contra los filisteos de Geser. Mientras peleaban, Sibecaí de Usa mató a Saf, un descendiente de los gigantes, y así fueron sometidos los filisteos. Durante otra batalla contra los filisteos, Elhanan, hijo de Jair, mató a Lami, el hermano de Goliat de Gat. El asta de la lanza de Lami era tan gruesa como un rodillo de telar. En otra batalla contra los filisteos en Gat, se enfrentaron con un hombre enorme que tenía 6 dedos en cada mano y 6 en cada pie, 24 dedos en total, que era también descendiente de los gigantes. Pero cuando desafió a los israelitas y se mofó de ellos, lo mató Jonatán, hijo de Simea, hermano de David. Estos filisteos eran descendientes de los gigantes de Gat, pero David y sus guerreros los mataron.
1: Bendito sea el nombre del Señor. Amados y amadas de Dios, hoy nos corresponde estudiar el capítulo 20 del primer libro de Crónicas. Como usted acaba de escuchar, el capítulo 20 es bien corto. Casi siempre tratamos de encontrar la lógica de por qué algunos capítulos están cortados o concluidos de manera así tan breve. Probablemente quien hizo esta labor de dividir la Biblia en capítulos estaba pensando en ordenarlos por temas. Entonces, aquí solamente se detallan dos aspectos del reinado de David. Uno es una batalla contra Rabat Amón, hablaremos de eso, y otras campañas contra los filisteos. Amado y amada del Señor, desde que iniciamos el estudio del libro de Crónicas, decíamos que el cronista que inicia con una serie de genealogías, todo ese camino nos conduce a un punto, y el punto es el énfasis del cronista en el reinado de David. ¿Por qué en el reinado de David? Porque el libro tiene un interés mesiánico y hay una relación estrecha entre David como rey y el Mesías prometido a la nación. David como rey solamente representa un trono, el trono sobre Israel representa un pueblo. El Mesías trasciende a todas las naciones de la tierra, porque desde el inicio el plan y propósito de Dios es para salvación, pero salvación de toda la humanidad. Recordemos que el pecado alcanza a la humanidad en el huerto de Edén, y la promesa que Dios hace en el huerto de Edén a la pareja que ha caído en la desdicha del pecado, es que de la mujer va a venir una simiente que va a destruir a la serpiente, esto es, a Satanás. Y esa simiente es Cristo. Pero cuando el Señor hace esa promesa en Génesis, todavía no existen las naciones. Mucho menos existe una nación en particular en la que Dios va a poner un énfasis histórico. No existe todavía. ¿Por qué? Porque cuando nosotros estudiamos la Escritura y vemos la caída del hombre, no transcurren muchos capítulos en la palabra de Dios cuando el Señor envía juicio a causa de la multiplicación del pecado, de la multiplicación de la maldad, de estar la tierra convertida en un caos total, en un caos de perversidad y de malignidad. Y se da el juicio a través del diluvio universal. Pasan algunos capítulos y vemos al Señor llamando a un hombre. Llama a Abraham. ¿Por qué lo llama? Porque le dice que de él, va a formar una gran nación y que en él serán benditas todas las familias de la tierra. Es decir, Dios no está dejando que el Redentor prometido en Génesis capítulo 3 y versículo 15 salga de cualquier nación. No, Dios va a crear una nación y a través de esa nación va a venir el Mesías Redentor. Y por esa razón Dios preserva a esa nación en medio de su desobediencia, pero es a través de esa nación que Dios envía a los profetas. Pero es a través de esa nación que nosotros tenemos la Sagrada Escritura. Pero es a través de esa nación que Dios mantiene firme su promesa. Y es por causa de su promesa que aunque la nación es llevada al cautiverio, Dios permite el retorno. Y ahora aquí se está hablando a la nación que regresó del exilio para que esta nación retome su identidad. Pero ¿cuál es la razón para que esta nación retome su identidad? Para enfatizar el propósito mesiánico, la razón de existir, la razón de ser de la nación del pacto, ¿verdad? Entonces, en ese proceso, que es un proceso que hemos venido estudiando a la luz de la Escritura, nosotros vemos, ¿verdad?, que Dios llama a Abraham, de Abraham descienden los patriarcas, el pueblo desciende a Egipto, 70 personas, son esclavizados durante 400 años, Dios les envía un libertador, Dios les guía a través del desierto, les entrega una tierra, tierra que perteneció a pueblos que estaban bajo juicio de Dios, que Dios había desechado por sus maldades, por sus perversidades, que muchas de esas perversiones estaban vinculadas estrictamente al tipo de culto que ellos practicaban. Y vemos entonces que Dios los establece. Dios los establece a través de los jueces y posteriormente los vemos a través de los reyes. Cuando nosotros llegamos a David, el reino es uno. El reino aún no se ha dividido. Este fue el período más fuerte en la etapa de la monarquía hebrea. Pero después el cronista nos va a ir conduciendo a través, ¿verdad?, del camino, del derrotero que va tomando el pueblo del pacto en el marco del propósito de Dios. Y debemos de estar claros de algo, no a causa de la obediencia del pueblo, sino a causa de la fidelidad de Dios. Por tanto, amados y amadas del Señor, el cronista está haciendo énfasis en el reinado de David por el vínculo, por la tipología que ese reinado tiene con el reino del Mesías. Y el reino del Mesías empieza con la obra redentora que Dios va a revelar a través de los profetas. Bueno, este capítulo 20, ¿verdad?, que hemos escuchado, dice de esta manera: aconteció al año siguiente, en el tiempo en que los reyes suelen salir a la guerra, que Joab condujo la fuerza del ejército, destruyó la tierra de los hijos de Amón y fue a sitiar a Rabá, pero David se había quedado en Jerusalén. Bien, hemos dicho siempre que David era un hombre que para ir a la batalla siempre consultaba al Señor. Pero en esta ocasión, simple y sencillamente, mandó a su general y destaca una palabra en el tiempo en que los reyes debían ir a la guerra. No nos dice la causa, no nos dice cuál era ese tiempo, pero si el rey debía de ir a la guerra, ¿por qué se quedó en el palacio? Esa es una pregunta importante. Y dice la palabra que Joab atacó, Joab, el general del ejército israelí, atacó a Rabá y la destruyó. Entonces David tomó la corona de la cabeza de su rey y halló que pesaba 33 kilos de oro y tenía piedras preciosas. ¿Se imagina usted, verdad? Haciendo como un comentario aquí curioso. Un rey en su arrogancia andar sobre su cabeza 33 kilos de oro. ¿Qué cosa, verdad? Y tenía, dice, piedras preciosas. Encima, pues, adornada la corona con piedras preciosas. Eso debe haber sido un dolor de cabeza, sobre la cabeza. Pero los reyes, a través de esa, de esa forma, querían mostrar su riqueza, querían mostrar su poder. Pero mire, no le valió la corona a este rey para ser destruido. Y dice que esa corona fue puesta sobre la cabeza de David. También sacó mucho botín de la ciudad. Bueno, el rey David se puso esa corona de un rey pagano sobre su cabeza. No me parece a mí una buena idea. Sin embargo, amados y amadas de Dios, no estamos para juzgar, ¿verdad? Aquí ciertas cosas que no están a nuestro alcance. Pero a mí me parece que no fue buena idea usar la corona de un rey pagano sobre la cabeza de un hombre ungido. Bueno, y dice la palabra del Señor que a la gente que estaba en ella la sacó y la puso a trabajar con sierras, trillos de hierro y hachas. ¿A quién? A los amonitas, ¿verdad? A los que habían sido vencidos. Lo mismo hizo David con todas sus ciudades de los hijos de Amón. Luego David regresó con todo el pueblo a Jerusalén. Bien. Luego se nos relatan otras campañas militares contra los filisteos. Mire, esto va a ser una constante en el relato bíblico. Siempre un enemigo persistente. El enemigo siempre va a estar ahí atacando por las mismas razones. Siempre. Y la razón aquí de los filisteos no era un tema territorial, era un odio racial. Y los odios raciales, a través de la historia, es lo más dañino, es lo más malvado, es lo más injusto que puede haber. Y nosotros lo podemos ver, ¿verdad?, en la historia secular, cómo el odio racial ha llevado al ser humano a incurrir en cosas que son absolutamente malvadas e injustas. Porque, pues, por la raza se puede matar, simple y sencillamente. Porque perteneces a un pueblo que yo odio. Me puedo alegrar del daño que te pase, puedo celebrar tu muerte, y eso habla de que hay una distorsión en el corazón humano cuando se llega a ese nivel de embrutecimiento. Porque ¿por qué odiar a alguien por causa de su raza? Eso no tiene sentido. La palabra de Dios dice que de una misma sangre, y en otras versiones dice de uno solo, hizo Dios a todos los hombres a fin de que habiten en toda la tierra. Bien, entonces vamos, ¿verdad? A ver qué nos relata aquí el cronista acerca de estas otras campañas contra los filisteos. Aconteció después de esto que hubo en Gezer otra batalla contra los filisteos. Entonces Sibekai de Uza mató a Sipai, uno de los descendientes de los refaitas, y ellos fueron sometidos. Estos eran, ¿verdad?, gente de gran estatura, amados y amadas del Señor. Bueno, hubo otra batalla contra los filisteos. Mira, aquí otra batalla. O sea, aquí hubo una retirada y después otra batalla. Y dice la palabra que entonces Elihanán, hijo de Jair, mató a Jamini, hermano de Goliat, el geteo, el asta de su lanza era como un rodillo de telar. Significa que a Goliat le había sobrevivido un hermano, y ese hermano sobreviviente de Goliat era también un gigante y era un guerrero, y fue muerto por otro de los generales de David. David enseñó a hombres rechazados socialmente, a hombres sin futuro, a hombres sin esperanza, a hombres de amargado ánimo, a hombres endeudados, a matar gigantes. Porque dice la palabra en el versículo 6 de este capítulo 20, que es bien breve, y hubo otra batalla en Gat, esto es territorio filisteo, donde había un hombre de gran estatura, el cual tenía 6 dedos en cada mano y 6 dedos en cada pie, 24 en total. Mire, esto ha hecho pensar de que todos los gigantes eran así, ¿verdad? Con 6 dedos, con... No lo creo yo así, porque la Biblia lo detalla en este caso. No lo dice en el caso de Goliat, ni lo dice en el caso de otro gigante. En este caso se describe así a este gigante, ¿verdad?, que tenía, en vez de 20 dedos, tenía 24 en total. Y se dice que este también era un descendiente de Arafa. Y vemos, ¿verdad?, otro momento en que un soldado del ejército de David viene y da muerte a otro de estos gigantes. De este hombre, ¿verdad?, se dice que él desafió a Israel, pero lo mató Jonatán, hijo de Simea, hermano de David. Un hermano de David le da muerte a otro gigante. Aprendieron, entendieron que los gigantes no eran imbatibles, que todo gigante tiene un punto vulnerable, y aprendieron a enfrentarlo de manera estratégica. Por lo menos, yo no creo que un gigante tenga mucha movilidad, que pueda moverse con mucha facilidad. Y eso, a pesar del tamaño, viene siendo una desventaja. Y por tanto, amados y amadas del Señor, podemos inferir algo. El enemigo siempre tiene una debilidad. Y si hablamos del enemigo de la iglesia, ¿sabe cuál es? La mayor debilidad del enemigo de la iglesia, y es que no tiene esperanza. No tiene esperanza. Ya su final está escrito, y eso nada lo cambia. Esa es su mayor debilidad. No puede cambiar nada. Haga lo que haga, su destino está sellado, está marcado. Y bueno, en el versículo 8, donde termina este capítulo, dice así: estos eran descendientes de Arafa en Gad, y cayeron por mano de David y por mano de sus servidores. Bueno, amados y amadas de Dios, estas campañas contra los filisteos destacan el exterminio, podemos hacer decir, de una raza de guerreros que había entre los filisteos, que eran gigantes. Ahora bien, en tiempos en que las guerras se realizaban cuerpo a cuerpo, esta era una ventaja enorme. En este tiempo, pues no creo que tanto, porque se volverían blancos muy fáciles. Pero en aquel tiempo era una ventaja enorme. Sin embargo, decíamos, no eran invulnerables. Y pudieron ser derrotados en el campo de batalla. Y eso podría explicar un poco, ¿verdad?, cómo fueron desapareciendo esos gigantes. Porque gigantes probablemente engendraban gigantes. Una vez que desaparecen los gigantes, pues ya no tendrían por qué haber seguido naciendo gigantes, porque de dónde iban a tomar el ADN del gigantismo, ¿verdad? Probablemente eso lo explique. Entonces, bien amados y amadas del Señor, damos gracias a Dios, porque siempre en la palabra, aun en estos relatos que para un pueblo solo sean historia, para nosotros son enseñanza. Dios siempre, siempre nos dará la victoria si nosotros lo que estamos es peleando sus batallas, no nuestras propias batallas. Porque cuando nosotros nos inventamos una guerra, pues podremos salir lastimados. Pero cuando la guerra es de Dios, hay victoria.

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2: Encendas, esta es la hora.
3: Una de la tarde con 3 minutos.

Dios es bueno y su misericordia es para siempre. Hola, ¿qué tal? ¿Cómo está la gente linda, preciosa, maravillosa y espectacular que nos escucha a través de los 107.3 MHz en esta su emisora predilecta Sendas FM? Hoy estamos a lunes 21 de septiembre del año 2026. Puntualizamos una con 8 minutos. A esta hora te saluda tu amigo y fiel servidor Héctor Pérez Miranda, invitándote para que nos acompañes en esta hora de programación aquí en Celebremos Juntos al Señor. Este es un tiempo para darle gloria, honra, honor, majestad a Jesús, el Rey de Reyes y Señor de Señores. Estamos alabando a nuestro buen Dios con buena música, también leyendo su santa palabra. Nos ponemos al tanto del acontecer noticioso cristiano y al final meditamos, escudriñamos esa santa escritura que nos puede hacer sabios y también santos a todos aquellos que la leemos. Así que por ningún motivo usted se retire del dial, sino que acompáñenos de principio a fin. Le recordamos nuestros números de contacto: 277-26534 y el 8844-1073. También usted nos puede sintonizar tanto en la FM como en internet en www.radiosendasfm.com. En ese link electrónico usted nos escuchará en cualquier parte del planeta Tierra donde tenga acceso a internet. Saludos a los que hoy están llegando a la fecha de su cumpleaños. Les deseamos muchas, pero muchas bendiciones a todos los cumpleaños de hoy. Que el Señor los requete bendiga, les añada mucha vida, mucha salud, mucha bendición y que puedan cumplir muchísimo más en la gracia y el favor de Dios. Nos vamos entonces ya a la primera participación musical. Vamos a recordar un tema pues bastante viejito del año 96. En la voz de Javier Morín Rodríguez. Este cantante es sobrino de José Luis Rodríguez el Puma, pero en el caso de Javier Morín, pues siempre ha cantado música cristiana. Así que nos vamos con el tema, un clásico de Javier Morín: Jesús es tu amigo.

Continuamos aquí en su programa, celebremos juntos al Señor en esta tarde del lunes 21 de septiembre del año 2026. En esta mañana, pues amaneció un fuerte aguacero sobre la ciudad de Matagalpa y creo que sobre todo el territorio nacional. Pues qué bien, porque la tierra estaba necesitando esta lluvia. Este año ha sido un año con muy pocas precipitaciones, pero el Señor mandándonos esa lluvia que alegra la tierra, que alegra las plantas, que hace germinar esa semilla. Solamente hay que tener mucho cuidado con andar al salir a la calle, a andar protegido con su chaqueta, su sombrilla, su paraguas. Y si realmente no hay una necesidad por qué salir, pues mejor estar ahí guardadito en su casa. Es mucho mejor que nos vaya a sorprender allí, pues nuevamente la lluvia. Nos vamos a leer la palabra del Señor. Estamos leyendo el segundo libro de Samuel. Hoy vamos a iniciar con el capítulo 6. Estaremos leyendo los primeros 12 versículos. Segunda de Samuel, capítulo 6, del 1 al 12. Dice así: David volvió a reunir a todos los escogidos de Israel, 30,000. Y se levantó David y partió de Baala de Judá con todo el pueblo que tenía consigo para hacer pasar de allí el arca de Dios, sobre la cual era invocado el nombre de Jehová de los ejércitos que mora entre los querubines. Pusieron el arca de Dios sobre un carro nuevo y la llevaron de la casa de Abinadab, que estaba en el collado. Y Usa y Ahío, hijos de Abinadab, guiaban el carro nuevo. Y cuando lo llevaban de la casa de Abinadab, que estaba en el collado, con el arca de Dios, Ahío iba delante del arca. Y David y toda la casa de Israel danzaban delante de Jehová con toda clase de instrumentos, de madera, de haya, con arpas, salterios, panderos, flautas y címbalos. Cuando llegaron a la era de Nacón, Usa extendió su mano al arca de Dios y la sostuvo, porque los bueyes tropezaban. Y el furor de Jehová se encendió contra Usa, y lo hirió allí Dios por aquella temeridad, y cayó allí muerto junto al arca de Dios. Y se entristeció David por haber herido Jehová a Usa, y fue llamado a aquel lugar Pérez Usa hasta hoy. Y temiendo David a Jehová dijo, aquel día dijo: ¿cómo ha de venir a mí el arca de Jehová? De modo que David no quiso traer para sí el arca de Jehová a la ciudad de David, y la hizo llevar David a casa de Obed-Edom Geteo. Y estuvo el arca de Jehová en casa de Obed-Edom Geteo 3 meses, y bendijo Jehová a Obed-Edom y a toda su casa. Fue dado aviso al rey David diciendo: Jehová ha bendecido la casa de Obed-Edom y todo lo que tiene a causa del arca de Dios. Entonces David fue y llevó con alegría el arca de Dios a casa de Obed-Edom, a la ciudad de David. Continuamos con más música, de esa música buena de los años 90. En esta ocasión, Oscar Medina, una canción muy evangelística que lleva por título Búscale, búscale ahora, que es tiempo. Bendiciones.

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1: Una de la tarde con 23 minutos.
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Continuamos aquí en su programa. Celebremos juntos al Señor. Gracias por continuar con nosotros. Un saludo para usted que nos escucha donde quiera que se encuentre, quizás en su casa de habitación o en su negocio, en su centro de labores, en su automóvil, donde quiera que esté sintonizándonos, le enviamos un abrazo muy fuerte. Gracias, gracias, gracias por estar con nosotros. Hemos llegado al momento para echar un vistazo a las noticias del ámbito cristiano y hoy quiero compartir con ustedes una noticia que se genera en el país sudamericano de Brasil. Iglesia en Brasil toma 8 puentes para orar e interceder contra el suicidio. En Jesús hay esperanza. Una movilización de oración llevó a miembros de las Asambleas de Dios de Turbarão a 8 puentes de esta ciudad de Santa Catarina, Brasil, para interceder por personas que enfrentan pensamientos suicidas, ansiedad, depresión y otras luchas relacionadas con la salud mental. La jornada se realizó entre el martes 15 de septiembre y este pasado viernes como parte de las actividades del Septiembre Amarillo, campaña dedicada a la prevención del suicidio y la defensa de la vida. Antes de salir a las calles, los participantes se reunieron en la iglesia para un tiempo de oración y enseñanza de la palabra. Después se distribuyeron en 8 puentes considerados estratégicos de Tubarão, convirtiendo esos lugares en puntos de oración por quienes atraviesan momentos de desesperación y sufrimiento emocional. Con las manos levantadas, los cristianos clamaron por el fin de los casos de suicidio y pidieron restauración para quienes luchan en silencio con problemas de salud mental. Durante la movilización también mostraron una pancarta con el mensaje directo «Sí a la vida». Joelson da Silva, pastor principal de las Asambleas de Dios de Tubarão, destacó que la iniciativa buscaba alcanzar precisamente a quienes sienten que han perdido toda esperanza. «Sí a la vida, vale la pena luchar por la vida de estas personas que perdieron la esperanza, pero en Jesús hay esperanza», declaró el pastor. La iglesia

0: Excelente esta iniciativa de las iglesias mencionadas ahí en Brasil, orar por las personas que han estado pasando un momento oscuro en su vida con una enfermedad llamada depresión, que puede desembocar en una tragedia fatal. Y desde aquí le decimos a todas las personas que quizás se sientan con pensamientos de este tipo, busque ayuda. Ese pensamiento que usted está teniendo no es normal. Necesita buscar ayuda, primeramente en Dios y también una ayuda profesional. Los médicos tienen un tratamiento para ayudar en casos de personas con depresión para salir de ese esquema de pensamiento. Y esto no se trata de que es una lucha espiritual o es un demonio, no. La depresión es una enfermedad, así como usted le puede dar una gripe, así como usted le puede dar, pues, el chikungunya, que está tan famoso ahorita, así mismo usted puede estar padeciendo de una enfermedad neurosensorial que se llama depresión. Y hay tratamiento para eso, hay que buscar ayuda, no hay que dejarse hundir en estos pensamientos y en esta noche oscura, porque la depresión es como una noche oscura que las personas no le hayan salida. Ahorita fue famoso el caso de este TikToker de Chinandega que se privó la vida, y por lo general quien toma una decisión de ese tipo es porque está atravesando un desorden mental. El cerebro no está funcionando a como lo haría cuando no tiene este tipo de padecimiento, así que hay que buscar ayuda. Desde aquí también nos unimos a la voz de los que hacen algo en contra de esta pandemia, porque prácticamente esto del suicidio se vuelve una pandemia. Pero le decimos, en Dios hay esperanza, en primer lugar, y también busque ayuda profesional. Hacemos un cambio comercial, ya regresamos aquí a celebremos juntos al Señor. Bendiciones.
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5: 1:34 PM.
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7: Señor, te damos gracias porque tu diestra siempre nos ha sostenido con fuerza y con poder. Señor, te decimos que a ti sea la gloria y el imperio por todos los siglos de los siglos. Y todo el mundo dice amén. El apóstol Pedro escribe en el capítulo 5, verso 10.

Cuando regresamos 1:41, continuamos aquí en su programa Celebremos Juntos al Señor. Gracias, gracias, gracias por estar con nosotros. Llegamos al momento para meditar en la Santa Palabra de Dios. Lo hemos estado haciendo en el libro de Hechos de los Apóstoles, un libro espectacular que nos habla de cómo los primeros cristianos sufrieron, batallaron tanto por llevar el mensaje de Jesucristo a cuantas personas ellos podían. Estamos en el capítulo 23. Hoy vamos a leer de los versículos 12 en adelante. Hechos capítulo 23. Estaremos leyendo del versículo 12 hasta el 35. Dice así: venido el día, algunos de los judíos tramaron un complot y se juramentaron bajo maldición, diciendo que no comerían ni beberían hasta que hubiesen dado muerte a Pablo. Eran más de 40 los que habían hecho esa conjuración, los cuales fueron a los principales sacerdotes y a los ancianos y dijeron: nosotros nos hemos juramentado bajo maldición a no gustar nada hasta que hayamos dado muerte a Pablo. Ahora pues vosotros, con el concilio, requerid al tribuno que le traiga mañana ante vosotros, como que queréis indagar alguna cosa más cierta acerca de él, y nosotros estaremos listos para matarle antes que llegue. Mas el hijo de la hermana de Pablo, oyendo hablar de la celada, fue y entró en la fortaleza y dio aviso a Pablo. Pablo, llamando a uno de los centuriones, dijo: lleva a este joven ante el tribuno, porque tiene cierto aviso que darle. Él entonces, tomándole, le llevó al tribuno y dijo: el preso Pablo me llamó y me rogó que trajese ante ti a este joven, que tiene algo que hablarte. El tribuno, tomándole de la mano y retirándose aparte, le preguntó: ¿qué es lo que tienes que decirme? Él le dijo: los judíos han convenido en rogarte que mañana lleves a Pablo ante el concilio, como que van a inquirir alguna cosa más cierta acerca de él. Pero tú no le creas, porque más de 40 hombres de ellos le acechan, los cuales se han juramentado bajo maldición a no comer ni beber hasta que le hayan dado muerte, y ahora están listos esperando tu promesa. Entonces el tribuno despidió al joven, mandándole que a nadie dijese que le había dado aviso de esto. Y llamando a dos centuriones, mandó que preparasen para la hora tercera de la noche 200 soldados, 70 jinetes y 200 lanceros, para que fuesen hasta Cesarea, y que preparasen cabalgaduras en que, poniendo a Pablo, le llevasen a salvo a Félix, el gobernador. Y escribió una carta en estos términos: Claudio Lisias, al excelentísimo gobernador Félix, salud. A este hombre, aprehendido por los judíos y que iban ellos a matar, lo libré yo, acudiendo con la tropa, habiendo sabido que era cubano, ciudadano romano, y queriendo saber la causa por que le acusaban, lo llevé al concilio de ellos, y hallé que le acusaban por cuestiones de la ley de ellos, pero ningún delito tenía digno de muerte o de prisión. Pero al ser avisado de acechanzas que los judíos habían tenido contra este hombre, al punto le he enviado a ti, intimidando también a los acusadores que traten delante de ti lo que tengan contra él, pásalo bien. Y los soldados, tomando a Pablo como se les ordenó, le llevaron de noche a Antípatris. Al día siguiente, dejando a los jinetes que fuesen con él, volvieron a la fortaleza,
cuando aquellos llegaron a Cesarea y dieron la carta al gobernador, presentaron también a Pablo delante de él, y el gobernador le dio la carta, preguntó de qué provincia era, y habiendo entendido que era de Cilicia, le dijo: te oiré cuando vengan tus acusadores. Y mandó que le custodiasen en el pretorio de Herodes.

Bien, vamos a comentar entonces esta parte del capítulo 23, donde se nos narra un complot para asesinar al apóstol Pablo. 40 hombres se habían hecho un juramento de que no iban a comer ni beber hasta que le dieran muerte al apóstol Pablo. El asunto es que el Señor permite que se descubra este complot y pasa pues ahí lo que acabamos de leer, pero que también voy a mencionarles en la siguiente reflexión que he titulado Una conspiración frustrada por Dios. En esta última parte del capítulo, un grupo de más de 40 judíos se pone de acuerdo para matar a Pablo. Hacen un juramento: no comer ni beber hasta haberlo asesinado. ¡Qué nivel de odio! No estaban buscando dialogar con Pablo ni examinar su mensaje, habían decidido eliminarlo. Pero aquí aparece algo maravilloso: el plan de los hombres no puede estar por encima del propósito de Dios. Es aquí donde aparece el sobrino de Pablo, que escucha acerca de la conspiración y se lo comunica. Pablo lo envía donde el comandante, quien toma medidas para protegerlo, organiza una escolta de soldados, jinetes y lanceros, y envía a Pablo de noche hacia la ciudad de Cesarea, donde será presentado ante el gobernador Félix. Y quiero que observemos un detalle: Dios no envió un ángel visible a detener a los conspiradores. Esta vez utilizó algo tan sencillo como un joven que escuchó, tuvo valor para hablar y fue tomado en serio. A veces esperamos que Dios actúe de manera extraordinaria, pero Él también obra mediante personas, circunstancias, decisiones y recursos que ya están a nuestro alcance. Pablo estaba preso, rodeado de enemigos y enfrentando una amenaza de muerte. Sin embargo, Dios ya le había dicho: ten ánimo, Pablo, pues como has testificado en mí en Jerusalén, así es necesario que testifiques también en Roma. Eso fue cuando se le apareció Jesús, pasaje que encontramos en el versículo 11 de este mismo capítulo. Y ahora vemos cómo Dios comienza a abrir el camino hacia Roma. Los conspiradores tenían un plan, los líderes religiosos tenían otro. El comandante romano tenía sus propias decisiones, pero por encima de todos ellos, Dios seguía conduciendo la historia hacia el propósito que había establecido. Esto no significa que Pablo no enfrentaría dificultades, de hecho todavía tendría encarcelamientos, acusaciones y peligros, pero las dificultades no significaban que Dios hubiera abandonado su plan. Y aquí hay algo que debemos recordar: estar atravesando una dificultad no significa necesariamente que estás fuera de la voluntad de Dios. Pablo estaba preso, pero seguía siendo testigo. Estaba amenazado, pero no estaba olvidado. Estaba siendo trasladado bajo custodia, pero Dios estaba utilizando ese traslado para acercarlo a su próximo destino, que era la ciudad de Roma. Así que, mis amados hermanos, nunca abandonemos nuestra misión en Dios. Quizá hoy alguien esté enfrentando oposición, problemas familiares, dificultades económicas o circunstancias que no comprendemos.
No te voy a decir que todo será fácil, ni que no tendrás momentos de angustia, pero sí podemos aprender del apóstol Pablo que nuestra fidelidad no debe depender de que todo marche como esperamos. Dios puede seguir obrando incluso cuando las circunstancias parecen estar en nuestra contra.

Así que mis amados hermanos, en este capítulo de Hechos 23 termina con Pablo llegando a Cesarea y quedando bajo la custodia de Herodes Agripa, mientras esperan escuchar su caso. El capítulo comenzó con Pablo dando testimonio ante el concilio y terminó con él siendo trasladado hacia otro lugar. Pero el mensaje permanece: los enemigos pueden conspirar, las autoridades podían encarcelarlo y las circunstancias podían cambiar. Sin embargo, la misión de Cristo, o que Cristo le había encomendado, continuaba intacta. Y esa, mis amados hermanos, es nuestra confianza. Cuando Dios nos encomienda una misión, podemos enfrentar dificultades sin perder la esperanza, porque nuestra seguridad final está en sus manos. Hay que seguir siendo fieles, mis amados hermanos, en todo lugar donde nos encontremos, en nuestro trabajo, en nuestra casa, en la iglesia, en las redes sociales, en nuestra familia y donde quiera que el Señor nos permita hablar de Él. La oposición puede cambiar nuestros caminos, pero no tiene que apagar nuestro testimonio. Y era exactamente pues lo que estaba pasando con el apóstol Pablo.

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1: Y finalizamos nuestro programa de hoy escuchando esta hermosa interpretación en la voz de Marco Yaroide, Todo se lo debo a él. Con este tema llegamos al final, deseándoles lo mejor de lo mejor, que el Señor les bendiga, les guarde, les fortalezca. Y como siempre les recuerdo, usted puede ser parte de las cosas buenas que le ocurran a las demás personas. Será hasta la próxima. Bendiciones.

exclusivamente a Jesucristo. 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Se llama Jesucristo, Rey de Reyes, señores, señores. Si te sientes agradecido de lo que Él ha hecho contigo,

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2: 2:01 p.m.
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4: Contemplado desde un punto de vista, nuestro mundo moderno parece el más amplio y abundante de los mundos. Los viajes en avión han eliminado prácticamente las distancias largas. La radio, la televisión, el internet han ampliado nuestros ojos y oídos. Podemos ver y oír cosas que ocurren al otro lado del mundo en cuestión de segundos. Los periódicos, libros, revistas, repletos de información, saturan todas las librerías. Cursos rápidos de educación científica se dan en todos los colegios. Conferencistas, predicadores, charlatanes y visionarios vemos de a docenas. Los lugares de diversión forman legión. Lugares donde gastar dinero y pasar un rato alegre superabundan. La vida del hombre común parece hoy la más rica, la más próspera, la más dichosa que haya conocido la humanidad. Sin embargo, mi amiga, mi amigo, podemos ver tintes sombríos en este que parece un cuadro luminoso. Suicidios aumentan cada año y especialmente en países más adelantados y ricos. Gentes con perturbaciones mentales necesitadas de tratamiento psiquiátrico se cuentan en la proporción de 3 en 5. Divorcios, abandonos, adulterios, infidelidades destruyen la mayoría de los matrimonios. Y hay un temor de violencia, de terrorismo, de amenazas de guerra, de colapso económico, de hambre mundial, de pestes incontrolables. Rodeado de innumerables actividades sociales y políticas, el hombre moderno, el hombre occidental, especialmente el habitante de grandes ciudades, ve secarse su alma y empobrecerse su corazón. Se siente penetrado por una especie de petrificación. Hay abundancia de comida. Hay abundancia de bebidas, hay abundancia de dinero, hay abundancia de productos de la tecnología, hay abundancia de viajes, de fiestas, de negocios. Lo que no hay, mi amiga, mi amigo, es abundancia de vida espiritual interior. Jesús vino para ofrecer lo que al ser humano moderno le falta: vida y vida en abundancia. En el Evangelio de Juan, capítulo 10, verso 10, hallamos estas palabras: el ladrón no viene sino para hurtar y matar y destruir. Yo he venido, dice Cristo, para que tengan vida y para que la tengan en abundancia. La vida abundante que ofrece Jesús es la vida del alma saturada de lo divino, lo sobrenatural. Se puede tener todo lo material, pero si no tenemos a Cristo, es como si no tuviéramos nada. En cambio, personas que no han tenido un gran desarrollo económico, pero sí tienen una relación personal con Cristo, viven vidas realmente felices. Sus hogares están llenos de luz. Sus mentes están claras, sus corazones firmes, saben lo que quieren y hacia dónde van. Es que Jesucristo no vino a enseñarnos una religión, Él vino a darnos vida y vida en abundancia.
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1: De la tarde con 16 minutos.
2: ¿Y qué argumento hay que se puede decir

¿Sabías que el amor de Dios es tan grande por ti que traspasa cualquier problema, cualquier enfermedad, incluso cualquier crisis? Su amor es tan grande por ti que aún siendo pecadores, Cristo

0: te ama y lo único que tú tienes que hacer es recibir ese amor. Te ruego, recíbelo el día de hoy.
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¿Será que no temes a Dios? 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No, no seas indiferente, que a él lo han condenado injustamente.

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2: 2:34 PM.
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1: 2 de la tarde con 46 minutos.

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2: 3 de la tarde, con 2 minutos.

0: Bienvenidos a Enfoque a la Familia, donde ayudamos a las familias a mejorar en Cristo a través de capacitación y educación en línea. Les saluda su coanfitrión Esteban Porras. Hoy vamos a iniciar una serie fundamentada sobre la sanidad del corazón. A menudo nuestras reacciones de ira o enojo no tienen que ver con el presente, sino con dolores del pasado que no han sanado. Escuchemos esta conferencia por Sixto Porras sobre cómo el perdón es la clave para elevar nuestra capacidad de amar y evitar que nuestros hijos se conviertan en víctimas de nuestra propia historia.
1: Si usted quiere disminuir su capacidad de amar, odie, guarde resentimiento. Si usted quiere elevar su capacidad de amar a sus hijos y a su familia, perdone. Si usted no perdona, usted se queda atrapado en el pasado. Nosotros tenemos que tener una meta clara de cómo queremos tener nuestro hogar. Y uno de los desafíos que debemos de hacer es hacer de nuestro hogar un refugio, un lugar al que todos deseemos regresar, donde mis hijos no tengan miedo de volver, aunque hayan metido la pata, aunque se hayan equivocado. Y esto nosotros tenemos que aprender a trabajarlo. Efesios 4:32 dice, más bien sean bondadosos. ¿Cómo lograrlo? Siendo bondadosos y compasivos unos con otros, siendo buenos y teniendo compasión unos a otros. ¿Por qué compasión? Porque vamos a fallar. Y por lo tanto tenemos que aprender a perdonarnos mutuamente. No crea que solo su esposo falla. Aquí dice mutuamente, los dos fallamos, aunque las mujeres piensan que ellas nunca fallan. Pero los dos fallamos, todos fallamos, ¿no? Entonces tenemos que añadir los tres elementos: ser bondadosos, buenos, compasivos, misericordiosos y perdonadores unos a otros, como así como Dios nos perdonó a cada uno de nosotros. Si usted quiere una fórmula para edificar un hogar hermoso y bello, meta esto: soy bueno, soy compasivo, soy misericordioso con los que están conmigo. Si yo reacciono con ira, con enojo y exploto, no tiene nada que ver con mi cónyuge o con mis hijos. Tiene que ver con heridas no resueltas del pasado. Y vamos a trabajarlo. Observe lo que hace la amargura. Produce tristeza. El Salmo 73:21 dice, entonces me di cuenta de que mi corazón se llenó de amargura y yo estaba destrozado por dentro. O sea, el tema no es nuevo, es antiguo. Entonces me di cuenta que mi corazón se llenó de amargura y yo estaba destrozado por dentro. Lo peor de esto es que cuando mi corazón está destrozado por dentro, afecto, daño y destrozo las relaciones de las personas que están a mi lado. Una persona amargada está dañando su salud física, emocional y espiritual y está lastimando a quienes tiene a su lado. ¿Cómo yo me doy cuenta que tengo una raíz de amargura dentro de mí? Porque estoy enojado continuamente. Porque grito cuando me enojo. Cuando ustedes se pelean, es bueno para que usted se observe en el espejo. ¿Cómo reacciona? ¿Por qué usted responde como responde? Observe lo que puede ocurrir si yo no sano mi corazón. Esaú, el hermano, se enoja con el hermano menor. A partir de aquel momento, Esaú guardó un profundo rencor hacia su hermano por causa de lo que hizo el padre, la bendición que le había dado su padre, y pensaba, observe a dónde puede llegar uno, ya falta poco para que mi padre muera. Después de eso, mataré a mi hermano. Ve a dónde yo puedo llegar. Caín retuvo y Caín se ofendió, porque ¿qué le hizo Abel a Caín? Nada. Pero él se comparó con Abel, entonces llenó su corazón de amargura y retuvo la amargura a tal punto que planeó asesinarlo. Y Dios me pide cuentas y él aparece. ¿Dónde está tu hermano? Y Caín dice, ¿acaso yo soy guarda de mi hermano? Pues sí, somos guarda de nuestro hermano. Esta situación de Esaú y Jacob hizo que estuvieran divididos por más de 30 años. ¿Sabe qué ocurre cuando Esaú y Jacob se encuentran? Terminan abrazados, llorando en el hombro el uno del otro. Y la pregunta que yo me imagino surgió ahí: 30 años perdidos por orgullo y resentimiento, sin falta de perdón. Mi hermano tuvo todos estos hijos y yo no los vi. Yo no estuve ahí. Mi hermano ha vivido situaciones y yo no estuve ahí. ¿Por qué? Porque la amargura nos va a distanciar a nosotros. Es importante que yo entienda que si yo no trabajo la amargura a tiempo, yo voy a multiplicarla generacionalmente. Por eso hoy usted tiene que trabajarlo, para que sus hijos al crecer no cuenten esta historia.
0: 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Continuamos con el programa.
1: Observe esta hija que nos escribió Enfoque a la Familia. La primera conclusión de esta hija es: mi mamá me odia. Eso es su primera conclusión. Cuando nos encontramos, me insulta y también insulta a mi esposo. Me dice que yo no debía haberme casado con él porque es un vagabundo. Note bien la primera connotación. Un hombre que no sirve para nada, que me va a destrozar el corazón, que yo me divorcie de él. ¿Qué está hablando un corazón herido? Sigue diciendo esta hija: cuando le pregunté la razón de por qué hablaba así de mi esposo, mi mamá me respondió. ¿Desde dónde respondió? Desde la amargura. Porque todos los hombres... Y eso que usted no estaba ahí. Lo aprendimos, ¿me explico? Porque todos los hombres son iguales. Su esposo actúa igual a tu papá. Y un día te va a dejar como tu papá nos dejó a nosotros. Está condenada a repetir la historia. Ahora no tolera que a su hija le vaya bien. Observe lo que la hija sigue diciendo. Esto duele mucho. Porque he comenzado a creer que no debía haberme casado, que seguro me equivoqué. Pero mi esposo, vean la realidad, esta es la realidad. Pero mi esposo es una buena persona. Es responsable, amable, cariñoso con mi hija. Casi nunca peleamos. ¿Dónde está el problema? ¿Ven lo que ocurre en el corazón de esta mamá? Pero observe las consecuencias de no sanar la amargura. Pero últimamente estoy peleando con él sin razón alguna. Ya estamos viendo fantasmas en nuestra relación. Terminamos gritándonos y en realidad no hay razón para hacerlo. Creo que mi mamá está consiguiendo lo que se ha propuesto. ¿Qué? Que nos divorciemos. Porque un corazón herido no puede ver una buena historia. No cree en una buena historia. No cree en la esperanza. No cree en el amor. Porque el corazón está herido. Si yo no resuelvo esto ahora que mis hijos están pequeños, mañana voy a maldecir, voy a herir, voy a lastimar las relaciones futuras de nuestros hijos. Yo tengo que examinar mi corazón ¿Por qué me enojo? ¿Por qué grito? ¿Por qué insulto? ¿Por qué maltrato? Si mi cónyuge es bueno. Perfecto no, ninguno de nosotros es perfecto. Todos nosotros tenemos que entender que nos hemos casado con personas imperfectas. Y le voy a explicar por qué. Porque si su cónyuge fuera perfecto, usted le pone en el lugar de Dios y termina idolatrando a su cónyuge. Por eso usted se ha casado con un imperfecto, a quien tiene que perdonar, que aceptar, a quien tiene que aportar. Tenemos que disimular nuestros errores e ir construyendo juntos en una misma dirección. ¿Cómo? Juan 15:9 dice, así como el Padre me ha amado a mí, también yo los he amado a ustedes. Permanezcan en mi amor. La única forma de que yo sane mi corazón no es cambiando a mi cónyuge, no es devolviendo el tiempo. Esta señora no puede devolver el tiempo para cambiar al esposo que se fue. Se fue, maltrató, hirió. Ahora me toca a mí sanar mi corazón para no herir el corazón de mi hija y que mi hija no termine repitiendo la historia. Yo tengo que levantarme para poder transmitir el amor del Padre. Yo tengo que ser amado por el amor de Dios Padre. Si yo no me encuentro en Él, yo estaré buscando en mi cónyuge que él llene heridas emocionales que no puede llenar. Yo me casaré para que, para encontrar la felicidad que no he tenido en mi casa. Y nos casamos y vamos a recibir decepciones, vamos a vivir momentos difíciles. Y uno entonces se frustra diciendo, a mí me estafaron. Me prometieron una cosa y me dieron otra. Claro, enamorados todos prometemos. Los problemas siempre van a existir. Cuando la familia enfrenta problemas, se reflejan rápidamente en sus miembros, en los miembros de la familia. Y cuando los problemas no se trabajan a tiempo, nos vamos a distanciar, nos vamos a enojar y vamos a guardar rencor. Si yo no aprendo a recorrer el camino del perdón, ve a Jesús como perdona a Pedro. Pedro, hoy me vas a negar. Yo no, no, tres veces me vas a negar. Antes de que el gallo cante, jamás sobre mi cadáver, yo te prometo. No, no prometes, tranquilo, ya te he perdonado. Y quiero decirte que tú vas a volver humilde y vas a volver compasivo, vas a volver misericordioso. Y vas a afirmar a tus hermanos porque ellos harán lo mismo. Se van a ir. Pero quiero decirte, Pedro, que he intercedido para que tu fe no falte. Tú estarás bien, Pedro. Uno debe perdonar desde antes de que la ofensa ocurra. Yo voy a amar en medio de la adversidad. Voy a superar la adversidad, voy a refugiarme en Dios, pero no vamos a permitir que nada nos distancie. No voy a permitir que el enojo se instale, no voy a permitir que la amargura genere una raíz dentro de mí que me envenene el corazón. La amargura va a afectar, los problemas van a afectar la salud física, emocional y la conducta se va a tornar violenta y agresiva si yo no lo trabajo.
0: Me encanta esta conferencia porque habla de la importancia de perdonar para no quedarnos atrapados en el pasado y cómo la amargura puede destrozar nuestras relaciones actuales. En el siguiente segmento vamos a profundizar en las barreras que nos impiden resolver nuestras diferencias y cómo el orgullo y el egocentrismo pueden estar distanciando a nuestra familia. No se lo puede perder. Gracias por estar con nosotros. Se despide Esteban Porras de Enfoque la Familia, donde ayudamos a las familias a mejorar en Cristo.
2: 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When you feel the sunlight fade into the cold night. 3 de la tarde con 17 minutos.

0: 8:33.
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1: 3 de la tarde con 48 minutos.
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4: 4 de la tarde en punto.
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4: 5 de la tarde con 3 minutos.
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5: 5 de la tarde con 33 minutos.
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1: 5 de la tarde con 45 minutos.

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